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Esta es una de las muchas historias que suceden conmigo. Primero, fue el susto cuando lo de León aquel. Después, era prohibido fumar y me encontré con dinamita. Todo eso sin contar el tremendo impacto que me llevé con la historia de la chica del gorro.

bueno, ustedes me perdonan, pero ahora yo me voy. Existen mil muchachas que quieren salir conmigo, pero todo es por causa de mi cacharro, ¿sabe? Voy.

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0: mi amor.
1: Hola.
0: ¿Cómo estuvo esa clase de hoy?
1: Bastante bien. ¿Llevas mucho tiempo esperándome?
0: Un poco, pero te quiero mucho, mi amor.
1: Sí, pero por favor, apúrate que pueden vernos.
0: Bueno, pero ¿hasta cuándo vamos a seguir ocultando lo nuestro? Es que no te das cuenta.

0: Barcelona, 13 grados, lluvia. Bruselas, 7 grados, cielo nublado. París, 8 grados, viento y lluvia.
1: Patrick, Madrid, amor mío,
0: 7 grados.
1: Te escribo esta carta sentada en la soledad de mi habitación y con el corazón lleno de recuerdos de ti. La radio dice que el tiempo es malo en todas partes y me siento triste al recordar el verano que pasamos juntos. Pero Patrick, mi amor, el verano pasó. La radio dice que llueve en Ibiza, donde vivimos nuestro amor.

Londres, 4 grados, cielo nublado. Berlín, fuertes vientos, cielo nublado. Estocolmo, 0 grados.

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0: Habíamos prometido no llorar.
1: Perdóname.
0: Quizás esta sea la última vez que nos sentamos a tomar un café juntos. Quizás es la última vez que nos vemos. Así que tratemos de estar bien, por favor. Me quiero llevar como recuerdo una sonrisa. Por favor, no llores.

¿Te acordás aquella tarde que nos conocimos? Fue muy lindo conocerte. Y fue muy lindo todo lo que pasó entre nosotros, pero ya pasó. Ahora es necesario separarnos. No sigamos haciéndonos mal. Lo nuestro ya se estaba convirtiendo simplemente en una rutina y el amor es otra cosa. Al amor hay que alimentarlo todos los días con esas pequeñas cosas que nosotros

No. Lo nuestro es una costumbre. Y el amor es otra cosa. Ahora me voy. Es lo mejor para los dos. Te deseo mucha suerte.

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Ay, qué bonito, maestro, por Dios. Pero qué bonito. De mí te has olvidado.

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1: Son las 9 de la noche,
2: como los 9 coros de ángeles que...

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1: Santa Clara de Asís, la plantita de Cristo, la amiga inseparable de San Francisco. Santa Clara nació en Asís, Italia, en una familia noble y adinerada, el 16 de julio de 1194. A los 18 años, escuchó a Francisco de Asís predicar y la llamó a una vida de evangelio, lo que la inspiró a renunciar a su vida de lujos para seguirlo. En la noche del Domingo de Ramos de 1212, huyó de su hogar, se despojó de sus ricas vestiduras y con el cabello cortado por Francisco, se consagró a Dios en la Porciúncula, ingresando en la Orden Franciscana. Fue trasladada al monasterio de San Damián, donde vivió el resto de su vida como abadesa, liderando a un grupo de mujeres bajo el ideal de pobreza, obediencia y castidad, que le permitiera a su orden vivir sin poseer nada, algo que se logró poco antes de su muerte. Redactó la primera regla escrita por una mujer, aprobada por la Iglesia, enfocada en la pobreza, y se le atribuyen milagros, como la defensa de su convento contra invasores usando la Eucaristía. Murió el 11 de agosto de 1253 en San Damián y fue canonizada por el Papa Alejandro IV en 1255, solo 2 años después. Su orden se convirtió en las Clarisas, dedicadas a la oración y la vida contemplativa. Es patrona de la televisión y las telecomunicaciones, debido a la visión que tuvo de la misa a distancia en Nochebuena y de la ciudad de Asís. Santa Clara, la santa de la perpetua oración.
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Qué hermosa tu presencia, Señor. Venimos cansados ante ti, pero llenos de alegría porque tú recibes la oración del humilde.

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1: Santa Rosa de Lima, nacida como Isabel Flores de Oliva el 20 de abril de 1586 en Lima, Perú, fue la primera santa de América. Es reconocida como la patrona del Perú, el Nuevo Mundo y las Filipinas. Desde temprana edad mostró una profunda devoción religiosa, realizando votos de castidad y pobreza a pesar de la oposición inicial de su familia. Fue confirmada por Santo Toribio de Mogrovejo, quien le dio el nombre de Rosa debido a su gran belleza. Se unió a la Tercera Orden de Santo Domingo como laica terciaria, lo que le permitió consagrar su vida a Dios, viviendo en su propio hogar en lugar de un convento. Construyó una pequeña ermita en el jardín de su casa para orar y realizar penitencias. Destacó por su caridad hacia los indígenas, negros y enfermos, para quienes instaló una enfermería en su propia casa. Murió de tuberculosis a los 31 años, el 24 de agosto de 1617, tal como ella misma lo había profetizado. Fue beatificada en 1668 por el Papa Clemente IX y canonizada por el Papa Clemente X el 12 de abril de 1671. Su festividad principal se celebra cada 30 de agosto.
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2: Jesús subió al monte y se sentó allí con sus discípulos. Estaba cerca la Pascua, la fiesta de los judíos. Cuando Jesús alzó los ojos y vio que una gran multitud venía hacia él, dijo a Felipe:

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Señor, tú me conoces. Tú conoces mi vida. Tú sabes que no merezco que vengas a mí. Pero solo dime una palabra tuya y yo creeré en ti.

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1: Santa Rita de Casia, la santa de lo imposible. Nacida en Rocaporena, Italia, de padres que vivían en disputas, Rita deseaba ser monja, pero sus padres la casaron con Paolo Mancini, un hombre violento y mujeriego. A pesar del maltrato, fue una esposa fiel, logrando la conversión de su esposo. Tuvieron dos hijos, quienes heredaron el temperamento de su padre. Tras la conversión de Paolo, fue asesinado por enemigos, y sus hijos juraron venganza. Pero Rita oró para que Dios lo salvara, y ambos murieron jóvenes por enfermedad, perdonando a los asesinos de su padre. Tras enviudar, ingresó al monasterio agustino de Santa María Magdalena en Casia, donde fue admitida tras un milagro de los santos que la llamaron a su puerta. Como monja, se dedicó a la oración y la penitencia, recibiendo un estigma en la frente de la corona de espinas de Cristo, que la unió visiblemente a su pasión. Se hizo famosa por su obediencia y milagros, como revivir una planta muerta. Murió en 1457, y su cuerpo permaneció incorrupto, exhalando un dulce aroma. Fue beatificada en 1627 y canonizada por el Papa León XIII en 1900, convirtiéndose en patrona de las causas imposibles. Su vida es un testimonio de cómo la gracia puede transformar el dolor en perdón y la reconciliación en bendición permanente. Santa Rita Casia nos enseña que sí podemos alcanzar la salvación.
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Señor, tú me conoces. Tú conoces mi vida. Tú sabes que no merezco que vengas a mí. Pero solo dime una palabra tuya y yo creeré en ti.

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1: Cristo lo es todo para nosotros. En Él encontramos.
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4: San Juan Diego, el hombre que se le apareció la guadalupana. San Juan Diego nació alrededor de 1474 en Cuautitlán, en el actual México, con el nombre indígena de Cuautlatoatzin, que significa el águila parlante. Era un hombre piadoso y trabajador del campo, que se convirtió al cristianismo junto a su esposa María Lucía tras la llegada de los misioneros franciscanos, recibiendo el bautismo en la década de 1520. Se describía como un hombrecillo y pobre de espíritu, viviendo modestamente y asistiendo a la doctrina en Tlatelolco. El 9 de diciembre de 1531, mientras se dirigía a misa, la Virgen María se le apareció en el Cerro del Tepeyac, pidiéndole que solicitara al obispo la construcción de una capilla en ese lugar. El obispo Juan de Zumárraga no le creyó y le pidió una prueba. Tras varias apariciones, la Virgen le indicó a Juan Diego que recogiera rosas frescas que milagrosamente florecían en la cumbre del cerro en pleno invierno. Al abrir su tilma o capa para mostrar las rosas al obispo, la imagen de la Virgen de Guadalupe quedó impresa en el tejido, lo que convenció a todos de la veracidad de las apariciones. Se convirtió en el embajador mensajero de la Virgen de Guadalupe y el primer santo indígena católico de América, representando a su pueblo ante el Evangelio. Dedicó su vida a la catequesis y a atender a los peregrinos en la capilla construida en el Tepeyac. Murió en 1548 y fue canonizado por el Papa Juan Pablo II en 2002, consolidando su figura como un símbolo de fe para el continente. San Juan Diego es más conocido como el Indio Juan Diego entre los mexicanos.
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El reloj más antiguo de América, ubicado en la torre de la Catedral de Comayagua, te proporciona la hora. Son las 11 de la noche, como los 11 discípulos que quedaron.

Oración para los esposos. Señor, haz de nuestro hogar un sitio de tu amor. Que no haya injuria porque tú nos das comprensión. Que no haya amargura porque tú nos bendices. Que no haya egoísmo porque tú nos alientas. Que no haya rencor porque tú nos das el perdón. Que no haya abandono porque tú estás con nosotros. Que sepamos marchar hacia ti en nuestro diario vivir. Que cada mañana amanezca un día más de entrega y sacrificio. Que cada noche nos encuentres con más amor de esposos. Haz, Señor, de nuestras vidas que quisiste

tu camino, que nos esforcemos en el consuelo mutuo, que hagamos del amor un motivo para amarte más, que demos lo mejor de nosotros para ser felices en el hogar, que cuando amanezca el gran día de ir a tu encuentro, nos concedas el hallarnos unidos.

0: Señor Jesús y Madre Santísima, gracias por mi vida, mi familia y mi trabajo. Reconozco que he fallado y te pido perdón. Enséñame a dar sin medida y a compartir lo que tengo, a ver en los demás un digno reflejo tuyo. Lo que hoy es mi prueba, por fe, mañana será mi testimonio. Dos cosas tan solo te pido: no me des riqueza ni pobreza, porque en la riqueza me puedo olvidar de ti, y en la pobreza puedo llegar hasta blasfemar. Dame tan solo la ración de pan de cada día, y conduce mi mente y corazón camino a la conversión. Amén.
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Cuando fui misionera en Argentina, nunca olvidaré la impresión que me hizo ver tal cantidad de anchura de tierra. Chile, que es de donde yo venía, es muy angosto. Enseguida en el horizonte puedes ver la cordillera de los Andes o al otro extremo, la cordillera de la costa. Aunque es una vista preciosa la de las dos cordilleras, ¿eh? Pero era la primera vez que yo podía ver en el horizonte solo tierra, tierra y más tierra. Mientras iba en el autobús, absorta en estos pensamientos y comiéndome con los ojos todo lo que veía, mi compañero de asiento me dijo: «Hermana, veo que le gusta el paisaje, pues no aparta los ojos de la ventanilla». Entonces le dije: «Sabes que soy chilena y es la primera vez que veo tanta anchura de tierra y sin ningún límite en el horizonte». Él se sonrió y me dijo: «Ah, la cantidad de tierra. Esto ha sido la bendición y la maldición de Argentina». Y yo le pregunté por qué. Entonces él me dijo: «¿Sabe usted, hermana, cómo entregaban las tierras a los gauchos en la antigüedad? Había tanto terreno para repartir que la tradición mandaba: será tuya toda la tierra que seas capaz de cabalgar con tu caballo en un día. Hasta ahí será el límite». «Wow», le contesté yo, «¿y qué tenía esto de malo?». Entonces él me dijo: «Cuentan que un hombre vendió todo lo que tenía para comprar el mejor caballo y se puso a cabalgar a toda velocidad tierra adentro. Cuando pasaron los días y nadie sabía nada de él, salieron a buscarlo y lo encontraron muerto a él y a su caballo. La autopsia reveló que murieron de agotamiento y de sed». Cuando tienes demasiadas demandas y crece tu preocupación imaginando que si no consigues eso vendrá un desastre en tu vida, te pueden pasar dos cosas: ponerte a correr igual que aquel hombre que cabalgó como loco, o quedarte inmóvil, paralizado, sin hacer nada, pero con toda la atención por dentro. Este mecanismo de preocupación exagerada que desata en ti estas dos posibles reacciones lo conocemos hoy con el nombre de ansiedad. Si bien tienes solo un día para adquirir tierra, relájate. Tu Padre, Señor de toda la tierra, tiene una porción de esta para ti. Si bien todo depende de lo que puedas recorrer con tu caballo, respira, reorganiza tus expectativas, haz pausas para descansar y contemplar el camino que vas recorriendo. Calma, no pasará nada malo. Dios siempre estará allí para hacer que tu tierra germine y dé alimento para ti y tu familia. Él dará fruto al esfuerzo sereno y confiado que hagas con tu caballo. Confía en Él. La preocupación es la cosa más inútil que podemos hacer. Por eso Jesús nos dice, casi riéndose de nuestras carreras a caballo como aquel gaucho, y nos dice: «No anden ansiosos, porque por más que se preocupen, no pueden prolongar su vida ni siquiera una hora más». Jesús, nuestro Señor, nos recuerda que si nos dejamos llevar por la preocupación exagerada y la ansiedad, nuestro corazón se convertirá en una tierra llena de zarzas y la semilla de su palabra de paz y de vida terminará ahogada. La ansiedad la producimos cuando nos preocupamos de manera excesiva por algo, imaginando automáticamente que nos viene sí o sí un desastre. Debemos detectar ese pensamiento y pararlo, porque esto no es verdad. Al contrario, en Dios vivimos, en Dios nos movemos y en Dios existimos. Vivimos sumergidos en un misterio de bondad y generosidad de Dios hacia ti y hacia cada uno de nosotros. Porque si nosotros que somos egoístas sabemos dar cosas buenas a nuestros hijos, ¿cómo Dios no dará la salud, la energía, la fuerza y el amor a tu vida? Y si Él da alimento a las aves del cielo, que ni siquiera trabajan ni almacenan, ¿cómo no te dará Él el sustento de alguna manera? No te preocupes en exceso, por nada. No te angusties. Sigue buscando a Dios y lo que es justo. Todo lo demás se te dará por añadidura.

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El reloj más antiguo de América, ubicado en la torre de la Catedral de Comayagua, te proporciona la hora. Son las 12 de la madrugada, como los 12 discípulos.

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El reloj más antiguo de América, ubicado en la torre de la Catedral de Comayagua, te proporciona la hora. Es la 1 de la madrugada.

0: compartir contigo frases que te ayudarán en la vida. Si un buen católico quiere ser de Jesús y María, debes aprender. Número 1. El que no vive para servir, no sirve para vivir. Número 2. Las cosas materiales son buenas si tú las tienes, no si ellas te tienen a ti. Número 3. El que juzga no perdona y el que perdona no juzga. Número 4. Prefiero andar a pie que en caballo prestado. Número 5. Si quieres que te respeten, comienza a respetarte tú mismo. Número 6. La grandeza de un ser humano no está en su altura, sino en su corazón. Número 7. Rico no es el que más tiene, sino el que menos necesita. Número 8. No tengo lo que quiero, pero quiero lo que tengo. Número 9. Solo la exigencia nos lleva a la excelencia. Número 10. Quien ha encontrado un amigo, ha encontrado un tesoro. Y yo te encontré a ti. No lo olvides, el día de cambiar es hoy.
1: Ven, Señor Jesús, ahora es cuando queremos volver a decirte con todo el corazón, con toda el alma. Ven, Señor Jesús.

llame conmigo a Jesús. Dígale, ven Señor Jesús, ahora es cuando más te necesito. Ahora es cuando necesito decirte con todo mi corazón, ven Señor Jesús, ven pronto a mi vida. 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

Si está allí en su casa y puede ponerse de rodillas o de pie, vamos a recibir la presencia de Jesús sacramentado. Vamos a recibirlo con todo nuestro corazón. Ven, Señor Jesús.

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te pido, Señor. Hermanos y hermanas, como hace 2000 años, también el Señor hoy derrama esa sanación. Lo que tú pidas en mi nombre, mi Padre te lo va a conceder. Fíjate bien, la palabra de Dios dice: al que toca se le abre, al que pide se le da, y el que busca va a encontrar. Hoy el Señor tiene una de estas tres respuestas para ti. Tú que estás pidiendo, tú que estás orando con fe, tú que estás agarrado de la Eucaristía, hoy el Señor tiene una de estas tres respuestas para ti. Puede ser que hoy te diga sí en este momento, que hoy te cumpla lo que has venido a pedir o lo que estás necesitando. Segunda respuesta, puede decirte más tarde, más adelante, y debes saber esperar. Tercera respuesta, tengo algo mejor para ti, y debes creerle a Dios que lo que viene será mejor. Aunque te encuentres en medio de un problema, aunque estés atravesando una enfermedad terminal, el Señor hoy te puede responder: tengo algo mejor para ti. Mi proyecto es mejor que el tuyo. Y debes tener fe, y debes prepararte para recibirlo. No conozco tu fe, no conozco tu necesidad, pero sí conozco al que está aquí, que es Jesús. Vamos ahora a hacer una procesión con el Santísimo, que a su paso, ahí donde estás, derrame esa bendición y te conceda los regalos que hoy te ha traído. Abre tu corazón, recibe ese amor, recibe el perdón, recibe la fortaleza, recibe la sanación. Son para ti. Dios sabe que las necesitas. Bendito seas. Haremos la procesión con el Santísimo. Ahí donde estás, hasta ahí llega.

0: El reloj más antiguo de América, ubicado en la torre de la Catedral de Comayagua, te proporciona la hora. Son las 2 de la madrugada, como las dos naturalezas de Jesús, la humana y la divina.
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Así como en el Génesis, Dios nos da su aliento, aliento de vida, un soplo que nos hace vivir. Sopla sobre nosotros.

0: El reloj más antiguo de América, ubicado en la torre de la Catedral de Comayagua, te proporciona la hora. Son las 3 de la madrugada, como las 3 divinas personas de la Santísima Trinidad.
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2: Y te sana las dolencias, te rescata de lo oscuro y te muestra su grandeza. Mi Señor te hace justicia.
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0: la Nueva Jerusalén y ahora subidos en transportes.
1: En moto voy.

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Y por último, te invito a traer a esta oración a una persona que apenas conozcas o has conocido casualmente esta mañana, o simplemente alguien anónimo que ahora el Espíritu Santo traerá a tu mente y a tu corazón para que ores y bendigas a esa persona desconocida. Dile con todas tus fuerzas: en el nombre de Jesús, yo te bendigo. Que tengas paz en tu vida. Recibe la paz de Jesús. Que sientas la alegría de vivir. Recibe el gozo del Espíritu Santo. Que tengas fuerza en todo momento. Recibe el don de la fortaleza. Que haya abundancia en tu camino. Recibe el pan de cada día que te promete el Señor. Que la sabiduría esté siempre presente en todas tus decisiones. Recibe el don de la sabiduría. Y que el amor esté siempre dentro y fuera de ti. Recibe todo el amor que Dios te tiene.

hágase tu voluntad en la tierra como en el cielo. Danos hoy nuestro pan de cada día. Perdona nuestras ofensas, como también nosotros perdonamos a los que nos ofenden. Y no nos dejes caer en tentación.

Señor Jesús y Madre Santísima, gracias por mi vida, mi familia y mi trabajo. Reconozco que he fallado y te pido perdón. Enséñame a dar sin medida y a compartir lo que tengo, a ver en los demás un digno reflejo tuyo. Lo que hoy es mi prueba, por favor.

0: El reloj más antiguo de América, ubicado en la torre de la Catedral de Comayagua, te proporciona la hora. Son las 4 de la madrugada, como los 4 evangelistas que nos anuncian la buena nueva.
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0: Padre nuestro que estás en el cielo.
1: Santificado sea tu nombre.
0: Venga a nosotros tu reino.
1: Hágase tu voluntad, así en la tierra como en el cielo.
0: Danos hoy nuestro pan de cada día.
1: Y perdona nuestras ofensas,
0: como también nosotros perdonamos a quienes nos ofenden.
1: Y no nos dejes caer en tentación.
0: El ángel del Señor anunció a María.
1: Y concibió por obra y gracia del Espíritu Santo.
0: He aquí la esclava del Señor.
1: Hágase en mí según tu palabra.
0: Y el Verbo se hizo carne.
1: Y habitó entre nosotros.
2: Creo en un solo Dios, Padre Todopoderoso, Creador del cielo y de la tierra, de todo lo visible y lo invisible. Creo en un solo Señor Jesucristo, Hijo único de Dios, nacido del Padre antes de todos los siglos. Dios de Dios, luz de luz, Dios verdadero de Dios verdadero, engendrado, no creado, de la misma naturaleza que el Padre, por quien todo fue hecho, que por nosotros los hombres y por nuestra salvación bajó del cielo y por obra del Espíritu Santo se encarnó de María, la Virgen, y se hizo hombre.

de vida, que procede del Padre y del Hijo, que con el Padre y el Hijo recibió la misma adoración y gloria, y que habló por los profetas. Creo en la Iglesia, que es una, santa, católica y apostólica. Confieso que hay un solo bautismo para el perdón de los pecados. Espero la resurrección de los muertos y la

0: Vamos a considerar los misterios gozosos que se rezan los lunes y jueves.
1: Ora y espera, no te inquietes. La inquietud no conduce a nada. Dios es misericordioso y escuchará tu oración.
0: Primer misterio gozoso, la Anunciación.
2: Padre nuestro que estás en el cielo, santificado sea tu nombre. Venga a nosotros tu reino. Hágase tu voluntad en la tierra como en el cielo.
3: Danos hoy nuestro pan de cada día. Perdona nuestras ofensas, como también nosotros perdonamos a los que nos ofenden. No nos dejes caer en la tentación y líbranos del mal. Amén.
0: El ángel Gabriel fue enviado por Dios a una virgen y el nombre de la virgen era María.
4: Dios te salve María, llena eres de gracia, el Señor es contigo. Bendita tú eres entre todas las mujeres y bendito es el fruto de tu vientre Jesús.
5: Santa María, Madre de Dios, ruega por nosotros pecadores, ahora y en la hora de nuestra muerte. Amén.
0: Alégrate llena de gracia, el Señor es contigo.
4: Dios te salve María, llena eres de gracia, el Señor es contigo. Bendita tú eres entre todas las mujeres y bendito es el fruto de tu vientre Jesús.
5: Santa María, Madre de Dios, ruega por nosotros pecadores, ahora y en la hora de nuestra muerte. Amén.
0: Al oír estas palabras, María se turbó y se preguntaba qué podría significar este saludo.
4: Dios te salve María, llena eres de gracia, el Señor es contigo. Bendita tú eres entre todas las mujeres y bendito es el fruto de tu vientre Jesús.
5: Santa María, Madre de Dios, ruega por nosotros pecadores, ahora y en la hora de nuestra muerte. Amén.
0: Mas el ángel le dijo, no temas María, porque has hallado gracia con Dios.
4: Dios te salve María, llena eres de gracia, el Señor es contigo. Bendita tú eres entre todas las mujeres y bendito es el fruto de tu vientre Jesús.
5: Santa María, Madre de Dios, ruega por nosotros pecadores, ahora y en la hora de nuestra muerte. Amén.
0: He aquí que vas a concebir en tu seno y darás a luz a un hijo y le pondrás por nombre Jesús.
4: Dios te salve María, llena eres de gracia, el Señor es contigo. Bendita tú eres entre todas las mujeres y bendito es el fruto de tu vientre Jesús.
5: Santa María, Madre de Dios, ruega por nosotros pecadores, ahora y en la hora de nuestra muerte. Amén.
0: Él será llamado Hijo del Altísimo y su reino no tendrá fin.
4: Dios te salve María, llena eres de gracia, el Señor es contigo. Bendita tú eres entre todas las mujeres y bendito es el fruto de tu vientre Jesús.
5: Santa María, Madre de Dios, ruega por nosotros pecadores, ahora y en la hora de nuestra muerte. Amén.
0: Entonces María dijo al ángel, ¿cómo podrá ser pues?

0: no conozco varón.
1: Dios te salve María, llena eres de gracia, el Señor es contigo. Bendita tú eres entre todas las mujeres y bendito es el fruto de tu vientre Jesús.
2: Santa María, Madre de Dios, ruega por nosotros pecadores, ahora y en la hora de nuestra muerte. Amén.
0: El Espíritu Santo vendrá sobre ti y el poder del Altísimo te cubrirá.
1: Dios te salve María, llena eres de gracia, el Señor es contigo. Bendita tú eres entre todas las mujeres y bendito es el fruto de tu vientre Jesús.
2: Santa María, Madre de Dios, ruega por nosotros pecadores, ahora y en la hora de nuestra muerte. Amén.
0: Porque el santo ser que nacerá será llamado Hijo de Dios.
1: Dios te salve María, llena eres de gracia, el Señor es contigo. Bendita tú eres entre todas las mujeres y bendito es el fruto de tu vientre Jesús.
2: Santa María, Madre de Dios, ruega por nosotros pecadores, ahora y en la hora de nuestra muerte. Amén.
0: Entonces María dijo, he aquí la esclava del Señor, hágase en mí según tu palabra.
1: Dios te salve María, llena eres de gracia, el Señor es contigo. Bendita tú eres entre todas las mujeres y bendito es el fruto de tu vientre Jesús.
2: Santa María, Madre de Dios, ruega por nosotros pecadores, ahora y en la hora de nuestra muerte. Amén.
1: Gloria al Padre, al Hijo y al Espíritu Santo.
2: Como era en el principio, ahora y siempre, por los siglos de los siglos. Amén.
1: María, Madre de Gracia, Madre de Misericordia.
2: En la vida y en la muerte, ampáranos, Gran Señora.
0: Segundo misterio gozoso, María visita a su prima Santa Isabel.
1: Padre nuestro que estás en el cielo, santificado sea tu nombre, venga a nosotros tu reino, hágase tu voluntad en la tierra como en el cielo.
2: Danos hoy nuestro pan de cada día, perdona nuestras ofensas, como también nosotros perdonamos a los que nos ofenden. No nos dejes caer en la tentación, y líbranos del mal. Amén.
0: En aquellos días, María fue a una región montañosa, entró en la casa de Zacarías y saludó a Isabel.
1: Dios te salve María, llena eres de gracia, el Señor es contigo. Bendita tú eres entre todas las mujeres y bendito es el fruto de tu vientre Jesús.
2: Santa María, Madre de Dios, ruega por nosotros pecadores, ahora y en la hora de nuestra muerte. Amén.
0: Cuando Isabel oyó el saludo de María, el niño saltó de gozo en su seno, e Isabel quedó llena del Espíritu Santo.
1: Dios te salve María, llena eres de gracia, el Señor es contigo. Bendita tú eres entre todas las mujeres y bendito es el fruto de tu vientre Jesús.
2: Santa María, Madre de Dios, ruega por nosotros pecadores, ahora y en la hora de nuestra muerte. Amén.
0: Y exclamó en voz alta, bendita tú entre las mujeres y bendito el fruto de tu seno.
1: Dios te salve María, llena eres de gracia, el Señor es contigo. Bendita tú eres entre todas las mujeres y bendito es el fruto de tu vientre, Jesús.
2: Santa María, Madre de Dios, ruega por nosotros pecadores, ahora y en la hora de nuestra muerte. Amén.
0: Dichosa tú que has creído, porque se cumplirá en ti las promesas hechas por el Señor.
1: Dios te salve María, llena eres de gracia, el Señor es contigo. Bendita tú eres entre todas las mujeres y bendito es el fruto de tu vientre, Jesús.
2: Santa María, Madre de Dios, ruega por nosotros pecadores, ahora y en la hora de nuestra muerte. Amén.
0: Y María dijo, mi alma glorifica al Señor, y mi espíritu se regocija en Dios mi Salvador, porque ha mirado la humillación de su esclava.
1: Dios te salve María, llena eres de gracia, el Señor es contigo. Bendita tú eres entre todas las mujeres, y bendito es el fruto de tu vientre Jesús.
2: Santa María, Madre de Dios, ruega por nosotros pecadores, ahora y en la hora de nuestra muerte. Amén.
0: Y he aquí, que desde ahora me llamarán todas las generaciones bendita, porque aquel que es todopoderoso hizo cosas grandes en mí.
1: Dios te salve María, llena eres de gracia, el Señor es contigo. Bendita tú eres entre todas las mujeres y bendito es el fruto de tu vientre Jesús.
2: Santa María, Madre de Dios, ruega por nosotros pecadores, ahora y en la hora de nuestra muerte. Amén.
0: Santo es su nombre y su misericordia para los que le temen. No variará de generación en generación.
1: Dios te salve María, llena eres de gracia, el Señor es contigo. Bendita tú eres entre todas las mujeres y bendito es el fruto de tu vientre Jesús.
2: Santa María, Madre de Dios, ruega por nosotros pecadores, ahora y en la hora de nuestra muerte. Amén.
0: Desplegó el poder de su brazo, dispersó a los que se vanaglorian y a los orgullosos de corazón.
1: Dios te salve María, llena eres de gracia, el Señor es contigo. Bendita tú eres entre todas las mujeres y bendito es el fruto de tu vientre Jesús.
2: Santa María, Madre de Dios, ruega por nosotros pecadores, ahora y en la hora de nuestra muerte. Amén.
0: Quitó del trono a los poderosos y ensalzó a los humildes.
1: Dios te salve María, llena eres de gracia, el Señor es contigo. Bendita tú eres entre todas las mujeres y bendito es el fruto de tu vientre, Jesús.
2: Santa María, Madre de Dios, ruega por nosotros pecadores, ahora y en la hora de nuestra muerte. Amén.
0: Colmó de bienes a los hambrientos y a los ricos despidió vacíos.
1: Dios te salve María, llena eres de gracia, el Señor es contigo. Bendita tú eres entre todas las mujeres y bendito es el fruto de tu vientre, Jesús.
2: Santa María, Madre de Dios, ruega por nosotros pecadores, ahora y en la hora de nuestra muerte. Amén.
1: Gloria al Padre, al Hijo y al Espíritu Santo.
2: Como era en el principio, ahora y siempre, por los siglos de los siglos. Amén.
1: Sagrado Corazón de Jesús,
2: en vos confío.
0: Tercer misterio gozoso, el nacimiento de Jesús.
1: Padre nuestro que estás en el cielo, santificado sea tu nombre, venga a nosotros tu reino, hágase tu voluntad en la tierra como en el cielo.
2: Danos hoy nuestro pan de cada día, perdona nuestras ofensas, como también nosotros perdonamos a los que nos ofenden. No nos dejes caer en la tentación, y líbranos del mal. Amén.
0: Mientras estaban José y María en Belén, llegó para ella el tiempo de su alumbramiento.
1: Dios te salve María, llena eres de gracia, el Señor es contigo. Bendita tú eres entre todas las mujeres y bendito es el fruto de tu vientre, Jesús.
2: Santa María, Madre de Dios, ruega por nosotros pecadores, ahora y en la hora de nuestra muerte. Amén.
0: Y dio a luz a su primogénito y lo envolvió en pañales.
1: Dios te salve María, llena eres de gracia, el Señor es contigo. Bendita tú eres entre todas las mujeres y bendito es el fruto de tu vientre, Jesús.
2: Santa María, Madre de Dios, ruega por nosotros pecadores, ahora y en la hora de nuestra muerte. Amén.
0: Y lo acostó en un pesebre porque no hubo lugar para ellos en la posada.
1: Dios te salve María, llena eres de gracia, el Señor es contigo. Bendita tú eres entre todas las mujeres y bendito es el fruto de tu vientre, Jesús.
2: Santa María, Madre de Dios, ruega por nosotros pecadores, ahora y en la hora de nuestra muerte. Amén.
0: Había en aquel entorno unos pastores y aquí que un ángel del Señor se les apareció.
1: Dios te salve María, llena eres de gracia, el Señor es contigo. Bendita tú eres entre todas las mujeres y bendito es el fruto de tu vientre, Jesús.
2: Santa María, Madre de Dios, ruega por nosotros pecadores, ahora y en la hora de nuestra muerte. Amén.
0: Y les dijo, no temáis, les anuncio una gran alegría para todo el pueblo.
1: Dios te salve María, llena eres de gracia, el Señor es contigo. Bendita tú eres entre todas las mujeres y bendito es el fruto de tu vientre, Jesús.
2: Santa María, Madre de Dios, ruega por nosotros pecadores, ahora y en la hora de nuestra muerte. Amén.
0: Pues hoy os ha nacido en la ciudad de David un Salvador que es Cristo Señor.
1: Dios te salve María, llena eres de gracia, el Señor es contigo. Bendita tú eres entre todas las mujeres y bendito es el fruto de tu vientre, Jesús.
2: Santa María, Madre de Dios, ruega por nosotros pecadores, ahora y en la hora de nuestra muerte. Amén.
0: Gloria a Dios en las alturas y en la tierra paz a los hombres de buena voluntad.
1: Dios te salve María, llena eres de gracia, el Señor es contigo. Bendita tú eres entre todas las mujeres y bendito es el fruto de tu vientre, Jesús.
2: Santa María, Madre de Dios, ruega por nosotros pecadores, ahora y en la hora de nuestra muerte. Amén.
0: Llegaron de oriente unos magos, entrando en la casa vieron al niño con María, su madre.
1: Dios te salve María, llena eres de gracia, el Señor es contigo. Bendita tú eres entre todas las mujeres y bendito es el fruto de tu vientre, Jesús.
2: Santa María, Madre de Dios, ruega por nosotros pecadores, ahora y en la hora de nuestra muerte. Amén.
0: Entonces, postrándose, le ofrecieron sus dones, oro, incienso y mirra.
1: Dios te salve María, llena eres de gracia, el Señor es contigo. Bendita tú eres entre todas las mujeres y bendito es el fruto de tu vientre, Jesús.
2: Santa María, Madre de Dios, ruega por nosotros pecadores, ahora y en la hora de nuestra muerte. Amén.
0: Y María guardaba todas estas cosas en su corazón.
1: Dios te salve María, llena eres de gracia, el Señor es contigo. Bendita tú eres entre todas las mujeres y bendito es el fruto de tu vientre, Jesús.
2: Santa María, Madre de Dios, ruega por nosotros pecadores, ahora y en la hora de nuestra muerte. Amén.
1: Gloria al Padre, al Hijo y al Espíritu Santo.
2: Como era en el principio, ahora y siempre, por los siglos de los siglos. Amén.
1: María, Madre de Gracia, Madre de Misericordia,
2: en la vida y en la muerte, ampáranos, Gran Señora.
0: Cuarto misterio gozoso, la presentación del Niño Dios en el templo.
1: Padre nuestro que estás en el cielo, santificado sea tu nombre, venga a nosotros tu reino, hágase tu voluntad en la tierra como en el cielo.
2: Danos hoy nuestro pan de cada día, perdona nuestras ofensas, como también nosotros perdonamos a los que nos ofenden. no nos dejes caer en la tentación, y líbranos del mal. Amén.
0: Según la ley de Moisés, llevaron a Jesús a Jerusalén para presentarlo al Señor.
1: Dios te salve María, llena eres de gracia, el Señor es contigo. Bendita tú eres entre todas las mujeres y bendito es el fruto de tu vientre Jesús.
2: Santa María, Madre de Dios, ruega por nosotros pecadores, ahora y en la hora de nuestra muerte. Amén.
0: Y he aquí que había en Jerusalén un hombre llamado Simeón, hombre justo y piadoso.
1: Dios te salve María, llena eres de gracia, el Señor es contigo. Bendita tú eres entre todas las mujeres y bendito es el fruto de tu vientre Jesús.
2: Santa María, Madre de Dios, ruega por nosotros pecadores, ahora y en la hora de nuestra muerte. Amén.
0: A quien le había revelado el Espíritu Santo que no moriría sin haber visto al Cristo del Señor.
1: Dios te salve María, llena eres de gracia, el Señor es contigo. Bendita tú eres entre todas las mujeres y bendito es el fruto de tu vientre Jesús.
2: Santa María, Madre de Dios, ruega por nosotros pecadores, ahora y en la hora de nuestra muerte. Amén.
0: Y cuando María y José, sus padres, llevaron a Jesús al templo, él lo tomó en sus brazos y bendijo a Dios.
1: Dios te salve María, llena eres de gracia, el Señor es contigo. Bendita tú eres entre todas las mujeres y bendito es el fruto de tu vientre Jesús.
2: Santa María, Madre de Dios, ruega por nosotros pecadores, ahora y en la hora de nuestra muerte. Amén.
0: Ahora, Señor, puedes dejar a tu siervo que muera en paz según tu palabra.
1: Dios te salve María, llena eres de gracia, el Señor es contigo. Bendita tú eres entre todas las mujeres y bendito es el fruto de tu vientre Jesús.
2: Santa María, Madre de Dios, ruega por nosotros pecadores, ahora y en la hora de nuestra muerte. Amén.
0: Porque mis ojos han visto la salvación que preparaste a la vista de todos los pueblos.
1: Dios te salve María, llena eres de gracia, el Señor es contigo. Bendita tú eres entre todas las mujeres y bendito es el fruto de tu vientre Jesús.
2: Santa María, Madre de Dios, ruega por nosotros pecadores, ahora y en la hora de nuestra muerte. Amén.
0: Luz de revelación para los gentiles y gloria de tu pueblo Israel.
1: Dios te salve María, llena eres de gracia, el Señor es contigo. Bendita tú eres entre todas las mujeres y bendito es el fruto de tu vientre Jesús.
2: Santa María, Madre de Dios, ruega por nosotros pecadores, ahora y en la hora de nuestra muerte. Amén.
0: Y dijo María, su madre, este niño está destinado para la caída y para la elevación de muchos en Israel y para ser una señal de contradicción.
1: Dios te salve María, llena eres de gracia, el Señor es contigo. Bendita tú eres entre todas las mujeres y bendito es el fruto de tu vientre Jesús.
2: Santa María, Madre de Dios, ruega por nosotros pecadores, ahora y en la hora de nuestra muerte. Amén.
0: Y a tu misma alma una espada la atravesará, a fin de que sean descubiertos los pensamientos de muchos corazones.
1: Dios te salve María, llena eres de gracia, el Señor es contigo. Bendita tú eres entre todas las mujeres y bendito es el fruto de tu vientre Jesús.
2: Santa María, Madre de Dios, ruega por nosotros pecadores, ahora y en la hora de nuestra muerte. Amén.
0: Volvieron a su ciudad Nazaret, y el niño crecía y la sabiduría estaba en él.
1: Dios te salve María, llena eres de gracia, el Señor es contigo. Bendita tú eres entre todas las mujeres y bendito es el fruto de tu vientre Jesús.
2: Santa María, Madre de Dios, ruega por nosotros pecadores, ahora y en la hora de nuestra muerte. Amén.
1: Gloria al Padre, al Hijo y al Espíritu Santo.
2: Como era en el principio, ahora y siempre, por los siglos de los siglos. Amén.
1: Sagrado Corazón de Jesús,
2: en vos confío.
0: Quinto misterio gozoso, el niño Jesús perdido y encontrado en el templo.
3: Padre nuestro que estás en el cielo, santificado sea tu nombre, venga a nosotros tu reino, hágase tu voluntad en la tierra como en el cielo.
2: Danos hoy nuestro pan de cada día, perdona nuestras ofensas, como también nosotros perdonamos a los que nos ofenden. No nos dejes caer en la tentación y líbranos del mal. Amén.
0: Cuando tuvo Jesús 12 años, fueron a Jerusalén, según la costumbre para la fiesta de la Pascua.
1: Dios te salve María, llena eres de gracia, el Señor es contigo. Bendita tú eres entre todas las mujeres y bendito es el fruto de tu vientre Jesús.
2: Santa María, Madre de Dios, ruega por nosotros pecadores, ahora y en la hora de nuestra muerte. Amén.
0: Mas a su regreso, se quedó el niño Jesús en Jerusalén sin que sus padres lo advirtieran.
1: Dios te salve María, llena eres de gracia, el Señor es contigo. Bendita tú eres entre todas las mujeres y bendito es el fruto de tu vientre Jesús.
2: Santa María, Madre de Dios, ruega por nosotros pecadores, ahora y en la hora de nuestra muerte. Amén.
0: Se volvieron a Jerusalén en su busca y al tercer día lo encontraron en el templo.
4: Dios te salve María, llena eres de gracia, el Señor es contigo. Bendita tú eres entre todas las mujeres y bendito es el fruto de tu vientre Jesús.
2: Santa María, Madre de Dios, ruega por nosotros pecadores, ahora y en la hora de nuestra muerte. Amén.
0: Estaba en medio de los doctores de la ley, escuchándolos e interrogándolos.
4: Dios te salve María, llena eres de gracia, el Señor es contigo. Bendita tú eres entre todas las mujeres y bendito es el fruto de tu vientre Jesús.
2: Santa María, Madre de Dios, ruega por nosotros pecadores, ahora y en la hora de nuestra muerte. Amén.
0: Y todos los que le oían estaban asombrados de su inteligencia y de sus respuestas.
4: Dios te salve María, llena eres de gracia, el Señor es contigo. Bendita tú eres entre todas las mujeres y bendito es el fruto de tu vientre Jesús.
2: Santa María, Madre de Dios, ruega por nosotros pecadores, ahora y en la hora de nuestra muerte. Amén.
0: Hijo, ¿por qué te has comportado así con nosotros? Tu padre y yo te hemos buscado con angustia.
4: Dios te salve María, llena eres de gracia, el Señor es contigo. Bendita tú eres entre todas las mujeres y bendito es el fruto de tu vientre Jesús.
2: Santa María, Madre de Dios, ruega por nosotros pecadores, ahora y en la hora de nuestra muerte. Amén.
0: ¿Cómo es que me buscan? ¿No saben que debo atender los asuntos de mi Padre?
4: Dios te salve María, llena eres de gracia, el Señor es contigo. Bendita tú eres entre todas las mujeres y bendito es el fruto de tu vientre Jesús.
2: Santa María, Madre de Dios, ruega por nosotros pecadores, ahora y en la hora de nuestra muerte. Amén.
0: Pero ellos no entendieron estas palabras.
4: Dios te salve María, llena eres de gracia, el Señor es contigo. Bendita tú eres entre todas las mujeres y bendito es el fruto de tu vientre Jesús.
2: Santa María, Madre de Dios, ruega por nosotros pecadores, ahora y en la hora de nuestra muerte. Amén.
0: Y regresó con ellos a Nazaret y les estaba sujeto.
4: Dios te salve María, llena eres de gracia, el Señor es contigo. Bendita tú eres entre todas las mujeres y bendito es el fruto de tu vientre Jesús.
2: Santa María, Madre de Dios, ruega por nosotros pecadores, ahora y en la hora de nuestra muerte. Amén.
0: Jesús crecía en sabiduría, edad y en gracia ante Dios y ante los hombres.
4: Dios te salve María, llena eres de gracia, el Señor es contigo. Bendita tú eres entre todas las mujeres y bendito es el fruto de tu vientre Jesús.
2: Santa María, Madre de Dios, ruega por nosotros pecadores, ahora y en la hora de nuestra muerte. Amén.
1: Gloria al Padre, al Hijo y al Espíritu Santo.
2: Como era en el principio, ahora y siempre, por los siglos de los siglos. Amén.
1: María, Madre de Gracia, Madre de Misericordia.
2: En la vida y en la muerte, ampáranos, Gran Señora.
3: Padre nuestro que estás en el cielo, santificado sea tu nombre. Venga a nosotros tu reino. Hágase tu voluntad en la tierra como en el cielo.
2: Danos hoy nuestro pan de cada día. Perdona nuestras ofensas, como también nosotros perdonamos a los que nos ofenden. No nos dejes caer en la tentación y líbranos del mal. Amén.
3: Dios te salve María Santísima, templo y trono de la Santísima Trinidad, Virgen concebida sin la mancha del pecado original. Dios te salve, Reina y Madre de Misericordia, vida y dulzura y esperanza nuestra, Dios te salve. A ti llamamos los desterrados hijos de Eva, a ti suspiramos gimiendo y llorando en este valle de lágrimas. Ea pues, Señora abogada nuestra, vuelve a nosotros esos tus ojos misericordiosos, y después de este destierro muéstranos a Jesús, fruto bendito de tu vientre. Oh clemente, oh piadosa, oh dulce Virgen María, ruega por nosotros, Santa Madre de Dios, para que seamos dignos de alcanzar las promesas de nuestro Señor Jesucristo. Amén.
1: Señor, ten piedad.
2: Señor, ten piedad.
1: Cristo, ten piedad.
2: Cristo, ten piedad.
1: Señor, ten piedad.
2: Señor, ten piedad.
1: Cristo, óyenos.
2: Cristo, óyenos.
1: Cristo, escúchanos.
2: Cristo, escúchanos.
1: Dios Padre Celestial, que eres Dios.
2: Ten piedad de nosotros.
1: Dios Hijo Redentor del mundo, que eres Dios.
2: Ten piedad de nosotros.
1: Espíritu Santo, que eres Dios.
2: Ten piedad de nosotros.
1: Santísima Trinidad, que eres un solo Dios.
2: Ten piedad de nosotros.
1: Santa María.
2: Ruega por nosotros.
1: Santa Madre de Dios.
2: Ruega por nosotros.
1: Santa Virgen de las Vírgenes.
2: Ruega por nosotros.
1: Madre de Jesucristo.
2: Ruega por nosotros.
1: Madre de la Divina Gracia.
2: Ruega por nosotros.
1: Madre Purísima.
2: Ruega por nosotros.
1: Madre Castísima.
2: Ruega por nosotros.
1: Madre Intacta.
2: Ruega por nosotros.
1: Madre Sin Mancha.
2: Ruega por nosotros.
1: Madre Amable.
2: Ruega por nosotros.
1: Madre del Buen Consejo.
2: Ruega por nosotros.
1: Madre del Creador.
2: Ruega por nosotros.
1: Madre del Salvador.
2: Ruega por nosotros.
1: Madre de la Iglesia.
2: Ruega por nosotros.
1: Virgen Prudentísima.
2: Ruega por nosotros.
1: Virgen Venerable.
2: Ruega por nosotros.
3: Virgen digna de alabanza,
2: ruega por nosotros.
3: Virgen poderosa,
2: ruega por nosotros.
3: Virgen misericordiosa,
2: ruega por nosotros.
3: Virgen fiel,
2: ruega por nosotros.
3: Espejo de justicia,
2: ruega por nosotros.
3: Trono de la sabiduría,
2: ruega por nosotros.
3: Causa de nuestra alegría,
2: ruega por nosotros.
3: Vaso espiritual,
2: ruega por nosotros.
3: Vaso honorable,
2: ruega por nosotros.
3: Rosa mística,
2: ruega por nosotros.
3: Torre de David,
2: ruega por nosotros.
3: Torre de marfil,
2: ruega por nosotros.
3: Casa de oro,
2: ruega por nosotros.
3: Arca de la alianza,
2: ruega por nosotros.
3: Puerta del cielo,
2: ruega por nosotros.
3: Estrella de la mañana,
2: ruega por nosotros.
3: Salud de los enfermos,
2: ruega por nosotros.
3: Refugio de los pecadores,
2: ruega por nosotros.
3: Consoladora de los afligidos,
2: ruega por nosotros.
3: Auxilio de los cristianos,
2: ruega por nosotros.
3: Reina de los ángeles,
2: ruega por nosotros.
3: Reina de los patriarcas,
2: ruega por nosotros.
3: Reina de los profetas,
2: ruega por nosotros.
3: Reina de los apóstoles,
2: ruega por nosotros.
3: Reina de los mártires,
2: ruega por nosotros.
3: Reina de los confesores,
2: ruega por nosotros.
3: Reina de las vírgenes,
2: ruega por nosotros.
3: Reina de todos los santos,
2: ruega por nosotros.
3: Reina concebida sin pecado original,
2: ruega por nosotros.
3: Reina subida al cielo en cuerpo y alma,
2: ruega por nosotros.
3: Reina del Santísimo Rosario,
2: ruega por nosotros.
3: Reina de la Orden Capuchina,
2: ruega por nosotros.
3: Reina de la Paz,
2: ruega por nosotros.
3: Cordero de Dios que quitas el pecado del mundo, Cordero de Dios que quitas el pecado del mundo,
2: escúchanos, Señor.
3: Cordero de Dios que quitas el pecado del mundo,
2: ten piedad y misericordia de nosotros.
3: Bajo tu amparo nos acogemos, Santa Madre de Dios. No desprecies las súplicas que te dirigimos en nuestras necesidades, antes bien líbranos de todos los peligros, oh Virgen gloriosa y bendita. Ruega por nosotros, Santa Madre de Dios,
2: para que seamos dignos de alcanzar las promesas de nuestro Señor Jesucristo.
3: Oremos con las palabras del Padre Pío. Señor Jesucristo, que por amor a los hombres permaneces noche y día en el sacramento del altar, esperando, llamando, acogiendo a los que vienen a visitarte, yo creo que estás presente en el Sagrario. Te adoro abismado en mi propia nada. Te agradezco por tantas gracias que me has concedido, en especial por haberte entregado a mí, por haberme dado como madre a tu misma madre y por haberme llamado a esta iglesia.

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El reloj más antiguo de América, ubicado en la torre de la Catedral de Comayagua, te proporciona la hora. Son las 5 de la madrugada, como las 5 llagas de Cristo.

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Buenos días, hermanos y hermanas. Qué privilegio poder saludarles en esta hermosa y nueva mañana. Sí, hoy estamos en 29 de junio de este 2026. Estamos en la fiesta, en la solemnidad de San Pedro y San Pablo. Sí, hoy la iglesia nos recuerda estos dos pilares. Así nos lo cuenta la historia. Pedro y Pablo, dos columnas vertebrales de la iglesia. El primero, Pedro, apóstol de los judíos, apóstol de la era de Jesús, y Pablo, apóstol de los gentiles. Apóstol, la palabra gentil es que Pablo visitó gente que no era cristiana, que no había escuchado hablar de Dios. Esos son los gentiles. Pablo evangeliza mucho a otros lugares donde no llegaba la presencia de los apóstoles que sí conocieron a Jesús. Pablo, acordémonos que no conoce en persona a Jesús. Pedro era originario de la comunidad de Bethsaida. Pedro era de origen, pues, pescador. Sí, eso era Pedro, pescador. Le cambia a Jesús el nombre de Simón a Pedro, y es la roca donde está la iglesia. Y Pablo, pues, es conocido, como ya se los apunté, el apóstol de los gentiles. Él viene de una formación de los fariseos. Los fariseos en tiempos de Jesús eran religiosos extremos. Eran los que conservaban la doctrina de la iglesia a su forma. Esos eran los fariseos. Por eso era tan metido a rollo, dirían los jóvenes, Pablo, porque venía de esta doctrina del fariseísmo, donde eran bien, pero bien apegados a la ley. Entonces ambos mueren crucificados al revés, con la cabeza hacia abajo, por no considerarse dignos. Eso es lo que celebra hoy la iglesia, la vida de las dos columnas, de Pedro y de Pablo. ¿Qué tal, hermanos? ¿Cómo están? Bueno, el fin de semana bonito, un viernes de cierre de semana, inicio ahora un lunes, y aquí estamos contentos para animarte y contarte y agradecerles a todos los que nos apoyaron, nos colaboraron en lo que fue el gran aniversario primero de Camino a la Conversión Radio Online. Lo que vieron mis estados, vieron en Facebook una foto que ya lleva cerca de 9000 visitas, un pastelito muy rico que hicimos, muy rico, y sobre todo con las imágenes de Francisco, con la imagen de Jesús Sacramentado, muy hermoso, el primer aniversario de Camino. Sandrita, y si vamos a escuchar mejor la historia de Pablo, porque hoy estamos celebrando la fiesta de San Pedro y San Pablo. Hay una frase muy bonita que quiero regalarte antes de irme a esta alabanza y luego a la oración, es la siguiente: si hoy no valoras lo que tienes, mañana lamentarás lo que perdiste. Si hoy no valoras lo que tienes, mañana valorarás todo lo que perdiste. Hermano y hermana, a valorar lo que Dios nos ha regalado. Aquí nos canta Sandrita la historia de Pablo, 29 de junio, en la fiesta de San Pedro y San Pablo, en Camino a la Conversión.

En el nombre del Padre, del Hijo y del Espíritu Santo. Amén. Señor Jesús y Madre Santísima, gracias por este nuevo día. Gracias por mi vida, por nuestras familias, por nuestro trabajo, por esta semana que inicia. Gracias, gracias Dios. Papá, con el corazón más que en la mano, te pedimos que te lleves todas nuestras tristezas, negativismos y preocupaciones. Padre, presentamos nuestro día, nuestra semana, nuestras familias. Papá, enséñanos a dar sin medida, a compartir lo que tenemos, a ver en los demás un digno reflejo tuyo. Lo que hoy es nuestra prueba, Jesús, que mañana se convierta en nuestro testimonio. Dos cosas tan solo te pedimos: no nos des pobreza, no nos des riqueza, porque en la pobreza no podemos olvidar de ti, en la riqueza podemos llegar hasta blasfemar. Danos tan solo la ración de pan de cada día. Conduce nuestra mente y corazón camino a la conversión. Gracias, Papá, por este nuevo día. Aquí estamos, al pie de la bandera, luchando con todas nuestras fuerzas, aunque por dentro falte ánimo, pero tú vas a completar como ese combustible para que llegue al full y trabajemos y luchemos y nos enfrentamos a nuestras realidades. Ayúdanos, Señor. Bendice los que ya nos han escrito en esta mañana, la vida de Edgardo allá en Chorrerita. Dios bendiga la vida, Señor, bendice a Edgardo. Papá, bendice a Loani en el Motatal, que nos está sintonizando en esta mañana. Bendice, Padre Bueno, también la vida de Rosa allá en San Antonio en la Libertad, que nos está escuchando. A Rosa también en Estados Unidos, bendícele, Señor. A Neri en Estados Unidos, a Carlos, a Doris en España, a todos los hermanos que están sintonizándonos fuera de las fronteras patrias. Quédate, Señor, con nosotros y con este programa, que se haga tu santa voluntad. Y que eres Dios, vives y reinas por los siglos de los siglos. Amén y amén. Quiero regalarnos esta canción bonita de Renacer. Y con este fondo voy a volver, Sandrita, porque quiero contar como una comparación, ¿no?, entre dos personajes de la Biblia que viven la misma realidad, pero que se rodean de distintas personas. En camino a la conversión.

fondo, con ese fondo bonito, hermano, te sigo saludando a ti que ya estás en sintonía de Camino a la Conversión Radio Online. Como me dice por acá la hermana Loani en el Motatalo, una nueva semana, un nuevo día, claro que sí. Esa es la palabra clave, nuevo, nuevo, nuevo, más no, porque más es eso, más del montón. No, es un día nuevo. Claro que sí, hermanos, claro que sí, hermanas. Hay que salir a ganar, hay que salir a triunfar, hay que salir a esperar que va a venir lo mejor. El que busca, encuentra, claro que sí, el que toca se le abre. Pero las oportunidades no van a llegar a casa. Hay que salir a buscar todas esas oportunidades para poder encontrarse con la felicidad. Como te dije hace ratos, valora todo lo que tienes, porque si no, mañana vas a lamentar lo que perdiste. A valorar todo lo que tenemos y a luchar. Es normal, hermano, que hayan altos y que hayan bajos. ¿Sabe consejo bonito que hoy me debes tomar? El que te voy a dar, y desde la Biblia. En la Biblia, como tú sabes, habían, como en la humanidad, los mismos problemas de ayer, los de hoy y los de siempre. Políticos, pobres, conflictos, reyertas, ay, de todo había. Pues mira que también habían personas con discapacidad. Y habla de distintos personajes, pero dos de ellos son los que hoy te voy a apuntar. Los paralíticos. Los paralíticos, obvio, tú lo conoces de sobra, son personas que no pueden mover sus piernas o que tienen serias dificultades para mover sus brazos, o definitivamente están postrados en una cama. Antes no existían las sillas de ruedas, pues solo eran las camillas, los colchones y el suelo para dormir. Pues mira que la Biblia señala a dos personajes y tú mismo me vas a ir dando la respuesta mientras Andrita nos va a buscar este tema de Rodulio, porque es bonito. Cambiaré, y luego me lo vas a comentar, por favor. Si Rosa en Estados Unidos, quiero que la medites y la escuches. Rosa también, a todos los que me están escuchando, para ustedes es esta historia y para mí. El primer paralítico dice que estaba ya en la piscina de Betesda, y cuenta que era una gran piscina donde estaban lisiados, ciegos, cojos, paralíticos. Y tenían, este paralítico de la historia tenía 38 años de estar esperando que poder ingresar a la piscina, cuando el ángel del Señor movía las aguas. Eran aguas milagrosas, pues, como en nuestros días. Usted va a ver muchas religiones, muchos grupos de oración donde uno corre y acude creyendo que en el lugar es que está el milagro. Pues bueno, así pasó con esta historia. Este paralítico estaba allí, en la piscina de Betesda, esperando 38 años. Bendito Dios que pasó Jesús y no vino en su segunda venida, porque lo estaría esperando todavía, ¿verdad? Pues pasó a los 38 años y lo sana. Levanta su camilla y se va. Usted conoce bien esa historia. A mí siempre me ha cuestionado esta historia, Sandrita, porque digo, pucha, 38 años. Y a veces uno con un mes, con un día, con una semana, con una prueba, uno no hay a dónde poner el dulce, hermanos, perdón por la palabra folclórica. Con una pruebita chiquita uno ya se desborona, ya está pidiendo hasta la muerte. Ay, este que estuvo 38 años en parálisis, y ahí no habla que le daban comida, que estaba mamá, que tenía mujer. No, estaba solo, solo. Y le dice a Jesús, pues, no tengo quien me lance a la piscina. Le dice, yo he estado aquí 38 años. Pues bueno, Jesús lo sana, ¿verdad? Quédate ahí con esa historia y pasaje bíblico. Ahora mira el otro lado de la moneda. Hoy que estamos en el día de San Pedro, estaba Jesús reunido en la casa de Pedro y de repente se escucha un gran estruendo. Eran que había roto el techo cuatro amigos para bajar a un paralítico. Y con el techo destruido y todo en relajo en la casa, Jesús ve al paralítico y lo sana, y se va con sus amigos y la camilla, y el milagro se da. Esos son los dos ejemplos de parálisis que te quiero contar. Ahora vamos a ver, vengo con las preguntas para ustedes. ¿De qué padecían los dos hombres, tanto el de 38 años como esto que fue lanzado por el techo? Eso de parálisis. Ahora mira como lo bonito de esta historia. ¿De quién estaba rodeado este paralítico que lo lanzó por el techo? De amigos.
de gente que quería de verdad, verdad, ayudarlo. Y aquel como estaba, solo. Ahí está la clave, hermano. ¿Con quién te están rodeando? ¿Quiénes te están ayudando a bajarte por la camilla para que camines? El paralítico también quería caminar porque buscó ayuda, buscó amigos, no se quedó y dijo, si no puedo por la ventana, si no puedo por la puerta, si no puedo por el camino, yo me lanzo por el techo. Le buscó solución a su cosa, a su vida, a su problema, no se quedó llorando, buscó solución y mira lo que le pasa, encuentra la sanidad. Encuentra la sanidad. Como dice que llevó la camilla, jalando llevaba la camilla porque ya caminaba. No le importó sus problemas, sus dificultades, el miedo, lo que podía. No, ni que iba a destruir un techo. Él se lanzó con sus amigos. No lo hizo solo, con sus amigos. Hermana, ¿de quién te está rodeando? ¿Ah? ¿Quiénes te están apoyando en la vida? Gente que reniega, gente que solo tiene problemas, gente que solo llama para pedirte, para contarte que está mal, o por lo contrario, ¿eh? Te está rodeando de gente triunfadora, de gente con ánimo, de gente que quiere, de gente que lucha. La atmósfera, hermanos, es muy importante. Claro, cómo está tu ánimo, cómo está tu entrega, eso cuenta y cuenta mucho. Si es que, hermano y hermana, de todo corazón te sigo invitando a que sigas, a que te llenes de amigos, de amigas, a que rompas esa parálisis y si es necesario romper techos, a romperlo, se ha dicho. Porque por amor a los míos, por amor a mí mismo, como dice esta alabanza, voy a cambiar. Voy a cambiar. Amén. Me deja tu comentario si logré tocar tu corazón y decirte de veras, voy a rodearme de gente positiva, de amigos y familiares que me impulsen, no que estén contemplando conmigo la enfermedad. En camino a la conversión.

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5 de la madrugada más 28 minutos. Carla en Concepción Sur, qué bonito oírle. Gracias por estar ahí, por escribirnos. Bienvenida, bienvenida a nuestro programa. Manda Rosa en Estados Unidos, ¿qué tal? ¿Cómo estás? ¿Cómo vas? Inicio de semana. Buenos días, Rosa en la Unión Americana. ¿Qué les pareció la historia de Pedro y Pablo? ¿Eh? ¿Qué les pareció la comparativa entre el paralítico de Bethsaida y el paralítico que se hace ayudar y que baja por el techo de la casa de Pedro? ¿Cuál de los dos crees que estás tú en este momento? ¿Y cuál te gustaría ser? Es que es difícil, hermano, definitivamente que sí. La mente a uno lo traiciona. Uno ni lo ha intentado. A mí me comenta un amigo de Sandrita, este día no charlo con él, es un buen proyectista. Un proyectista es alguien que hace, escribe proyectos para que instituciones grandes o fuera de Honduras apoyen proyectos de 1 millón, de 2 millones, proyectos grandes. Y él elabora esto, dice, él lo hace, pero que lo tiene en la mano, y cuando ya quiere salir a presentarlo a alguna institución, se bloquea, dice, pucha, y si no lo aprueban, pucha, y si lo hice malo, pucha, y ese pucha lo hace que se devuelva de la puerta. Ya le ha pasado algunas veces, dice, ahora está triunfando en otro campo de la vida, pero en este que es el don que Dios le dio, todavía no lo pule. Hermanos, así nos pasa a nosotros. Nos cerramos la puerta sin haberlo intentado. Por ejemplo, yo en un campo de mi vida estoy ahí un poquito bloqueadito, pues le digo a Sandrita, mamá, manéjelo usted, que usted le entiende, que usted cree, y yo voy a seguirla. Porque uno no lo sabe todo ni lo puede todo. Uno, hay momentos que uno se bloquea con tonteras, hermano. Sí, hermano, hay momentos que uno, hombre, se complica, pues. Pero no por eso nos vamos a sentar, si no van a pasar 38 años como el de la piscina de Bethesda, esperando como los demás triunfan, como los demás hacen sus cositas, y uno por estar renegando y peleando. El otro día le contaba yo a mi esposa yo y algo sobre un buen motivador, y me encantaría que si usted puede verlo, lo vea. Se llama Alejandro Cardona, es un empresario que cuenta él cómo es la vida empresarial, que el volverse en víctima no sirve, el renegar no sirve. Y es que cuando alguien llega y cuenta una historia así, mira, Rosa, se escucha dura, pero es bonita. Dice que cuando él le da trabajo a una persona y esa persona comienza a llorarle sus problemas y esto que el otro, dice, mira, yo te contraté para trabajar, no para escuchar todos tus lamentos. Si tenés un problema y ocupás ayuda, claro, pero con mente positiva, pero con mente fracasada no. No, a mí no me conté fracaso porque yo soy de éxito. Y entonces le preguntan, ¿y por qué no permite? Le dice, porque eso se contagia. Si usted escucha a una persona negativa todo el día, su vida se vuelve negativa. Si usted escucha a alguien que reniega, usted se va a volver un renegón. Entonces necesitamos rodearnos de gente que quiera. Necesitamos rodearnos de gente que tenga una atmósfera en positivo. Uno con problemas, con dificultad, y escuchando a otros que en vez de triunfar quieran lo mismo, derrumbarse, ¿no, verdad? Entonces por eso, hermano y hermana, nos toca como el paralítico segundo buscar cómo romper nuestros techos, buscar cómo romper nuestros problemas y salir adelante. Como lo decía Pablo, todo lo puedo en Cristo que me fortalece. Ah, qué bonita, ¿verdad? Todo lo puedo en Cristo que me fortalece. Amén. Olivia en el Bijagua, les saludo en esta mañana. Luz en Siguatepeque, Elga, ya lo saludé. Bueno, me escrito Angelita, por ahí debe estar, ya me va a escribir en esta mañana bonita. Vámonos con más alabanza. Hay una canción bien bonita de Gabriel Martínez que se llama Descansa Ya. Vamos a escuchar este bonito tema, Sandrita. Descansa, descansa ya. En Amanece en Sintonía y en repetición en la noche. Con camino a la conversión.

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1: Hermanos y hermanas, avanzamos en el tiempo, 5 más 36, 8 más 36 horas de la noche. Si usted está escuchando en repetición nuestro programa Amanece en sintonía con Jesús y María y anochece, si usted está en horas de la noche. Olivia en el Bijagual, buenos días, un gusto saludarme. Saludos hermana Olivia, hermano Jorgito, Dios les bendiga, andan por San Pedro hoy, qué bueno que andan trabajando y luchando. Saludos a mi hermana Delmi en el Níspero, en Santa Bárbara nos está escuchando Delmi, qué bueno que está por allá, bendiciones. Gracias a mi hermanita Tina en la Jerusalén, acá en la zona de La Paz, ¿verdad? Sí. Hermana Olivia, ¿cómo está usted? Tal vez más ratito, como eso de las 7:30. 7:25, montamos lo acordado, oiga, para ver cómo lo compramos hoy, ya que me dice que están descansando y usted como está acostumbrada a andar de las 4 de la mañana dando vueltas allá, y no es lo mismo estar allá, mi hermanita, con la familia, donde no es su casita, aunque le aman y le quieren, pero no es lo mismo, no es lo mismo. Mano Jorgito, ¿cómo está? Qué bonito, mano Jorge, que era ser humano este matrimonio de fe. Me encanta saludarlos y abrazarlos. Gracias por estar ahí. Qué bendición. Juntos se vencen mejor todas las dificultades y también se disfruta mejor la alegría. Así que saludos, Carla en Concepción Sur, a Rosa en Estados Unidos, a todos los que están allá escuchándonos en esta mañana en la radio. Gracias de veras por estar ahí sintonizando la radio. Sandrita, y si escuchamos este bonito tema tuyo, ¿qué detalle, Señor, has tenido conmigo? Y es que qué detallazo, hermano, que estemos vivos hoy. Por eso los reniegos deben bajarle al cero hoy, porque, mire, si usted amaneció vivo, viva, puede mover las manos, puede ver, puede caminar, todo tiene arreglo, todo tiene arreglo. No le diga, Señor, yo no puedo, pero tú sí puedes, yo no puedo, pero tú sí puedes. De eso se trata, ¿sí? Y hoy amaneció vivo, hermano, y hoy amaneció vivo, hermana, claro que se puede, levántese de esa cama, como me dijo Rosa en un WhatsApp, hay que pedirle al Señor que nos levante de esa parálisis, a veces del rencor, del resentimiento, esa parálisis, del de creer que ya no se puede, de que es difícil, si es que nada en la vida es fácil, hombre. Miren, hasta las prostitutas la tienen difícil, hasta los ladrones lo pueden matar, todo lleva un riesgo, hasta lo malo. Entonces lo bueno también lleva riesgo, hermano. Hay que levantarse, a dejarnos de cosas y a confiar. Así nos canta Sandrita, ¿qué detalle, Señor, has tenido?

5 de la madrugada, 45 minutos, 8 más 45, si estás escuchando en repetición nuestro programa. Hoy es lunes, hermano, hoy es día de la fiesta de San Pedro y San Pablo. Hoy hay eucaristías hermosas que van dirigidas a esta fiesta. Hoy la iglesia recoge el óvulo de San Pedro, toda la ofrenda del mundo va para Roma hoy. Va para Roma, para las obras misionales pontificias. Y es que, hermano, ahí estamos, animándonos entre todos. Mira qué bonita canción, alabanza de ánimo y mensaje te voy a regalar. El Padre creó un dibujo. Lo escuché el otro día de un hermano y qué bonita lo cantaba. Yo digo, ve, de veras yo tengo esa canción. Dije yo, ya hace días no suena en el programa. Hoy la vamos a regalar. El Padre creó un dibujo. Es que usted y yo somos eso, hermano. Creación perfecta de Dios. No hay otra Olivia como usted, hermano Olivia. No. En todos los 8.500 millones de personas que somos en el mundo, no hay otra Rosa, no hay otro Jorge, no hay otro Edgar, no hay otra Delmi, no hay otra Carla. No lo hay. ¿Cómo va a creer usted que se va a sentir menos sabiendo que solo uno como usted hay, ¿eh? ¿Cómo usted se va a sentir menos si Dios ha pensado en usted? No hay otra persona con sus huellas dactilares, no hay otra persona así como es usted. No la hay. Entonces, claro que Dios piensa en usted, hombre. Que hoy esté atravesando un traguito no fácil, no quiere decir que Dios... ahí está, hermano, ahí está. Tiene que creerlo, por eso cante conmigo. Que el Padre creó un dibujo. 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
1: Cinco de la madrugada, ya 51 minutos. Mire qué bonito ese jingle que nos puso Sandrita. Cuando ustedes escuchan esto, saben que vamos a estar en vivo en Camino a la Conversión, ¿verdad? Claro que sí, hermanos. Pues miren, contentos porque estamos comenzando un nuevo día, nueva semana. Ya pasamos el primer año de aniversario de Camino a la Conversión Online. Siguen los proyectos, hermanos. Sigue durante todo el día para que usted nos escuche. De 5 a 6 de la mañana, de 8 a 9. Que escucha el hermano Pedro de 10 a 12 en la hora del gozo. Los días jueves, escucha a mi querida hermana de 3 a 5, Dania Ramos, en Reflejo de Conversión. Escuche los sábados de 8 a 9, son los programas en vivo que tenemos. La Eucaristía de 5 a 6 de la tarde. Ahorita justamente a las 6, la historia del Padre Vicente. Y ahí tenemos siempre reflexiones y temas y música y todo, hermana, para que usted no se desconecte de la radio. Sigue siempre en las 24 horas del día escuchando Amanece en Sintonía con Jesús y María. Y durante el día toda la programación que le hemos mencionado. A las 8 estamos en Radio Comayagua. Hermano, siempre tenemos vitaminas para usted. Tú que me estás oyendo, que sabes que no te has vitaminado, sabes que hace tiempo no te tomas una vitamina para tu cerebro, para la sangre, para la anemia, tienes problemas de estreñimiento, llámame, hermano, llámame, hermana, te va a servir de mucho cuidarte y vitaminarte, ¿sí? Me voy, me despido junto a Sandrita, como siempre, con un tema muy bonito, porque el sentido siempre va a ser animarte, ¿sí? Siempre va a ser estar contigo en esos momentos de la vida. Sandra nos va a cantar Hombre. Mire, esta es una canción con una letra que si tú la analizas, es un poema de vida, es un poema de ánimo, es un poema que debe ser como nuestra motivación, como la Biblia, pues. Hombre de fachada triste, dale al tiempo buena cara. Hombre, cuando dice de hombre se refiere a todos, ¿verdad? Hombres y mujeres. Si nunca habías analizado esta letra, escúchala hoy. Hombre, hombre, la canta originalmente y la escribió hace más de 50 años don José María Napoleón. No olvides que la oración tiene poder, la fe mueve montañas, Dios nunca te falla. Te escucho a las 8 y me escuchas a las 8 en Camino a la Conversión.

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1: Al atardecer, sus discípulos bajaron hasta el mar y subiendo en una barca se dirigieron al otro lado del mar, hacia Capernaum. Ya había oscurecido y Jesús...
2: ¡Es

El reloj más antiguo de América, ubicado en la torre de la Catedral de Comayagua, te proporciona la hora. Son las 6 de la mañana. Como los 6

0: protagonizada por Roberto Fontana, con un calificado elenco en una realización de Mario César, nos disponemos a compartir otro momento en la vida de El Padre Vicente, diario de un cura de barrio.
1: Marzo, miércoles 8. Esta tarde esperaba el bus en la parada. Junto a mí, dos obreros del barrio, mientras esperaban también, conversaban entre ellos.
2: ¿Y? ¿Conseguiste trabajo por fin?
3: Sí, en la fábrica de jabón. Ahí, en la calle Viñas.
2: ¿En qué fábrica de jabón? En la de Arriaga.
1: ¿Fábrica de jabón? Arriaga, Arriaga... ¿De dónde me era familiar ese nombre? Arriaga. Ah, sí. Fue el viernes pasado de mañana. Era muy temprano. Yo acababa de levantarme. Debían ser las 6:30. Vi detenerse frente a la iglesia un imponente Mercury último modelo. En este barrio tan pobre, un automóvil tan lujoso no podía menos que llamarme la atención. Y a esa hora de la mañana resultaba un acontecimiento más insólito aún. Instantes después, llamaban a la puerta de la casa parroquial.
4: Buenos días, padre.
1: Buenos días. Me encontré frente a un señor muy bien vestido, pulcro, acicalado, con aspecto de persona importante. ¿Quién podría ser? ¿Y qué podía estar buscando allí a esa hora?
4: Padre, va a haber misa ahora, ¿verdad?
1: Sí, señor. Dentro de un rato, a las 7.
4: Ah, muy bien. Usted no me conoce. Voy a presentarme. Bernardo Arriaga.
1: Mucho gusto. Y yo soy el padre Vicente, el párroco. Pero usted no es de por aquí, ¿verdad?
4: Bueno, yo vivo por Parque Ramos. Pero soy un industrial de esta zona. Quizá conozca usted la fábrica de jabón a unas pocas cuadras de aquí, en la calle Viñas. Bueno, esa es mi fábrica. De modo que los días de trabajo, al ir para la fábrica, su parroquia me queda de paso. Y la misa de 7 aquí me viene de perlas. Antes de las 8 ya puedo estar en la fábrica. ¿Sabe, padre? Quiero hacer los 9 primeros viernes.
1: Ah, es verdad. Justamente hoy es el primer viernes del mes.
4: Hoy voy a empezar. Y quiero hacerlos bien completos.

0: confesar. Se ve que se confesaba nada más que para llenar la formalidad y cumplir con su devoción de los 9 primeros viernes. Le dije que rezara 3 Padre Nuestros y le di la absolución. Ya en misa recibió la comunión con gran solemnidad. Concluido el oficio, oí el zumbido de su Mercury alejándose, camino de su fábrica seguramente. Y he aquí que esta tarde, 5 días después, en la parada del bus, por casualidad, oigo otra vez el nombre de Arriaga. ¿Y con qué elogios?
1: Así que estás trabajando en lo de Arriaga. Hermano, te compadezco.
2: Sí, es un negrero. ¿Pero qué le vamos a hacer? No encontré otra cosa.
1: Es famoso Arriaga. Paga salarios de miseria.
2: De hambre. Hay meses que no me alcanza ni para dar de comer a mis hijos. Es dura, es amarga la vida del obrero.
1: Pensar que es explotador, en cambio. ¿Viste que volvió a cambiar el automóvil? ¿Viste el acorazado que tiene ahora?
2: Sí, pero ve a pedirle que te pague unos céntimos más por día. Te pone de patitas en la calle.
1: Y tengo entendido que es católico.
2: Ah, sí, muy católico. Mucha misa y mucha comunión y mucha confesión. Y después matan de hambre a la gente.

0: mucha misa, mucha comunión, y después matan de hambre a la gente. ¿Cómo me dolió que un católico mereciera ese juicio? ¡Qué doloroso me resulta siempre! Por lo visto, el señor Arriaga es uno de esos católicos de templo adentro, como los llamaba mi maestro. Hombres muy devotos dentro del templo, pero que ni bien dejan atrás el atrio, se olvidan de Dios y de Cristo. Ellos entienden que cumplir con Dios es solo eso, hincarse, rezar, comulgar. Pero que eso no tiene nada que ver con su vida, que no los obliga a nada. Abril, viernes 7. El señor Arriaga ha vuelto esta mañana para cumplir con el segundo de sus 9 viernes. Volvió a hacer una confesión banal, intrascendente. Que había llegado un poco tarde a una misa. Que se había distraído mientras rezaba su rosario. Terminó y quedó esperando tranquilamente la segura absolución. En conciencia, eso es todo lo que tiene que confesar, señor Arriaga.
1: ¿Cómo? Sí, claro que es todo. Al menos no recuerdo nada más.
0: Piénselo bien. ¿Estás seguro?
1: Sí, padre.
0: Bien. En ese caso, voy a darle la absolución. Ni se da cuenta que hay otras faltas con Dios, infinitamente más graves que llegar tarde a misa o distraerse al rezar. No supe qué decirle, cómo atravesar esa muralla de insensibilidad. Confieso que me desarmó verlo tan seguro de sí mismo, tan seguro de ser un cristiano casi perfecto. Y pensar que en su fábrica paga salarios infrahumanos. Pero eso no lo perturba. No le impidió recibir la comunión, el cuerpo de Cristo, con la conciencia tranquila y en paz.

Viernes primero de septiembre. Con el de hoy, ya van 7 meses que todos los primeros viernes viene el señor Arriaga a confesarse y comulgar solemnemente. Y entre tanto, me sigo enterando de detalles tenebrosos sobre la forma en que paga a sus obreros. Esta vez quise ver si de alguna manera

0: ya podía llegar a su corazón. Y en la misa, a la lectura marcada para el día, agregué otra que yo había preparado y escogido a propósito.
1: Lectura de la carta del apóstol Santiago. ¿De qué sirve, hermanos, que alguien diga tengo fe si no tiene obras? ¿Acaso la fe sola puede salvarlo? Si un hermano o una hermana están desnudos, si no tienen qué comer, y uno de ustedes les dice, vayan en paz, que Dios los abrigue y alimente, sin darles lo necesario para su cuerpo. Eso, ¿de qué sirve? La fe sin obras está muerta. Ustedes, los ricos, lloren, aúllen sobre las desdichas que les esperan. El salario con que explotan a sus obreros grita, y el clamor ha llegado a oídos del Señor. Sus riquezas se pudrirán, sus ropajes se los comerán los gusanos, sus tesoros se quemarán en el fuego, y ustedes con ellos. Palabra de Dios.
0: Pero cuando levanté la vista y miré a Arriaga, lo hallé hincado, sumido en el rezo de su rosario. No había oído nada. Estaba sordo a la palabra de Dios.

0: Viernes 6 de octubre. Penúltimo viernes de la novena del señor Arriaga. Hoy, mientras oía su rutinaria confesión, sentí que no podía seguir callando, que como sacerdote y como cristiano tenía el deber de hablar.
1: Ah, también debo acusarme, padre, de que el otro día me puse un poco violento con mi esposa y le dije algunas palabras fuertes. Es cierto que había razones. Ya van tres veces que se olvida de conseguir el lomo para el perro, y es un perro fino de raza, solo debe comer lomo. Pero reconozco que estuve un poco grosero en las cosas que le dije. Eso es todo, padre.
0: E inclinó su pulcra cabeza, esperando la absolución. Lomo para su perro, huesos para sus obreros. Y ahí estaba, esperando tranquilamente la bendición de Dios. Pasaron minutos que mi silencio hizo largos. Él esperando, yo callado. Al fin, extrañado, volvió a levantar la cabeza. Quizá temió que yo me había adormecido.
1: Eso es todo, padre.
0: No, Arriaga, no es todo.
1: Perdón, padre, pero usted todavía no me ha dado la absolución.
0: Lo sé. Tranquilícese. No lo he olvidado. Señor Arriaga, acerca de sus obreros, ¿no tiene nada que confesar al señor?
1: ¿De mis obreros? No veo que tienen que hacer mis obreros en mi confesión.
0: Venga, Arriaga. Tenemos que hablar. Es necesario que hablemos. Pasemos a mi despacho. Allí podremos hablar más sueltos, más cómodos.
1: Pero, padre, aún no me ha dado la absolución.
0: Ni usted ha terminado de confesarse, aunque lo crea. Venga, por favor.

0: Señor Arriaga, yo no sería leal con usted, no sería cristiano, si como hermano suyo en Cristo no tratara de hacerle ver que usted está faltando gravemente contra Dios.
1: ¿Yo faltando? ¿En qué? Disculpe, padre, pero ¿de qué me acusa? Yo cumplo con Dios en todo, y a usted le consta.
0: Sí, usted cumple con Dios dentro del templo, pero ¿y fuera del templo? ¿Qué? ¿O es que fuera del templo no existe Dios?
1: Francamente no le entiendo, padre.
0: Sé que no me entiende, pero trate de entender, Arriaga. Ábrale su corazón a Dios. Ya no estamos en el confesionario, pero Dios nos escucha. Lo escucha. Arriaga, ¿paga usted lo debido a sus obreros?
1: Que si pago, esa es una cuestión de negocios. ¿Qué tiene que ver con la religión? No mezclemos. Mi fábrica es mi fábrica y la iglesia es la iglesia.
0: No, Arriaga. Justamente lo que estoy tratando de hacerle ver es que usted tiene que ser cristiano en todas partes. En la iglesia y en su casa y en su fábrica también.
1: De acuerdo. Vaya a ver mi escritorio en la fábrica. Es el de un cristiano. Verá el crucifijo que tengo colgado y un sagrado corazón y la Virgen.
0: Sí, un crucifijo colgado, pero ¿no se da cuenta de que usted vuelve a crucificar a Cristo cada vez que niega a sus obreros el salario al que tienen derecho como seres humanos? ¿No se da cuenta de que debemos ver a Cristo en cada hombre, que cada uno de sus obreros debería ser Cristo para usted?
1: ¡Ay, lo de siempre! Porque uno es rico, enseguida lo critican.
0: No, no, no, Arriaga. No le estoy enrostrando su riqueza. Hay malos cristianos ricos y hay malos cristianos pobres también. Mire que no lo estoy juzgando, que no lo estoy culpando, no lo estoy acusando de nada. Quizá más culpa que usted tengan los que no supieron inculcarle la verdadera fe. Pero ahora es deber suyo convertirse de veras a Cristo, convertir su corazón, oír lo que le pide Dios, lo que le pide la iglesia.
1: ¿La iglesia? Todo lo que me pide la iglesia yo lo doy.
0: Lo que le pide la iglesia es ante todo justicia, señor Arriaga. Justicia. Le estoy hablando como hermano suyo. ¿A usted le parece que cumple con Dios porque declara creer en Él y se confiesa y comulga y reza el rosario? Pero ¿sabe lo que enseña el Evangelio? Que no vamos a ser juzgados por la cantidad de misas que hayamos oído, ni por la cantidad de oraciones que hayamos rezado, sino por si le dimos o no le dimos de comer al hermano hambriento, si vestimos o no vestimos al hermano desnudo.

0: Horas después, frente a la parroquia, se detuvo un camión de la fábrica de Arriaga.
1: Buenas tardes. ¿Está el padre Vicente?
0: Soy yo.
1: Este sobre es para usted.
0: Gracias.
1: Buenas tardes.
0: Adentro había un cheque de Arriaga y una tarjeta que decía: para sus pobres, Bernardo Arriaga. Una limosna, como si se pudiera comprar a Dios con limosnas. ¡Qué tristeza! Yo esperaba que hubiera entendido, pero no ha comprendido nada. Sábado 7 de octubre. Decidí no esperar más. Hoy de mañana, bien temprano, fui hasta la calle Viñas. Me aposté en una esquina y aguardé el paso del automóvil de Bernardo Arriaga. Cuando le vi llegar, atildado, pulcro, seguro de sí mismo, como siempre, salí a su encuentro y le hice una seña. Detuvo su automóvil extrañado. En silencio, le tendí su sobre.
2: Tenga, Arriaga. Tome. Esto es suyo.
3: ¿Cómo? Mi cheque. ¿Me lo devuelve?
2: Sí.
3: Pero ¿cómo? ¿No se trataba de eso, de dar para los pobres? ¿No quiere ayuda para sus pobres?
2: Pero, Arriaga, no son mis pobres.
3: No entiendo.
2: Sí, Arriaga. Ya sé que no entiende. Rece para que Dios le haga entender.

0: Hemos compartido así otro momento en la vida de El Padre Vicente, diario de un cura de barrio. La secuencia de hoy llegó a ustedes con el siguiente reparto por orden de aparición. Padre Vicente, Roberto Fontana, Manuel, Eugenio Trullié, Ruperto, Alfredo González, Bernardo Arriaga, José Somoza, montaje sonoro Juan Francisco Bello, efectos especiales Néstor Sebas, puesta en el aire Mario César. Este programa es producido para el servicio de radio de La Voz de Alemania Católica. Será hasta nuestro próximo encuentro con el...
1: Los tres árboles. En una hermosa colina vivían tres frondosos árboles. Una buena tarde decidieron contarse cada uno sus sueños. El primero comentó: yo sueño que de mis maderas se construya un cofre que sea capaz de cuidar y de guardar los tesoros más grandes de este mundo. El segundo dijo: yo sueño que de mi madera se construya un barco imponente, que sea capaz de aguantar la tempestad, que sea capaz de que sobre mis maderas anden los reyes y las reinas más importantes del mundo. El tercero balbuceó y dijo: yo sueño siempre estar en esta colina, que todo el mundo me admire, que pase el tiempo y que toda la humanidad se acuerde de mí. No había terminado de hablar cuando se acercaron los leñadores. Guardaron silencio y los leñadores hablaron: ¡qué buenos árboles hemos encontrado! ¡Miren qué frondosas maderas! ¡Wow! Hace tiempo no encontrábamos madera de tan gran calidad. De este primero lo cortaré y se lo venderé a los dueños de aserraderos para que construyan de él algún mueble precioso. De este segundo árbol también lo cortaremos y se lo venderemos a los que están en la playa, allá en el muelle, para que esta madera les sirva, ya que creo que es de muy buena calidad. Ah, y de este tercero lo cortaremos y lo llevaremos a la ciudad para que les sirva a los grandes señores. Mientras cortaban sus maderas, los tres árboles vieron cómo sus sueños iban por muy buen camino. Pasó el tiempo. Fue entonces cuando el primer árbol, que había soñado ser un cofre precioso y guardar los tesoros más grandes, de sus maderas se construyó un pequeño establo en las afueras de una ciudad y vio cómo su sueño se iba cayendo. Del segundo árbol, que había soñado ser un barco imponente y que sobre él anduvieran los reyes y las reinas del mundo, lo habían construido un pequeño bote, el cual anclaban a la playa y servía para la pesca. Y del tercero, fue cortado en enormes tablones y fue arrimado a una gran pared. De esta manera, los tres árboles se sentían frustrados, pero aún así siempre guardaban la esperanza. El tiempo pasó, sí, siguió pasando. Y una muy buena tarde, que ya caía la noche, llegó una pequeña pareja, un hombre y una mujer embarazada. A medianoche, aquella mujer dio a luz, y como no tenía dónde reclinar al bebé, sacaron madera del árbol y construyeron una pequeña cuna, lo cual después fue llamado pesebre. Fue entonces cuando aquel árbol se dio cuenta que no había incubado sobre su madera reyes y reinas, pero en ese mismo instante se dio cuenta que sobre él posaba el Redentor del mundo. El tiempo pasó y una buena tarde, un grupo de pescadores estaban mar adentro, Uno de ellos dormía y la tempestad reció. El viento sopló y las aguas, embravecidas, casi hacían naufragar la pequeña embarcación. Fue entonces cuando despertaron aquel hombre que dormía, diciéndole: «Maestro, maestro, nos ahogamos, haz algo». Aquel hombre se levantó, abrió sus manos al cielo, y como si todo esto le obedeciera, el mar cesó, el viento calmó y la lluvia ya no dio para más. Fue entonces cuando aquel árbol y su madera se dio cuenta que no había guardado reyes y reina en su madera, pero que había cuidado la vida de el maestro. Y fue capaz de aguantar la tempestad y no dejar naufragar al Redentor del mundo. El tiempo pasó. Una mañana, un hombre llamado Pilatos mandó hacer una cruz de el árbol que guardaba en tablones pegado a una pared. Le encaramaron este madero a un tal Jesús y fue llevado a la misma colina llamada Gólgota. Fue crucificado y aquel árbol se sentía sumamente decepcionado, pero a eso de las 3 de la tarde se dio cuenta que al hombre que crucificaron era al Redentor del mundo. Y la cruz, después de ser un signo de maldición, se convirtió en un signo de salvación. De esta manera, los tres árboles lograron sus sueños. Aprendamos que los sueños son ideas, el cual usted está llamado a hacerlas, ideas ordinarias, y cuando las convierta en una realidad, serán ideas extraordinarias.

Hola hermanos y hermanas, les saluda Walter Alberto. Hoy voy a contarles sobre mi vida profesional, espiritual y gremial. Tuve la oportunidad de poder nacer en la parte costera de mi país, Honduras, en Puerto Cortés, un 2 de septiembre de 1982. Los años pasaron y me trajeron muy pequeño a Comayagua. Cuando tenía 3 años, cuenta mi abuela y mi madre, que me puyaron con un lápiz mi ojito derecho. Y a mis 5 años, pues cuentan mis familiares que yo había perdido ya ese ojo. Pues crecí, fui a la escuela. Desde muy pequeño me enseñaron los valores. Trabajé en los mercados de Comayagua, al lado de mi madre, que era madre soltera. Trabajamos duro. Mi primaria la hice en la escuela José Trinidad Cabañas. Luego mi colegio en el Instituto Privado Comayagua. Luego fui a la Escuela Normal Centroamérica, donde egresé de bachiller técnico en Administración de Empresas Agrícolas. También me formé como maestro en folclore. Me gustó mucho la danza folclórica de este hermoso país, Honduras. También, al lado de este proceso profesional y laboral, también conocí lo más bello en mi vida, a Dios. A mis 14 años, en parroquia Santos Mártires, que actualmente es todavía mi parroquia, llegué al sacramento de la confirma y desde ahí nunca me he salido de la iglesia. También pues aprendí en ella a ejecutar guitarra, me integré a los distintos grupos eclesiales juveniles, aprendí por gracia divina de todo, no solo a cantar, sino también en el equipo de liturgia, a formar grupos, a coordinar, a asesorar a nivel diocesano, a nivel nacional, y mi vida prosiguió. También laboré para instituciones importantes como Delicias y Fincas del Carmen, también para la Alcaldía Municipal de Comayagua con mi amigo Carlos Miranda Canales, porque más que un alcalde para mí es un amigo personal. También laboré para Coca-Cola. Y en ese proceso de iglesia, en ese proceso juvenil, en ese proceso laboral, fue cuando llega el año 2006 a mis 24 años y comienza mi proceso de quedar ciego. Porque desde el 2004 comienzo con serias dificultades visuales en mi ojo único, me hacen 10 cirugías y en el 2006 quedo completamente ciego. Un 2 también de septiembre. Me rehabilité en Escuela para Ciegos en Comayagua y como venía de una situación económica muy difícil, pues temprano incursioné en los medios de comunicación. Es así como nace mi primer programa, llamado Tu Voz es mi Voz, un 19 de noviembre del año 2006. El mismo año que quedo ciego, el mismo año, con ayuda de una muy buena amiga ciega, la licenciada Aleida Álvarez, pues me ayuda y me impulsa y juntos comenzamos a crear Tu Voz es mi Voz. Era una radiorrevista dominical de 2 horas, de 10 a 12 del mediodía. Me acuerdo que fue mi esposa Sandra la que le dio ese nombre. En ese momento Sandra era mi novia, ciega también, una espléndida mujer que hoy por hoy estamos a punto de cumplir 17 años de casados. Y mi vida pues prosiguió y es así como un año más tarde, un domingo 27 de mayo del año 2007, nace Camino a la Conversión, programa en Radio Católica. Eran los domingos de 7 a 8 de la mañana, era un programa juvenil. En ese tiempo yo también era asesor y creador de grupos juveniles, tenía 3 a mi poder, uno en la comunidad de Piedras Azules, otro en la comunidad de Valle de Ángeles y otro en mi parroquia Santos Mártires. Con esos 3 grupos, pues hicimos Camino a la Conversión y eso se fue transformando, una metamorfosis bonita, hasta que se transformó en Ministerio de Alabanza. Luego ese Ministerio de Alabanza creció tanto que comenzamos a grabar música. Hoy por hoy tenemos más de 150 alabanzas grabadas, más de 60 videos en redes sociales. También incursionamos en la televisión, pues trabajé 17 años en Canal 34 con una televisión llamada Entre Nosotros.
también vino el tiempo de las redes sociales y comenzamos a trabajar en Facebook, en YouTube, en TikTok y esta nueva faceta, Camino a la Conversión Radio. Hoy por hoy puedo decirles con alegría que gracias al apoyo de mi esposa Sandra de Alberto, pues tenemos todo esto que se puede llamar Camino a la Conversión Medios. Hoy por hoy nuestros programas se transmiten de lunes a viernes de 8 a 9 de la mañana a través de Radio Católica de Comayagua 93 FM, a través de Radio Juan Pablo II en Siguatepeque 91.5 FM, a través de nuestro Facebook Walter Alberto Camino a la Conversión, también a través de nuestro canal en YouTube Entre Caminos TV, al igual difundimos a diario a través de nuestro TikTok y con esta bella idea de Camino a la Conversión Radio Online. Hoy por hoy Dios ha sido tan bueno con nosotros que nos concede la gracia de poder evangelizar, de poder tener una vida muy satisfactoria como matrimonio, como ciegos, como amigos, como empresarios, como líderes de iglesia. Formamos parte del movimiento familiar cristiano de nuestra parroquia Santos Mártires. Al igual también hemos sido líderes patronales. Su servidor también ha tenido la oportunidad de ser presidente de la Asociación Nacional de Ciegos y también fundador de la filial en Comayagua. Actualmente ostento también la presidencia del Comité Interinstitucional de Personas con Discapacidad que aglutina 11 asociaciones en mi departamento. O sea que Walter Alberto es una persona multifacética. En la iglesia, un líder eclesial. En la sociedad, una persona emblemática. En los medios de comunicación, 18 años de carrera. Y me satisface mucho. Y con esta faceta importante de Camino a la Conversión Radio. Así es que, hermanos y hermanas, quería pues compartirle estas vivencias hermosas de mi vida para que se den cuenta que lo que están ustedes sintonizando ha sido todo un esfuerzo de varios años, de varios amigos, de varios colaboradores y de varias personas que han tomado bien creer en mí y darme la mano en estos procesos hermosos de evangelización. Así es que también que sirva de motivación para ustedes si yo he logrado escalar tantos peldaños con muchas dificultades, ¿por qué ustedes que hoy escuchan esta hermosa frecuencia no lo pueden hacer? Claro que sí. Cuando uno quiere, uno puede. Mi lema personal es, he perdido la vista, mas no la visión. Desde Comayagua, Honduras, un poco de su hermano en Cristo, Walter Alberto. Paz y bien.

Hola amigas y amigos de Camino a la Conversión Radio. Les saluda el director de esta casa radial online, Walter Alberto, historiador de Honduras y de manera especial de mi hermosa ciudad de Comayagua. Hoy conoceremos datos curiosos e importantes de esta antañona ciudad. Fuimos fundados un 8 de diciembre del año 1537 por el capitán y general Alonso de Cáceres. El nombre primero que se le dio a esta ciudad fue Villa de Santa María de la Valladolid de Comayagua. El nombre también Comayagua significa ciudad de los comales o páramo abundante de agua. Como patrona de la ciudad tenemos a la Santa Inmaculada Concepción. Cuando en Honduras, en el año de 1821, se dio la independencia, pasaron 4 años y la primera capital política fuimos nosotros como ciudad. En el año de 1825, a tan solo una cuadra al norte de, en aquel momento, Parque Central, actualmente Plaza Central León Alvarado, funcionó donde actualmente también es el edificio del Museo Arqueológico, la primera casa presidencial. En aquel momento, en 1825, pues fue esta la primera capital de Honduras. Y fuimos capital por más de 65 años, hasta en el año de 1880, cuando el doctor Marco Aurelio Soto decide llevarse la capital a Tegucigalpa, Honduras. El mayor motivo porque Marco Aurelio Soto se lleva la capital a Tegucigalpa no fue, como dicen algunos, porque la esposa se lo pidió, sino que en ese momento la búsqueda de la plata y del oro estaba en las montañas de Tegucigalpa. Fue entonces este el mayor motivo para que nosotros, pues actualmente somos ex capital de Honduras. Comayagua actualmente tiene un pujante desarrollo. Tenemos 36 manzanas de casco histórico. Esto significa que la mayor riqueza religiosa, cultural y política se encuentra en esas 36 manzanas. En esto, los edificios, las casas, poseen pinturas de manera agradable. Tenemos edificios y casas muy antiguas que no pueden ser sus fachadas retojadas ni removidas sin el permiso correspondiente de los señores que dirigen la ciudad y nuestro país. Comayagua, antañona por sus años, antañona por sus montañas, ex capital por lo que les mencioné, y también somos la capital religiosa, porque fue aquí hace más de 70 años donde nacen las coloridas alfombras, que son famosas en el mundo, las alfombras de aserrín. Nuestras procesiones, nuestra historia religiosa es imponente en Honduras y en el mundo. Por eso los apelativos bonitos de la capital religiosa de Honduras. Estos son algunos de los datos valiosos e interesantes sobre nuestra ex capital Comayagua. Yo soy Walter Alberto, historiador de Honduras. Que Dios les bendiga para Camino a la Conversión Radio. Así es mi Honduras.

0: El reloj más antiguo de América, ubicado en la torre de la Catedral de Comayagua, te proporciona la hora. Son las 7 de la mañana, como los 7 sacramentos.
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1: Santa Teresa de Ávila nació en Ávila, España, el 28 de marzo de 1515, como Teresa Sánchez de Cepeda y Ahumada. De niña, era vivaz y aficionada a los libros de caballerías, pero también devota, huyendo a los 7 años con su hermano Rodrigo para buscar el martirio contra los moros. Tras la muerte de su madre, ingresó al convento de las Carmelitas de la Encarnación en Ávila a los 18 años, adoptando el nombre de Teresa de Jesús. A partir de los 45 años, sintió un llamado a renovar la orden, buscando una vida de oración más profunda y despojada, inspirada en el primer amor a Cristo. Con el apoyo de figuras como San Juan de la Cruz, fundó 17 conventos de carmelitas descalzas, estableciendo conventos por toda España con reglas de pobreza, silencio y oración. Enfrentó incomprensión, censura eclesiástica y calumnias, pero perseveró en su proyecto reformador. Sus escritos son considerados guías maestras para la oración y la vida espiritual. Sus obras principales, el Libro de la Vida, Camino de Perfección, Las Moradas o Castillo Interior y Libro de las Fundaciones. Fue canonizada en 1622 y en 1970 fue proclamada doctora de la Iglesia por Pablo VI, siendo la primera mujer en recibir este título por sus escritos y enseñanzas. Murió en Alba de Tormes el 4 o 15 de octubre de 1582, fecha que coincide con la llegada del calendario gregoriano. Es un pilar de la espiritualidad católica y la cima de la mística cristiana en España, junto con San Juan de la Cruz. Santa Teresa de Ávila es un signo permanente que la oración nos lleva a la salvación.
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1: San Esteban era un judío helenista, educado en cultura griega, elegido diácono en Jerusalén, encargado de la distribución de ayuda a viudas y pobres, un hombre lleno de fe y del Espíritu Santo. Sus sermones, llenos de sabiduría divina, confrontaron a las autoridades judías, quienes lo acusaban falsamente de hablar contra Moisés y el templo. Ante el Sanedrín, pronunció un discurso que repasaba la historia de Israel, acusando a sus líderes de rechazar a los profetas y a Jesús, a quien afirmó ver glorificado. Lleno del Espíritu Santo, declaró ver los cielos abiertos, y a Jesús, lo que provocó que lo sacaran de aquí la ciudad y lo apedrearan. Mientras lo lapidaban, oró, «Señor Jesús, recibe mi espíritu», y «Señor, no les tengas en cuenta este pecado», muriendo como Jesús, perdonando. Su nombre griego, Stefanos, significa «corona», aludiendo a la corona del martirio que recibió. Es un modelo de fe, valentía y perdón, cuya lapidación fue presenciada por Saulo de Tarso, un evento clave en la conversión de Pablo. Representado como un hombre joven, a menudo sin barba, con túnicas de diácono, sosteniendo piedras o una palma, símbolo de martirio. Su fiesta se celebra el 26 de diciembre, justo después de Navidad, y es el primer mártir en el calendario litúrgico cristiano.
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1: Santa Lucía, la santa de los ojos bonitos. Santa Lucía nació a finales del siglo III en Siracusa, Italia, Sicilia. Provenía de una familia noble y cristiana, aunque su padre murió cuando ella era niña. Siendo adolescente, consagró su virginidad a Cristo y dedicó su vida a la oración y la caridad, rechazando un matrimonio arreglado por su madre. Sufrió el martirio en el año 304 después de Cristo, durante la persecución romana de Diocleciano. Fue acusada de ser cristiana y de negarse a renunciar a su fe y su virginidad. Se dice que, para mantener su castidad, se arrancó los ojos, pero Dios le concedió unos nuevos y aún más hermosos, lo que refuerza su patronazgo de la vista. Fue martirizada y murió por espada, convirtiéndose en un ejemplo de fe y amor a Jesús. Es la patrona de los ciegos, de las enfermedades oculares y de la vista. Se la representa a menudo con una vela encendida, ojos en un plato o una palma de martirio. Se celebra el 13 de diciembre, día en que se realizan procesiones con velas en muchas comunidades. Es venerada en la Iglesia Católica, Ortodoxa y Luterana, y su nombre aparece en el canon de la misa. La historia de Santa Lucía, más allá del martirio, es un relato de fe, luz y perseverancia, que ilumina los caminos difíciles, recordando el sacrificio y el amor cristiano.
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ahora yo te digo, tú eres Pedro, o sea, piedra, y sobre esta piedra edificaré mi iglesia. Los poderes de la muerte jamás la podrán vencer. Alto mando es el Señor.

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1: Madre Teresa de Calcuta nació el 26 de agosto de 1910 en Skopje, actual Macedonia del Norte, en una familia albanesa. A los 18 años, ingresó a las Hermanas de Loreto en Irlanda y fue enviada a la India, donde enseñó en una escuela de Calcuta. En 1946, sintió un llamado dentro del llamado, una inspiración divina para dejar el convento y servir a los más pobres entre los pobres en los barrios marginales de Calcuta. En 1948, comenzó su trabajo con los enfermos y desamparados, adoptando el sari, el vestido tradicional indio, como hábito para sus hermanas. En 1950, fundó la Congregación de las Misioneras de la Caridad, que recibió aprobación papal en 1950 y se convirtió en pontificia en 1965, expandiéndose por más de 90 países. Recibió numerosos premios, incluido el Nobel de la Paz en 1979, por su incansable trabajo humanitario. Fundó hospitales para enfermos terminales, centros para ciegos, ancianos y leprosos, y estableció orfanatos y escuelas. Fue beatificada por el Papa Juan Pablo II en 2003 y canonizada como Santa Teresa de Calcuta por el Papa Francisco en 2016, con una celebración el 5 de septiembre. Falleció en Calcuta el 5 de septiembre de 1997, a los 87 años, tras sufrir problemas cardíacos. Sus escritos revelaron que pasó la mayor parte de su vida adulta en una profunda oscuridad espiritual, una noche oscura del alma, sintiendo la ausencia de Dios, aunque nunca abandonó su fe ni su servicio. Santa Madre Teresa de Calcuta y su frase más célebre: "El que no vive para servir, no sirve para vivir".
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0: 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Son las 8 de la mañana, como las 8 bienaventuranzas que nos enseñan el...
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Buenos días, hermanos y hermanas. Bienvenidos y bienvenidas en esta mañana, hoy en la fiesta y solemnidad de hoy San Pablo. Qué alegría de ver a saludarles, iglesia oyente, a través de nuestra amada Radio Católica de Comayagua en su frecuencia 90.3 FM. Gracias, iglesia, por estar a través de Radio Católica de Comayagua, hoy con Tica de Comayagua, hoy con toda nuestra potencia y con todos nuestros transmisores a su más alto nivel.

0: 5 hombres que han decidido entregar su vida al Señor, uno al diaconado y el resto al sacerdocio. Así es que, hermanos y hermanas, hoy hay alegría en la diócesis, hoy hay alegría por esta ordenación sacerdotal. Por eso hoy todos los sacerdotes están llegando a catedral, porque al nomás culminar el camino a la conversión da inicio la Eucaristía de ordenación presidida por nuestro querido obispo Monseñor Ángel Falzón, y todo el clero se dará cita. Así es que, hermanos y hermanas, hoy no se despegue, porque las Eucaristías de ordenación son muy bonitas y son muy solemnes. Así que ya llegó conmigo Sandrita, luego este parqueo, porque, como le repito, hoy hay una locura en el centro, y aquí estamos, al pie de la bandera. Sandrita, buenos días, un gusto saludarte en esta bendecida y nueva mañana. Ya estará por acá conmigo compartiendo los micrófonos. Con esa canción bonita, Néstor, vámonos a irnos a la oración. Qué bonito tema, qué bonito tema. Con ese tema vamos a orar. En el nombre del Padre, del Hijo, del Espíritu Santo. Amén. Dios, gracias por este nuevo día. Gracias por la vida de los hombres y las mujeres que se consagran a ti en su cuerpo, en su alma y en su espíritu. Por estos nuevos sacerdotes que hoy van a formar parte de la diócesis, te pedimos, Señor, que bendiga su vida, que bendiga su misión, y nos lleves a todos camino a la conversión. Nos quedamos reunidos en el nombre del Padre, del Hijo, del Espíritu Santo. Amén. Amén. Sandrita, buenos días. Me quedo contigo y te saludo para ir a disfrutar, Néstor, completamente esta alabanza de sacerdote para siempre quiero ser, luego el evangelio del día de hoy. Sandrita, buenos días, un gusto saludarte en camino
1: a la conversión. Buenos días a todos. Feliz lunes, inicio de semana, y hoy pues un día especial. Así que aquí estamos saludándoles y deseándoles lo mejor.
0: Amén. Qué bueno. Listo, Néstor. Vamos a escuchar Sacerdote para Siempre Quiero Ser, el evangelio de hoy, en este viernes, día de la solemnidad de San Pedro y San Pablo. En camino
1: a la conversión.

0: Bueno, estamos en vivo, Alberto.
1: Ahí estamos de nueva cuenta, Sandrita. También escuchamos, hermano Néstor, el evangelio del día de hoy. Sandrita, hoy, como lo señalaba y usted me acaba de sintonizar, tal vez, mi querido hermano, que ahí en San Miguel de Tlalcoapa me acaba de escribir. Hoy, Sandrita, hay alegría en el cielo. Hoy hay ordenación sacerdotal. Hoy, hombres deciden de una vez por todas entregarle su vida al Señor a través de la ordenación de él presbiterado o del sacerdocio. Después de muchos años de formación, Sandrita, le entregan su vida a Dios.
0: Qué bien, ¿verdad? Qué bueno. Que siempre hay, todavía hay gente que quiere entregar su vida a Dios.
1: Amén. Y en la vida religiosa, que es donde más, pues, hay que renunciar a todo, a los gustos, a los privilegios, y entregarle una vida por completo. Así que ya están llegando a catedral todos nuestros sacerdotes para poder celebrar esta Eucaristía celebrada con todos, sacerdotes, párrocos y nuestro obispo, y sobre todo los que van a recibir las vestiduras, tanto en el orden del diaconado como en el orden del presbiterado. Así que muchas felicidades a los hermanos que ya van a trabajar a cada una de las parroquias de nuestra diócesis de Comayagua. Escuchamos el evangelio del día de hoy. Escuchamos el evangelio del día de hoy y la historia de Pablo, honesto, ya que hoy estamos viviendo la fiesta y solemnidad de Pedro y Pablo en el seno de nuestra iglesia. Escuchamos el evangelio de hoy, la canción, la historia de Pablo, en camino
0: a la conversión.
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5: Proclamación del Santo Evangelio según San Mateo. En aquel tiempo, cuando llegó Jesús a la región de Cesarea de Filipo, hizo esta pregunta a sus discípulos: ¿Quién dice la gente que es el Hijo del Hombre? Ellos le respondieron: unos dicen que eres Juan el Bautista, otros que Elías, otros que Jeremías o alguno de los profetas. Luego les preguntó: ¿Y ustedes, quién dicen que soy yo? Simón Pedro tomó la palabra y le dijo: Tú eres el Mesías, el Hijo de Dios vivo. Jesús le dijo entonces: Dichoso tú, Simón, hijo de Juan, porque esto no te lo ha revelado ningún hombre, sino mi Padre que está en los cielos. Y yo te digo a ti que tú eres Pedro, y sobre esta piedra edificaré mi iglesia. Los poderes del infierno no prevalecerán sobre ella. Yo te daré las llaves del reino de los cielos. Todo lo que ates en la tierra quedará atado en el cielo, y todo lo que desates en la tierra quedará desatado en el cielo.
6: Palabra del Señor. Gloria a ti, Señor Jesús.

0: Ahí teníamos, hermanos y hermanas, tanto el evangelio de hoy, Sandrita, como esta bonita historia que tú cantas de la historia de
1: Pablo.
0: Claro, bueno, vamos sí. a contar un poco. ¿Quién era Pablo? Pablo era originario de la comunidad de Bethsaida, era apóstol de Cristo, como ya ustedes lo saben. Fue la roca a la cual Jesús ahí creó la iglesia. Pablo también, pues era este, el apóstol, aquel primer papa de la iglesia y columna de la misma. Y Pablo, pues, no estuvo ahí con Jesús de la mano hasta que Jesús resucita. Es que Pablo comienza a saber de Jesús y se vuelve apóstol de los gentiles. Conoce a Pablo, predican a Pedro, y se le considera así como el apóstol de los gentiles. Y pues junto a Pedro son las dos columnas de la iglesia. También Pablo pertenecía a un grupo religioso bastante, si se quiere, fanático, ¿verdad? Era de los fariseos, y fariseos que eran bien apegados a la ley, como lo canta Sandrita. Y bueno, era perseguidor de cristianos. Y luego en camino a Damasco, ya usted conoce la historia, cómo se convierte Pablo y se vuelve en lo que la iglesia ahora lo conoce como el apóstol de los gentiles. Y por eso hoy, 29 de junio, a los dos se le suma la fiesta, San Pedro y San Pablo, apóstoles de la iglesia y columnas vertebrales de nuestra fe. Y hoy con la Eucaristía que se va a concelebrar, pues va a ser mucha mayor la fiesta. Tendrá la invitación los nuevos sacerdotes a convertirse en eso, a ser la columna vertebral en tanto problema social, Sandrita, que ahora tenemos. Los delegados, los catequistas, los sacerdotes, los misioneros, todos los que estamos al frente de alguna realidad de la iglesia, estamos invitados a la oración, a mantenernos firmes, aunque a veces, Sandrita, no se quiera. Aunque a veces no se pueda, los problemas, las situaciones nos agobien, pero hay que siempre luchar, aún con todas nuestras adversidades.
1: Claro que sí. Y bueno, ya son las 8 de la mañana con 24 minutos.
0: Esperamos que el doctor Hopper venga, ya me dijo que está a pocos minutos, queremos charlar con él, cómo está este tema de salud, cómo está el doctor Hopper, siempre desde clínica aquí del Medical Center, nos espera para atenderles y con gira siempre a nivel de toda la zona central, donde el doctor con su clínica móvil se mueve en Otoro, en La Esperanza, en Marcala, en Taula B, en la zona de Tutule, toda esa zona donde converge él ayudando a la niñez. Así que estará muy pronto para aquí en la radio para compartir estos temas de ánimo. Hoy por la mañana hablábamos de un tema que no está de más volver a compartirlo, Sandrita, en camino a la conversión. Es sobre el tema de dos personajes que la Biblia cuenta y enmarca como los paralíticos, cada uno en su diferente historia y etapa. Del primero es aquel que estaba en la piscina de Bethesda, que tenía 38 años esperando que alguien lo moviera, lo empujara hacia las aguas, porque la creencia era que el ángel del Señor bajaba y el primero que se sumergía en las aguas era sanado. Pues este tenía 38 años, pasa Jesús y le sana, pasa Jesús y sin necesidad de agua ni de oración, le sana, porque le pregunta directo, ¿qué quiere que haga por ti? Y este le dice, quiero sanar, quiero volver a caminar, pues se da el milagro. Este es uno de los ejemplos de los paralíticos con 38 años. La otra etapa es cuando Jesús está en casa de Pedro, justamente el que hoy celebra la iglesia, y cinco o cuatro amigos hacen un boquete por el techo y meten a el paralítico, y después del relajo y el enojo de Pedro, Jesús sana a este paralítico y se va caminando con su camilla. Entonces lo que yo quiero traer hoy al tema de reflexionar es que en el primer paralítico estaba solo, 38 años, y en este no da los días ni los meses que estuvo paralítico, pero sí estuvo rodeado de amigos. Sí estuvo rodeado de amigos que estuvieron dispuestos a vencer todo, miedos, temores, y llevarlo a él hasta poder ver este a Jesús. Entonces, ¿qué quiero contarles con esto, hermanos? Que si ustedes y yo nos rodeamos de gente que nos ayude a levantarnos, a superar junto a nosotros la parálisis, nuestra vida va a ser más fácil. Porque hay amigos que solo sirven, con todo respeto, para molestar, para criticar, para renegar, para ser negativos, y esos amigos nos van a seguir paralizando. Pero hay otros amigos que desde que llegan nos infunden ánimo. Vamos, ustedes pueden, sí, vale la pena, es el problema, va a pasar. Desde que llegan a tu vida, te cuentan cosas buenas, positivas. Y si tienen que levantarte, te levantan. Mira la diferencia. El primero, 38 años, nunca tuvo a nadie. Y este, en pocos meses, y se atreven a vencerlo todo, todo. Ya que no podían entrar por la ventana, ni por la puerta, porque mucha gente, ni modo, su única idea fue romper el techo para poder entrar por ahí. Entonces significa, iglesia oyente, que usted hoy que me esté escuchando, siempre va a haber una esperanza en Dios, siempre. Y mira que a Jesús, Andrita, si usted se fija, hermano oyente, todos los milagros en multitud que Jesús hizo, cada uno de los que quería el milagro tuvieron que ingeniársela, Andrita. Mira la mujer del flujo de sangre, ¿qué le tocó? El borde. Mira el ciego Bartimeo, se puso a mitad de camino a gritar como loco, ¿sí? Este hace un boquete por el techo. Ven, cada uno busca su propio ingenio para ver a Jesús entre la multitud. Entonces, hermanos y hermanas, si tú crees y piensas que ahí acomodado, acomodada, renegando, criticando, simplemente echándote a morir, Jesús va a pasar por ti, no, necesitas hacer esos esfuerzos mayores. Mira aquel centurión, hasta allá llegó a buscarlo para que le sanara a Jesús, a su hija, a su criado. Mira la hija de Jairo, lo mismo, buscó, porque el que busca, encuentra, el que busca, encuentra. Así es que, hermano, el mejor mensaje que en este lunes 29, en el día de Pedro y Pablo, te puedo regalar desde estos micrófonos de Radio Católica de Comayagua y Camino a la Conversión Online, es decirte que te atrevas, que te levantes, que te rodees de gente positiva, que te rodees de amigos, de familiares, que quieran seguir adelante aún con todas las adversidades. Bueno, con esta realidad vamos a escuchar mientras esperamos al doctor Hopper. Busquemos, Néstor, el popurrí de Camino a la Conversión, el que suena al son de la marimba. Vamos a escucharlo. Y si hay algún mensajito, Sandrita, le vamos a dar lectura, sí, en este lunes bonito de 29 de junio.
1: Claro, vamos a saludar a Sagrario hasta Zambrano. Dice que le saludemos ahí. Dice que tiene un muchacho que es fray, que está en San Matías.
0: Uh-huh. Ah, y que estudia en el seminario de San Matías. Sí. De los frailes de la renovación. Muy bien. Qué bueno. Saludos y bendiciones, hermana. Gracias por escucharnos en Zambrano.
1: Así es. También tengo, permíteme. Dice: buenos días, hermanos. Dios les bendiga. Le pido oración, ya que por mí, dice, ya que deseo ser catequista, quiero que oren para seguir adelante y también por mi enfermedad, dice.
0: Amén. Ánimo, con gusto vamos a orar por ti, Dios quiere. Es más, te está esperando para servir. No te pongas tú los obstáculos para servirle. Si en tu corazón está estar como catequista, lucha contra viento y marea. Ánimo, lucha.
1: Saludos a Katie, hasta San Miguel de Zaguapa nos escucha.
0: Quiero recomendarte, tú que a veces ves tantas cosas en redes sociales, si puedes, hermana, hermano, y tienes la posibilidad de ver el YouTube, te recomiendo que veas. Hay un, no es tanto un motivador, Sandrita, es un hombre financista, un economista, pero cuenta cosas muy motivadoras. Se llama él Alejandro Cardona. Alejandro Cardona era un hombre que, bueno, muy pobre, pero le entendió a la finanza y ahora es uno de los hombres más ricos del mundo. Pero no quiero hablarte del dinero de él, sino de lo que él dice, Sandrita. Dice, en mi vocabulario, dice, no está pobreza, ni pereza, ni paciencia. Escucha bien, en mi vocabulario no está pobreza, pereza, ni paciencia, porque esas, dice, son la madre de la miseria. Así dice. Y cuenta una historia que dice que le dio cierto día trabajo a un fontanero, y en lo que estaba trabajando el fontanero, pues él se acercó a ver cómo iba la obra, y el fontanero comenzó a contarle sus males, sus desgracias, sus situaciones. Un minuto lo escuchó y le dijo: señor, le pido un favor, le pido un favor, no me cuente sus desgracias, no porque no la quiera escuchar, sino porque usted las cuenta de una manera que me va a contagiar a mí y me va a poner en negativo. está trabajando, está ganando dinero, así va a superar sus situaciones económicas. Pero deje de renegar tanto, porque el reniego, le dice, solo trae atraso y miseria. Así que por eso les digo que me parece interesante que ustedes, hermanos, busquen de estos personajes. De estos personajes hay tantos en el YouTube, católicos, sacerdotes, que dan unos mensajes tan bonitos, y todos, Sandra, hablan exactamente de lo mismo. No proclame para su vida miseria, no proclame para su vida negativismo, no proclame para su vida pesimismo. Dice, no se rodee de gente negativa. Bueno, hay una historia, Sandrita, que te la voy a contar más adelante mientras esperamos al doctor Hopper, pero sí, quédese con esa idea. Alejandro Cardona habla de que escuchar a aquel que reniega en manera negativa nos contagia. Es que yo creo, Sandra, que es bueno que alguien venga y te cuente, mire, Sandrita, que estoy pasando por esta enfermedad, pero mire, ya me tomé este medicamento y estoy esperando en Dios su respuesta. Ahí es algo, un problema, pero también él tiene palabra de ánimo. Al contrario que ya, mire, Sandrita, que tengo esta enfermedad, yo con esto me voy a morir, es que a mí nadie me quiere, es que mi familia, es que yo desde niño nací motío. Ese problema contado y vivido de una manera negativa nos vuelve imposible la vida. Por eso, hermanos y hermanas, vuelvo, acerquémonos a personas que nos motiven, no que por lo contrario nos bajen la poca autoestima que tenemos. Escuchamos el popurrí de Camino a la Conversión y esperamos a que venga el doctor Hopper y seguimos charlando en este lunes bonito en Camino
1: a la Conversión.
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1: Son las 8:38 de la mañana y voy a saludar, dice, quiero que me salude a mi hermana, que está cumpliendo años el día de hoy, dice. Ella está en Ceiba.
0: Muy bien, saludos entonces hoy a la hermana, ¿verdad? Que está cumpliendo años.
1: Se llama, ya te digo cómo se llama. El saludo lo hace Perla.
0: Ah, mira, nuestra buena amiga Perla aquí cerca de la radio, esposa de un buen periodista amigo nuestro en la ciudad
1: Gisela
0: de
1: Gisela Membreño se llama ella.
0: Gisela, que Dios te bendiga en el día de tu santo hoy. ¿Qué más saludos tenemos, Sandrita? Bueno, seguimos a la espera del doctor Hopper, ¿verdad? ¿Qué te cuento, hermano? 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Sí. 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Muy bien, ya está por acá el doctor Jorge Luis Hopper, llegó unos minutos y lo vamos a compartir, qué bueno. Doctor Jorge Luis Hopper, pediatra, amigo nuestro, qué privilegio saludarlo, señor, en vivo. Ya hoy lo veo repuesto ya de su uña y como siempre, dando vueltas por el mundo. Buenos días, doctor.
2: Muy buenos días, ¿cómo está Walter, Sandrita y Néstor? Nos costó un poquito el trabajo de entrar acá y yo le preguntaba a Néstor y aparentemente hay un evento.
0: Sí, hay un evento grandioso hoy, doctor.
2: Por lo visto.
0: Sí, sí, hay una ordenación de 4 nuevos presbíteros y un diácono. Hoy estarán todo el credo, clero, todos los sacerdotes estarán en catedral.
2: En la catedral.
0: Ah, todos bueno. Estarán más de 100.
2: Bueno, por eso es que no me querían dejar parquear a mí, pero yo le dije, yo vengo donde el hermano Walter, e inmediatamente me hicieron espacio.
0: No,
2: eso es importante.
0: Dije. Más bien cuando salgan lo van a sacar, oiga, porque es el espacio para un cura.
2: Pues muy agradecido, tal, Walter, doctor, por su invitación. Aquí estamos felices. No me lo van a creer, este fin de semana, pues ya más repuesto. El sábado estuvimos en un evento fuera de la ciudad, precisamente un lugar muy bonito. Perdón, el viernes estuvimos en La Esperanza, estuvimos en Otoro. El sábado, pues solamente aquí tratando de guardarme, ¿verdad? Haciendo unos ejercicios, ya estoy en mejores condiciones. Y el domingo lo dejamos para ir tempranito con mi esposa a conocer una parte hermosa de la montaña de la reserva de Comayagua. Les estoy hablando de un lugar que se llama La Cooperativa. Les estoy hablando de un lugar que se llama Río Blanco. Un lugar que se llama, que se, sí, esos lugares van a dar, me dijeron, hasta están en la zona esta de San Jerónimo,
1: sí,
2: de la,
1: claro,
2: cuesta.
0: Estuvo en la zona de amortiguamiento, doctor, de la Panacoma.
2: Sí, del pan, correcto. Yo no me sé eso, yo me trabo siempre, solo sé que estuve en un lugar hermoso, rodeado por quebradas,
1: sí,
2: rodeado
1: muy
2: por
1: bonito,
2: flores, rodeado por mariposas que yo se me había olvidado que existía. Entonces dije yo, Dios mío, aquí estoy en un lugar excepcional. Bello. Incluso me bañé en esas aguas gélidas de una quebrada que venía de ahí, de un lugar que, bueno,
1: rico,
2: no sé. Solo sé que esos lugares van a dar algo del plan del cedro.
0: Correcto.
2: Lugares que son montañas.
0: Doctora, ahí son zonas vírgenes, hay muchas
2: zonas hermosas.
0: Sí,
2: sí. Yo la verdad, y les digo de que las canillas me o sea, no sentía ya ni las canillitas, así me temblaban.
0: Doctora, ahí hay árboles de 800 años de vida.
2: No, es que eso es hermoso. Lindura. Sí. Eso es hermoso. Eso es muy bonito. Y comencé a bajar, a bajar, a bajar, a bajar. Y dije, Dios mío, ¿cómo voy a hacer para subir?
3: La subida, ahí se las cuento. Y estuvo en reposo el sábado, sí, y el domingo anduvo él.
2: Sí, sí, el domingo. Pues ayer que llegamos a las 4 de la tarde a tomarme dos acetaminofén porque ya no sentía las piernas. Me di un bañito, mire, Walter, yo a la 1 de la mañana ya estaba con los ojos pelados otra vez queriendo ver qué hacer. A las 4 me puse a caminar. Y bueno, y lo demás es historia. Aquí estamos. Amén. Siempre para servirles, ¿verdad? Y únicamente comentarles que esta semana, pues, vamos a estar el viernes en lo que es San Pedro de Tutule. Y por la tarde en Santiago de Puringla. Para todas las personas del Departamento de La Paz, que son bastantes, estamos para servirles también en La Paz. En Ciudad La Paz les atendemos, ¿verdad?, en la clínica del doctor Celaya, pero también podemos verlo en Montecillo o en Sagrado Corazón. Soy amigo de todos, y los que no puedan vernos, pues también estoy en el hospital Suazo Córdoba, solo que ahí sí estoy por la noche, ahí sí se les va a hacer difícil. Este primero de julio voy a estar turnando, así que el que se quiera llegar o tiene una emergencia, ahí estaremos para servirles.
3: Doctor, yo quiero aprovecharlo, tengo 6 minutos y lo voy a aprovechar con preguntas sobre salud. Doctor, en esos primeros días de un recién nacido, escúcheme bien la pregunta, porque hay muchas mamás que estamos viendo, doctor, en el tema de personas con discapacidad, muchos niños que no sé, será por lo que comen, por la contaminación del ambiente, pero muchos niños han nacido en los últimos 6 meses en condiciones de discapacidad, ciegos o alguna deformación. Sé lo que me va a decir, son causas múltiples, pero ¿cómo detectar, doctor, en el primer mes, por ejemplo, 2 meses, que un niño tiene una condición de... Porque va a ser una persona con discapacidad? Sí. Llámese sus ojitos,
2: Walter,
3: llámese
2: todo. Gran esto. Pregunta, gran pregunta. Hasta lo voy a incomodar, mire. Uh-huh. Y le voy a decir, stop, stop, stop. Sí. Le voy a comentar, antes de los 3 meses de edad es casi imposible. Pero le voy a comentar algo. Hay una ciencia dentro de la genética médica. Hay una ciencia dentro de todo esto, que se llama el cultivo y el análisis del líquido amniótico. El líquido amniótico es el líquido que envuelve al bebé. Es la famosa fuente que cuando se rompe el líquido amniótico sale, y el líquido amniótico nos da gran información sobre cómo está el bebé dentro de la mamá. No hace mucho, bueno, sí, hace unos 25, 30 años, yo todavía viajaba hacia Venezuela a saludar a mis padres, estudiando aquí medicina, no, pues yo creo que más, unos 35 años atrás, y mi hermana Rosamari Hopper, ella era citotecnóloga. Yo le decía, Rosamari, ¿qué haces? Es algo bien interesante, me dice, hay un instituto de perinatología y los ginecólogos aquí en Venezuela que están muy, pero muy preparados y han hecho investigaciones en Estados Unidos y en Canadá. Escuche cómo estaban los venezolanos antes. Ellos, cuando hay una mamá entre unos 35, 40 años, ellos hacen un estudio. Lo que hacen es, con una pequeña agujita, entran a través de la piel, a través del abdomen, entran directamente a la cavidad uterina, sacan una muestra del líquido amniótico y hacen un cultivo. Esos cultivos hacen, nos van a detectar si ese niño va a nacer con síndrome de Down, si va a nacer con algún defecto de fábrica, se podría decir, si esos niños van a nacer con alguna discapacidad importante, y si esos niños van a ser funcionalmente, ¿verdad?, capaces de poder sentarse, hablar, caminar, correr, etcétera. Eso se puede hacer, Walter, pero nosotros aquí estamos en pañales.
3: Doctor, pero usted dio un dato valioso. Dijo usted, en los primeros 3-4 meses es difícil saber si un niño tiene una
2: condición. A menos que se haga un examen del líquido amniótico, que tienen con una aguja, tienen que entrar a la cavidad uterina y imagínese, mediante ultrasonido se va haciendo eso. Eso es con manos expertas.
3: Pero doctor, ¿y cuando un niño, por ejemplo, en cuanto a sus ojitos, al cuánto tiempo una mamá sabe que un bebé tiene problemas visuales? Pues fíjese que,
2: mire cómo es Dios de grande, ya a los 2 meses, a las 8 semanas de gestación, los ojos están formados. Ya a las 4 o 5 semanas de gestación, el corazoncito ya está bombeando. Para que usted vea la arquitectura y el poder de la naturaleza para los que no creen,
3: doctor,
2: en Dios.
3: Por tiempo, y cuando un niño, doctor, es demasiado quieto, pasan 2, 3, sé que los primeros meses van a estar solo dormiditos, pasan, pero llega un tiempo, doctor, que deben estar en completa actividad.
2: Sí, ¿verdad? Cuando un niño está así, hipotónico, pueden tener algunas enfermedades que pueden marcar la vida. Por ejemplo, puede tener un problema de la médula espinal, ¿verdad? Parálisis espinal, ¿verdad? Que eso puede hacer que el niño al nacer y está hipotónico, no puede respirar bien, no puede deglutir bien, y estos niños pueden morir.
3: Por eso la importancia, doctor, de la revisión, lo
2: es,
3: que usted llama,
2: mire,
3: el niño
2: es
3: sano.
2: Importantísimo que las madres a los 7 días lleven a sus niños al centro de salud. A los 7 días lleven a sus niños al médico, ¿verdad? De cabecera. Y las que puedan, tráiganlo. Pueden traerlo también con el pediatra, pero el pediatra también está en los centros de salud y también en los hospitales. No hace falta que los traigan enfermitos, para eso se les da una cita. Lo que pasa es que en muchos hospitales quien hace el papel de pediatra es un médico o una doctora que ya ha tenido 5 o 10 años de experiencia en pediatría, pero nunca es lo mismo.
3: Doctor, y una última preguntita. Hay niños que brincan, saltan, juegan, pero como no dicen lo que les duele y como igual, pues tampoco interpretan el dolor y esto, pueden andar brincando y pueden tener una realidad, ¿verdad?
2: Es correcto. Por eso es tan importante el control de crecimiento y desarrollo. Juanito pesó 3 kilos al nacer. Su cabecita midió 35 centímetros. Su cuerpecito midió 50 centímetros. Este niño, al mes, o por lo menos a los 14 días, de ese peso de 3 kilos, tiene que haber aumentado a 3.1 o 3.2 kilos. En la cabecita podía haber aumentado de 35 a 36, 37 centímetros, o sea, 2 centímetros. Y el crecimiento puede haber aumentado 1 o 2 centímetros. Eso, el crecimiento, la posibilidad que ese ser humano está en desarrollo, hace decir al médico, este niño está sano o no está sano.
3: Amén.
2: Solamente con saber cuánto pesó al nacer, cuánto midió, y la cabecita cuánto midió, el doctor sabe al mes perfectamente si el niño va bien o el niño va para abajo y hay que ir inmediatamente, porque ya eso de que el niño esté empachado o el niño, no te preocupes, mi amor, se te va a criar. Y hay otras viejitas que dicen, no, mi amor, pues ni modo, si el niño no come, solo te pasa vomitando, solo está con diarrea, se puso amarillito, pues si no se te va a criar, no se te va a criar. Pero ya no podemos estar en este siglo de las luces esperando de que los niños al nacer se van a criar o se van a morir. Sí. Ya no estamos para eso. Yo pienso que el ser humano, un niño cuando viene a una casa o a la familia, es un rayo de luz que está penetrando, amén, ese hogar.
3: Amén.
2: Y pueden haber problemas, pueden haber desidia, pueden haber conflictos, pero ese niño, al tocar la puerta, produce una bendición,
3: sí,
2: que pocas, sí, personas pueden saber. Se nos puede
3: hasta nosotros nos volvemos niños, doctor, como le hablamos chiquitos, como nos volvemos niños, de veras, una alegría increíble.
2: Así es. Yo he visto señores amargados que andan con la pistola, que de repente y alguien dice, mira Tacho, mira, y lo volteé a ver. No lo quiero ver, porque tal vez es el hijo de la hija que salió de embarazada. Mira lo que bonito. Y cuando lo volteé a ver, el abuelo le sonríe. Mire, ese hombre se estremece en ese momento.
3: Sí, definitivamente.
2: Se estremece hasta los esfínteres, los pierde.
3: Sí,
2: ¿verdad?
3: Sí,
2: el hombre empieza a sí. Y al final, ese niño que no era bien querido, es el niño que
3: más
2: va a amar.
3: Amén.
2: ¿Verdad?
3: Bien.
2: Profético.
1: Bueno,
3: doctor,
1: nos vamos. Hopper,
3: nos vamos, doctor. 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
2: 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Para finalizar, ahora en julio, comenzando julio, ya vamos a tener las primeras brigadas, ¿verdad? Sin costo. Quiero que hermanos que nos estén escuchando, que conozcan lugares raros, difíciles de llegar hasta allá, con gente que estén mendigando, con gente que no tengan una opción en salud. Ahí por favor, escríbanos. Vamos a seleccionarlo con el hermano Walter, con Sandrita, y vamos a hacer una brigada para poderles llegar allá y poderles dar un poquito. Amén. Y brillar también en esa comunidad.
3: Hermanos, hasta mañana, Sandrita, en camino
1: a la conversión.
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1: Son las 9 de la mañana.
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Oración para los esposos. Señor, haz de nuestro hogar un sitio de tu amor. Que no haya injuria porque tú nos das comprensión. Que no haya amargura porque tú nos bendices. Que no haya egoísmo porque tú nos alientas. Que no haya rencor porque tú nos das el perdón. Que no haya abandono porque tú estás con nosotros. Que sepamos marchar hacia ti en nuestro diario vivir. Que cada mañana amanezca un día más de entrega y sacrificio. Que cada noche nos encuentres con más amor de esposos. Haz, Señor, de nuestras vidas que quisiste

por tu camino. Que nos esforcemos en el consuelo mutuo. Que hagamos del amor un motivo para amarte más. Que demos lo mejor de nosotros para ser felices en el hogar. Que cuando amanezca el gran día de ir a tu encuentro, nos concedas el hallarnos unidos.

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Hola, muy buenos días, queridos hermanos y hermanas, amigos, amigas de Radio Camino a la Conversión Online. Les saluda su hermano en Cristo, Pedro Cepeda, en este día de fiesta, en este día especial. ¿Por qué es especial? Bueno, porque hoy celebramos a los dos pilares de nuestra iglesia. Hoy celebramos a los apóstoles San Pedro y San Pablo. Las dos columnas que sostienen la iglesia católica son los santos apóstoles Pedro y Pablo. Ellos predicaron a Cristo y fueron martirizados en Roma. La iglesia por eso hoy celebra desde hace muchos siglos el martirio de los dos santos Simón Pedro y Pablo de Tarso el 29 de junio. Es una gran solemnidad porque estos apóstoles, queridos hermanos, son considerados los dos grandes columnas de la iglesia. Pedro, pescador, y Pablo, romano. Simón, hijo de Juan, era un humilde pescador. San Juan narra así su encuentro con Cristo. Andrés, hermano de Simón Pedro, era uno de los dos que oyeron a Juan y siguieron a Jesús. Encuentra primero a su hermano Simón y le dice: "Hemos encontrado al Mesías, que significa Cristo". Y lo llevó a Jesús. Jesús se le quedó mirando y le dijo: "Tú eres Simón, el hijo de Juan. Tú te llamarás Cefas, que se traduce Pedro". Pero fue el primer discípulo que profesó su fe en Cristo, nos relata Juan, y el que le convirtió en Pedro sobre la roca, sobre la que se apoya la iglesia, el primer obispo de Roma. Por su parte, Saulo era judío, de la casta de los fariseos, ciudadano romano por haber nacido en Tarso. Perseguía a los cristianos por considerarlos unos herejes que manchaban la pureza hebrea. Hasta que experimentó una brusca conversión cuando se dirigía a Damasco a caballo. Los dos cometieron grandes errores. Pedro llegó a negar a Jesús 3 veces y Pablo persiguió a la iglesia. Sin embargo, Jesús los perdonó y los transformó en dos grandes apóstoles que dieron su vida por él. Ellos sufrieron el martirio y dieron testimonio. Pedro se dedicó principalmente a los judíos y Pablo a los no judíos como un apasionado y paternal misionero. En Roma fueron detenidos y martirizados en la prisión mamertina del Foro Romano, en lo que la tradición católica considera sus tumbas, surgieron la Basílica de San Pedro y la Basílica de San Pablo Extramuros. Ellos son los dos patrones principales de la Iglesia de Roma y hoy celebramos su fiesta. Así como de manera muy particular, quiero dedicar este programa a mi madre hasta el cielo, de feliz memoria. Hoy ella estuviera celebrando su cumpleaños y en honor a San Pablo de Tarso, pues le llamaron Paula Maradiaga. Y hoy estoy recordando con mucho amor todo lo dado, ofrecido por ella durante su vida para mi persona y para toda la familia. Y por eso, mami, este programa dedicado a usted, y que pues lo reciba hasta el cielo, ¿verdad? Este programa hoy 29 de junio. Queridos hermanos, bienvenidos a la Hora del Gozo. Así quise entrar hoy el programa para meditar, para recordar a estos dos grandes apóstoles y de feliz memoria a mi madre que estaría de cumpleaños hoy. Les recuerdo que vamos a tener, como siempre, nuestra reflexión litúrgica que se viene después, ¿verdad? Es el segundo paso, el salmo responsorial enlazado con la primera, la segunda lectura y el evangelio, porque hoy es solemnidad, hoy celebramos la solemnidad de estos dos apóstoles, de estos grandes padres de la iglesia. Así que mis hermanos, bienvenidos. Vamos a tener el segundo capítulo del encuentro con Jesús, con el padre Ignacio Larrañaga. También vamos a tener la historia del padre Vicente, 3 minutos de catecismo,
la reflexión del día. Bueno, vamos a estar cargaditos de bonita programación hoy en la Hora del Gozo. Y eso sin contar las bonitas alabanzas que también sonarán aquí en nuestro programa. Soy Pedro Cepeda. Les saludo muy cordialmente en esta mañana del día lunes 29 de junio. Es lunes también de la 13ª semana del tiempo ordinario, pero se remarca la solemnidad de los apóstoles Pedro y Pablo. Bendiciones, bienvenidos al programa.

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Bueno, ya estamos en la parte litúrgica de nuestro programa y en la misa del día para hoy, 29 de junio, celebrando la solemnidad de San Pedro y San Pablo, apóstoles, la Iglesia nos recomienda esta cita bíblica para ser meditadas. La primera lectura leída del libro de los Hechos de los Apóstoles, capítulo 12, versículos del 1 al 11. El salmo responsorial es el salmo 33, versículos del 2 al 9. La segunda lectura de la segunda carta del apóstol San Pablo a Timoteo, capítulo 4, versículo del 6 al 8 y del 17 al 18. El Santo Evangelio según San Mateo, capítulo 16, versículos del 13 al 19. Son las lecturas para el día de hoy y de aquí se desprende el Salmo 33 en la solemnidad de San Pedro y San Pablo que vamos a reflexionar hoy. Y precisamente el Salmo de este día, queridos hermanos, nos regala una frase que puede convertirse en una oración. El Salmo responsorial reza de la siguiente manera: El Señor me liberó de todos mis temores. Bendeciré al Señor a todas horas. No cesará mi boca de alabarlo. Yo me siento orgulloso del Señor. Que se alegre su pueblo al escucharlo.

El Señor me liberó de todos mis temores. Proclamemos la grandeza del Señor y alabemos todos juntos su poder. Cuando acudí al Señor, me hizo caso y me libró de todos mis temores. El Señor me libró de todos mis temores. Confía en el Señor y saltarás de gusto. Jamás te sentirás decepcionado, porque el Señor escucha el clamor de los pobres y los libera de todas sus angustias. El Señor me liberó de todos mis temores. Junto a aquellos que temen al Señor, el ángel del Señor acampa y los protege. Haz la prueba y verás qué bueno es el Señor. Dichoso el hombre que se refugia en Él. El Señor me libró de todos mis temores. ¡Qué hermosa frase, verdad, hermanos! ¡Qué hermosa frase que puede convertirse en una oración para toda la vida! El Señor me liberó o me libró de todos mis temores. ¿Y qué oportuna resulta esta afirmación en la fiesta de dos hombres que conocieron muy bien de cerca el miedo, la persecución y el sufrimiento? San Pedro y San Pablo. Muchas veces pensamos que los santos fueron personas sin dudas, sin debilidades, pero Pedro tuvo miedo al punto de negar a Jesús tres veces. Pablo pasó por cárceles, golpes, naufragios, persecuciones. Sin embargo, ambos aprendieron que cuando uno pone su confianza en Dios, el miedo deja de tener la última palabra. La primera lectura nos presenta precisamente a Pedro encarcelado por orden de Herodes. Humanamente no había salida, estaba vigilado por soldados y encadenado. Pero mientras él dormía, la iglesia oraba sin descanso por él. Entonces Dios vio a su ángel, rompió las cadenas y lo sacó de la prisión. Pedro pudo decir con toda verdad lo mismo que canta el salmista: el Señor me libró de todos mis temores. No fue su fuerza, no fue su inteligencia, fue la mano de Dios, respondiendo a la oración de la comunidad. La segunda lectura nos muestra a un Pablo muy distinto al perseguidor de los primeros cristianos. Ahora está al final de su vida, sabe que su martirio está cerca. Sorprende que no hable con tristeza ni con desesperación. Dice con serenidad que ha peleado un buen combate, ha terminado la carrera y ha conservado la fe. ¿De dónde nace esa paz? Él mismo responde: el Señor estuvo a mi lado y me dio fuerzas. Pablo ya había comprendido que quien camina con Cristo nunca está solo, aun cuando todo parezca perdido. ¿Y el Evangelio? El Evangelio nos lleva a un momento decisivo. Jesús pregunta: ¿quién dicen ustedes que soy yo? Pedro responde con una fe inspirada por el Padre: tú eres el Mesías, el Hijo de Dios vivo. Esa profesión de fe se convierte en el fundamento sobre el cual Cristo edificará su iglesia. Es hermoso notar que Jesús no elige a un hombre perfecto, sino a un hombre dispuesto a dejarse transformar por la gracia. El Pedro que un día sintió miedo será el mismo que, fortalecido por el Espíritu Santo, entregará su vida por Cristo. Estas tres lecturas tienen un hilo conductor muy claro. Dios sostiene a quienes confían en Él. Apréndase esta frase: Dios sostiene al que confía o a quienes confían en Él. Pedro fue liberado de la cárcel. Pablo fue fortalecido hasta el final de su misión. Y Jesús promete que las fuerzas del mal no podrán vencer a su iglesia. También nosotros vivimos con muchos temores: el miedo al futuro, a la enfermedad, al perder el trabajo, a los problemas familiares, a tomar decisiones importantes o incluso a manifestar nuestra fe. El Evangelio no dice que los problemas desaparecerán mágicamente. Dice que el Señor nos libra del miedo, porque nos hace descubrir que nunca caminamos solos.
Hoy celebramos a San Pedro y a San Pablo. No porque fueron hombres extraordinarios desde el principio, sino porque permitieron que Dios hiciera cosas extraordinarias en sus vidas. Ambos tenían un pasado complicado, ambos cometieron errores, ambos sufrieron mucho, pero ambos confiaron en el Señor hasta el final. Que esta solemnidad, queridos hermanos, nos anime a hacer nuestra la invitación del Salmo. Haz la prueba y verás qué bueno es el Señor. Vale la pena confiar en Él. Vale la pena seguir a Cristo, porque cuando ponemos nuestra vida en sus manos, descubrimos que pase lo que pase, siempre habrá una presencia que nos sostiene, una iglesia que ora por nosotros, un Dios que nunca abandona a sus hijos. Amén.

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Cuando era cachorra, te hacía reír con mis gracias y mis travesuras, y te llenaba de alegría. Me decías que era tu bebé, y a pesar de algunos zapatos masticados y algunas almohadas deshechas, jugando juntos, me convertí en tu mejor amiga. Cuando me portaba mal, agitando tu dedo cerca de mi carita, me preguntabas, ¿cómo pudiste? Pero de inmediato sonreías, me ponías de panza y me rodabas en el suelo y me acariciabas. Mi entrenamiento para ser limpia tardó un poquito más de lo esperado, porque siempre estabas ocupado. Pero juntos trabajamos y lo conseguimos. Recuerdo aquella noche que olfateándote en la cama, escuchando tus confidencias y sueños secretos, pensé que no podría existir nada más hermoso y perfecto que mi vida a tu lado. Dábamos largas caminatas, corríamos en el parque, hacíamos paseos en el coche y nos deteníamos para tomar un helado, del cual solo me tocaba el cono, porque me convencías de que el helado no era bueno para los perros. Y luego tomaba largas siestas en el sol, esperando tu regreso a casa al final del día. Poco a poco empezaste a pasar más tiempo en el trabajo y en tu carrera, y más tiempo aún buscando una pareja humana. Te esperaba pacientemente. Te consolaba en tus tristezas y desilusiones. Y era una explosión de alegría cuando volvías a casa. Y cuando te enamoraste de ella, me sentí igual de feliz. Ahora es tu esposa. Y no es una amante de los animales. Sin embargo, le di la bienvenida a nuestra casa. Traté de mostrarle afecto y siempre la obedecí. Después llegaron los bebés humanos y compartí tu emoción. Me fascinaba su piel rosada, cómo olían, y deseaba también brindarles mi amor maternal. Solo que tú y ella temían que yo pudiera lastimarlos, por lo que pasaba la mayor parte del tiempo alejada, en una jaula. Deseaba amarlos. Cuando empezaron a crecer, me convertí en su amiga. Se colgaban y jalaban mi piel. Se montaban en mí y me picaban los ojos con sus deditos. Hurgaban en mis oídos y hasta me daban besos en la nariz. Ahora se te presentó la oportunidad de una nueva carrera en otra ciudad. Y tú y ellos se mudarán a otro departamento, donde no permiten mascotas. Tomaste la decisión correcta para tu familia. Aunque hubo un tiempo en el que yo era tu única familia. Me emocioné y me sentí feliz en el paseo en coche contigo. Hacía mucho tiempo no lo repetíamos. Hasta que llegamos al asilo de animales. Olía a perros y gatos, a miedo y desesperanza. Llenaste unos papeles que te entregaron y dijiste, sé que le encontrarán una buena casa. Ellos sonrieron tristemente y me miraron con pena. Conocían la realidad a la que se enfrenta una perra adulta, aun cuando tenga papeles. Tuviste que arrancar los dedos de tu hijo para que soltara mi collar al tiempo que gritaba, no, papá, no, por favor, no dejes que se lleven a mi perrita. Y yo me preocupé por él y por las lecciones que le habías enseñado acerca de la amistad y la lealtad, acerca del amor y la responsabilidad, acerca del respeto a toda expresión de vida. Me tocaste apenas la cabeza y evitaste mi mirada. Tenías una fecha límite que cumplir. Y ahora, yo también tenía una. Cuando te alejaste, las dos.
dos amables personas comentaron que probablemente tú sabías del cambio hacía muchos meses y no hiciste ningún intento por encontrarme un buen hogar. Movieron tristemente la cabeza y se preguntaron, ¿cómo pudiste? Aquí en el asilo nos atienden hasta donde les es posible. Desde luego que nos alimenten, pero yo perdí el apetito hace muchos días. Al principio, cuando alguien pasaba cerca de mi jaula, corrí al frente esperando que fueras tú, que habías cambiado de idea y que todo esto era solo una pesadilla. O bien, esperaba que tal vez alguien se compadeciera y me salvara. Cuando me di cuenta que no podía competir con la alegría con la que llamaban la atención los cachorritos felices, ignorantes de su propio destino, me retraje a una esquina lejana y esperé. Escuché sus pasos cuando aquella persona vino hacia mí al final del día y recorrí el pasillo junto a ella hacia un cuarto separado. Un cuarto tranquilo y silencioso. Me puso sobre la mesa y frotó mis orejas. Me dijo que no me preocupara. Mi corazón latió presintiendo lo que iba a ocurrir. Pero al mismo tiempo tuve una sensación de alivio. A la prisionera de amor se le habían acabado los días. Gentilmente colocó un torniquete en mi pata, al mismo tiempo que una lágrima corría por sus mejillas. Lamí su mano en la misma forma que solía hacerlo cuando trataba de consolarte a ti hace muchos años. Con mucho cuidado deslizó la aguja en mi vena. Cuando sentí el piquete y el frío líquido recorriendo mi cuerpo, me recosté somnoliente. Miré a sus ojos generosos y murmuré, ¿cómo pudiste? Tal vez porque entendió mi lenguaje de perro, dijo, lo siento mucho. Me abrazó y nerviosamente explicó que su trabajo era asegurarse de que yo fuera a un mejor lugar. Un lugar en donde ya no pudiera ser ignorada, agredida, ni abandonada. Ni tendría que luchar por mí misma. Un lugar de amor y luz, tan diferente de este mundo. Con el último aliento de energía, traté de dirigirme a ella con un ligero movimiento en mi cola para decirle que mi ¿cómo pudiste? No iba dirigido a ella. Iba dirigido a ti.

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Muy bien, ya estamos de regreso, queridos hermanos, y qué bueno que hemos avanzado ya en el programa. Hemos disfrutado ya de algunas secciones de nuestro encuentro radial. Todas las mañanas, les recuerdo, de lunes a viernes, de 10 a 12 del mediodía, estamos aquí, pues, en nuestro programa La Hora del Gozo, a través de Camino a la Conversión Radio Online. Este es el nuevo sistema que va a predominar en el mundo entero en materia de radiodifusión. Lamentablemente, pues sí, las radios convencionales dejarán muy pronto de estar al aire, ¿verdad? Entonces, usted ya debe ir acostumbrándose a escucharnos a través de las radios online. Qué bueno que ya está usted disfrutando de este tipo de emisoras online que se encuentra en todo el mundo. No hay distancia, no hay barreras, no hay montañas que detengan una transmisión, ni tormentas que se interpongan. Eso es lo bonito de este sistema de comunicación. Gracias a todas las personas que están reportando su sintonía al 99 83 49 36. Le recuerdo, soy su hermano en Cristo, Pedro Cepeda, y también le estoy recordando y agradeciendo, recordando a los hermanos que quieran formar parte de los auspiciadores, de los bienhechores, de los patrocinadores de nuestro programa, que le seguimos esperando acá. Muchos nos han hecho la promesa antes de comenzar, pero todavía no los vemos, entonces estamos aquí esperándolos siempre con mucha alegría, ¿verdad? 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Vamos a continuar. Quiero saludar a todos los que nos están reportando. Tenemos varios mensajes en el 99 83 49 36. El sábado tuve la oportunidad de saludar a muchos de nuestros amigos que voy a recordar ahora mismo. Quiero saludar a la familia Gómez, a mi hermana Lolita, a Conchita, a Dunia, a todos los que tuve oportunidad ahí de saludar ese día que pues los vi por un momento. También tuve la oportunidad de saludar ese día a mi hermano Roy López de la bodega Ramón, a quien saludo, y lo estoy esperando aquí a mi hermano Roy, ¿verdad? Seguro que ya dentro de poco notará el sí para tener su anuncio en La Hora del Gozo y en Camino a la Conversión Radio. Así que un abrazo fraterno a mi hermano Roy López. Saludos. Sigo esperando también la respuesta de AgroCen, Agropecuaria Central, y del Centro Carguán. También sigo esperando la respuesta de Ferreagro con mi hermano Roldán Chávez, a quien saludo muy cordialmente, ¿verdad? ¿A quién más? Ah, bueno, don Emilio Toledo y su ferretería Toledo. Es que son amigos míos, además de ser cliente, yo los atendí por años en la emisora donde trabajé por años, y entonces ellos me guardan ese gran cariño y es mutuo. Yo también confío bastante en ellos y fueron los primeros, ¿verdad?, a quien toqué puertas para empezar este nuevo proyecto, y estoy esperando, ¿verdad? Y en el nombre del Señor todo esto se concretará para bien, para que el Señor, pues, para seguir hablando de Él y seguir llevando su palabra a muchas personas a través de Camino a la Conversión Radio, a través de La Hora del Gozo. Bueno, mis hermanos, vamos a continuar. Se viene más música, más secciones bonitas aquí en La Hora del Gozo.

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1: ¿Qué son los milagros? Un milagro es una intervención directa de Dios en el curso natural de los acontecimientos. Una causa natural de eventos es algo así. El sol calienta el agua y ésta comienza a evaporizar. El agua se eleva y se condensa en las nubes. Cuando el aire se enfría, la lluvia comienza a caer. Sol, vapor, nubes, lluvia. Esto es lo que llamamos una cadena natural de eventos o causas. Pero, ¿y dónde está Dios en todo esto? Dios no está visible en la cadena. Él no es una rueda invisible que mantiene las cosas en movimiento. No, Él es la primera causa. Esta causa hace que las demás causas existan. Si Dios no existiera, todo lo demás dejaría de existir. Cuando la naturaleza actúa según su propia ley y procesos, Dios sigue en la escena. Él es la primera causa que sostiene todo en su ser. Todo lo que no sea Dios, por tanto, es una causa secundaria que recibe su existencia de la primera causa. El sol es la causa del vapor. Esta es la causa de las nubes. El enfriamiento del aire es la causa de la condensación y luego de la lluvia. Todos estos elementos son causas secundarias. Todos existen y actúan debido a la primera causa, que es Dios. Entonces, si esto es una cadena natural de acontecimientos, ¿qué pasa en el caso de un milagro? Dios, como la primera causa, causa cosas directamente y lo puede hacer de dos formas. Primero, Él hace que algo que normalmente sucedería a través de causas secundarias suceda directamente. Por ejemplo, una enfermedad generalmente es superada por tomar la medicina. Siendo Dios la primera causa, Él puede lograr sanación directamente como parte de su plan providencial. Segundo, Dios como la primera causa es mayor que todas las causas secundarias que mantiene en existencia. Debido a esto, Él puede no solo causar directamente cosas que normalmente son provocadas por una causa secundaria, sino también puede producir cosas que superan todas las causas naturales. La resurrección de Cristo es un ejemplo de esto. Como también el milagro notable y diario de la Santa Eucaristía. Cristo está presente bajo la apariencia de pan y vino en cada misa. Esto supera el poder de cualquier causa secundaria. Solo Dios, la primera causa, puede lograrlo. Ahora, esto fue bastante filosófico y tal vez complicado. Pero con esta explicación es completamente razonable. Incluso para una persona con mentalidad científica, creer en los milagros. Los milagros no están en contra del orden natural. Su causa está simplemente por encima de este. Si yo estoy convencido de la existencia de Dios como la primera causa, milagros como intervenciones sobrenaturales son reales y lógicos. Otro tema aparte es el por qué Dios hace milagros, o con qué frecuencia los hace. O si tal o cual acontecimiento es o no un milagro.
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El pasado viernes comenzamos con una nueva serie de prédicas de mensajes que llegan al corazón. Y el viernes estrenamos aquí en nuestro programa a un predicador que fue uno de los primeros predicadores que yo escuché cuando llegué a Radio Católica de Comayagua. Estoy hablando del padre Ignacio Larrañaga. Él es un gran sacerdote, un santo varón. Yo recuerdo en aquel tiempo me tocó ser asistente del padre Esteban Fuentes en el programa Semilla del Reino, y el padre Esteban Fuentes insertaba unos ejercicios espirituales y de meditación del padre Ignacio Larrañaga, que voluntaria o involuntariamente, como decía el chavo, sin querer queriendo, yo los escuchaba y se me quedaron en mi corazón. Ahí decía el padre Ignacio Larrañaga que muchos de los males nuestros, muchas de las enfermedades, a veces no son físicas, fíjense, a veces son espirituales. Hay algo ahí que no podemos perdonar, que no podemos sacar de nuestro corazón, y eso nos ata a una enfermedad. Y no olvidé nunca más ese mensaje. Y entonces me parece digno que volvamos a escuchar prédicas, mensajes así. Ahora la gente pues se escucha, no digo que está mal, pero bueno, escuchan inteligencia artificial, donde hay mensajes parecidos a este. Pero habiendo un sacerdote consagrado que lo diga, pues me parece que es una mejor opción, ¿verdad? Entonces vamos a escuchar la segunda parte del mensaje que inició el viernes, que se llama Encuentro con Dios, con el padre Ignacio Larrañaga. Soy su hermano en Cristo, Pedro Cepeda. Este es nuestro espacio, La Hora del Gozo, aquí en Camino a la Conversión Radio. Escuchemos este mensaje.

Y así sucede que muchas personas cuando se levantan de la cama están más cansadas que cuando fueron a dormir. ¿Por qué? Porque mentalmente estuvo el inconsciente trabajando y muchas personas amanecen por la mañana malhumoradas, no descansadas. Amanecen inclusive con una pequeña opresión o con un cierto temor o con, yo no sé, una sensación psicosomática así rara. Pues sí, señor, es el inconsciente el que ha estado vueltas y trabajando con pesadillas y cosas de las que no nos acordamos, pero a la mañanita mucha gente a veces siente esas opresiones, esa especie de nubes, no sé cómo decir. Bueno, pues un par de versículos para eliminar todo ese estado psicosomático y emprender el día con alegría y luz. Pues esto no lo es entre nosotros. Entre nosotros se utiliza la Biblia para dar charlas, para preparar liturgias. ¿Pero qué me está queriendo Dios hoy decir a mí con aquella palabra antigua? No. Y la gente dice que la Biblia es un libro gordo y se le cae de la mano. Se le cae de la mano porque está mirando el mar desde la orilla. Por eso. Y desde la orilla, ¿qué ve usted en el mar? Pues agua. ¿Qué más? Agua. ¿Qué más? Pues nada, agua. Tome un navío y métase en lo profundo del mar. Y tome una escafandra y métase a 30, 40 metros de profundidad. Y se van a quedar ustedes espantados de comprobar una vitalidad increíble de millares de especies, de peces, de formas, tamaños, figuras, costumbres. Montañas como cordilleras, barrancos, grutas, piedras preciosas, una vegetación variada, total, una vitalidad mucho más grande debajo del mar que encima de la tierra. ¿Y qué ve desde la orilla? Agua. Aquí igual. La Biblia no le dice nada. No le dice nada porque está mirando el mar desde la orilla. Y sus pies están ahí en la playa y el agua les llega al tobillo o a la rodilla nomás. Pero resulta que el mar tiene 20.000 metros de profundidad. Tome la escafandra del Espíritu Santo y métase en este océano. Y van a quedar espantados de comprobar una sabiduría inagotable, tan inagotable que un mismo versículo le da la respuesta para el problema de hoy y el mismo versículo le va a dar la respuesta correcta al problema de 5 meses más tarde. El mismo versículo a problemas diferentes, o sea, palabra de Dios de contenidos inagotables. Métase con la escafandra del Espíritu Santo en este océano y va a ver qué principios, qué sabiduría, qué orientaciones de vida, qué presencia divina. Bueno, pues esto está por hacerse. Nosotros en los talleres de oración y vida tenemos la satisfacción, pequeña satisfacción y humilde satisfacción, de que millares y millares de personas que nunca habían visto la Biblia ni por el forro siquiera, hoy no pueden desprenderse día y noche, encontraron un formidable tesoro y no pueden desprenderse. Pues sí. Sucede entre nosotros que la Biblia se les cae porque les hemos insistido apasionadamente y enhorabuena, pues que se consigan la Biblia y ahí la tienen, pero después no saben qué hacer. Nosotros hemos entregado a través de los talleres de oración y vida una pequeña pedagogía en una cartulina
de 12 o 13 puntitos concretos y prácticos, y para ver qué me está diciendo Dios hoy a mí con aquella palabra antigua. Una pequeña pedagogía simple, simple, hasta diría fácil, y que me introduce en el misterio de la palabra y en la relación de mi alma con la palabra, hasta los protestantes, cuando se han encontrado con esta pequeña pedagogía que nosotros utilizamos en los talleres, hasta los protestantes se llevan una alegría infinita, porque tampoco ellos tienen así una pedagogía, podríamos decir, y lo aprecian como si fuese oro. Bueno, y nuestros talleres tienen, las sesiones tienen dos líneas, una descendente, Dios me habla, y otra ascendente, yo hablo a Dios. Y para todos los días de los 4 meses se les da un texto según el tema de la semana y los metemos en una palabra de cabeza en este océano de la palabra de Dios. Bueno, estamos hablando de lectura meditada y estamos diciendo, para la lectura meditada, entonces el libro de los libros, yo que soy autor de libros, les digo, dejen todos los libros a un lado y quédense con el libro de los libros, que es la Biblia. Ahora, otra cosita, la Biblia con conocimiento personal. Conocimiento personal no necesariamente significa conocimientos exegéticos, cursos bíblicos, todo eso si se tiene, enhorabuena y está muy bien, pero no me refiero a eso. Cuando digo conocimiento personal estoy queriendo decir lo siguiente. Vamos a suponer que estamos en un gran capítulo de Pablo o de Isaías, porque este es el despiste de nuestra gente que dicen: el Nuevo Testamento de nuestro Señor Jesucristo, ¿cómo no? Somos cristianos. Ahora, el Antiguo Testamento. El Antiguo Testamento, eso es de los judíos, ¿sabe? Ahí no hay más que lista de reyes y batallas y cosas raras. Y existe esta especie de preconcepto en muchísimas personas. Y yo les tengo que decir que en ninguna parte del Nuevo Testamento sentirán ustedes a Dios tan próximo, palpitante, vivo, que casi se le puede dar la mano. No todo, por eso estoy hablando del conocimiento personal, pero la inmensa mayoría de los salmos, una serie interminable de profetas, a Dios se le puede dar la mano como a un amigo próximo.

Pedagogía para aprender a tratar con Dios, Antiguo Testamento. No todo, por eso estoy diciendo conocimiento personal, pero sí. Entonces, ¿qué queremos decir conocimiento personal? Vamos a suponer que estamos ante un gran capítulo de Isaías. Y voy leyendo y de pronto me conmueve, no sé por qué esto y esto, y voy subrayando suavemente y al margen coloco una palabrita que sintetice todo esto que yo siento aquí. Supongamos, por ejemplo, esperanza y aliento, supongamos. Otro día voy contemplando a Jesús conmovedoramente entregado a los que nada tenían, a los que son expulsados de la sociedad, a los que están arrinconados y no valen nada, a los insignificantes de la sociedad. A ellos se fue Jesús apasionadamente. Y el reino de Dios fue descubierto a ellos, los pobres, los niños. Niños entendiendo en su sentido figurado de la palabra. Y eso es terriblemente conmovedor. Ver a Jesús obsesivamente dedicado a los últimos pecadores y pecadoras. De todo eso hay en el Evangelio. Bueno, pues esto nos cautiva, ¿sabe? Entonces colocar ahí, sublinear eso y al margen una palabrita que diga, por ejemplo, amor preferente de Jesús por los pobres, supongamos. Otro día vamos meditando sobre la fugacidad de la vida. Por ejemplo, hay una serie de capítulos en la Biblia sobre la relatividad de las cosas, la fugacidad de la vida, que en un momento determinado a muchas personas les puede dar una visión más optimista de la vida o más consoladora, qué sé yo. Bueno, pues lo van subrayando y al margen colocan una palabrita que diga, por ejemplo, eso, relatividad de las cosas. Otro día otra cosa, y así después de 4, 5, 6, 7 años, ustedes saben dónde Dios les habla fuerte. Si un día quieren adorar, ya saben a dónde acudir. Otro día quieren contemplar a Jesucristo trascendente, transhistórico y eterno, ya saben a dónde acudir. Si otro día buscan un poco de consolación para las penas de la vida, ya saben a dónde acudir. Entonces el libro me lleva a la vida y la vida me lleva al libro, libro de vida. Eso está por hacerse entre nosotros. Bien, sin embargo, nosotros en esta mañana no estamos pensando en la meditación, sino el encuentro con Dios. De manera que colateralmente hemos hablado y todo es necesario acerca de la lectura meditada, de la meditación comunitaria. Todo es muy necesario meditar la palabra, pero esto lo dejamos y nos metemos donde nos corresponde en esta mañana. Digamos que el ser humano es dos cosas simultáneamente: soledad y relación. Yo solo y una sola vez. Nosotros vamos a decir en este momento que el encuentro con Dios al final es intimidad con Dios. Y la intimidad es un recinto cerrado. La intimidad es un a solas. Expresión castellana que no tiene en otros idiomas. Dos soledades proyectadas mutuamente es un a solas. He estado a solas con él. Ya quiere indicar que hay una comunicación especial. A solas es como un recinto cerrado. Y el encuentro con Dios es a solas. Y aunque todos estemos rezando y alabando, si uno por uno no queda a

solas con su Dios, entonces no habrá encuentro con Dios. Todos los textos bíblicos que hacen referencia al encuentro con Dios hacen referencia a un a solas, a un recinto cerrado. Vendremos a Él y haremos un hogar en Él. Un hogar es un recinto cerrado. Estoy a la puerta y bato la puerta y llamo, y si alguien me abre, entraré. Se entra en un recinto cerrado. Y allí dentro no hay un pueblo, no hay una familia. Allí dentro está Él. Y si Él me abre la puerta, entraré. Y yo cenaré con Él y Él conmigo. Yo con Él y Él conmigo, a solas. Jesús todavía es mucho más categórico cuando dice, ¿quieres adorar? Mira, entra en tu cuarto. Cierra ventanas y puertas todo. Y el Padre está ahí en el recinto sagrado, sagrario, secreto, íntimo y profundo de tu cuarto contigo. Quédate con Él. Todos los textos bíblicos que hacen de alguna manera referencia al encuentro con Dios hacen referencia a un a solas estar con Él. Esto, sin embargo, hoy día es fuertemente cuestionado. Hoy día habrá quienes dicen que no, que hoy día no hay que orar así, que hoy día tiene que ser una oración comprometida. Hay que arrastrar todos los problemas de la familia a la oración. Hay que arrastrar todos los problemas de la parroquia a la oración y solventar todo allí. Esto es una oración comprometida. Todo lo demás es una actividad alienante. Y hablan así. Yo les voy a decir humildemente que los que hablan así nunca tuvieron una capacidad analítica de entender lo que viven. Si allí atrás, en este momento, alguien se levanta para hacerme a mí una pregunta, si estoy pensando en esta, no estoy con usted. Si estoy dándole vueltas al problema de aquel, no estoy con usted. Para yo estar con usted en este momento, nadie puede estar conmigo. Y si alguien está ocupando mi atención, ya no puedo estar con usted. Es imposible. Es el ABC del conocimiento de la mente humana. Que la atención humana simultáneamente puede estar fija en un solo punto. Esto es el ABC. Si estoy con los problemas de la familia, estaré con los problemas de la familia, pero no estoy con Dios. Si estoy dándole vueltas a los problemas de la parroquia, estaré con los problemas de la parroquia, pero no estoy con Dios. Y la gente queda siempre a vueltas en circuitos, en sus fronteras, intereses. En una palabra, la gente no llega nunca a Dios mismo. Se queda consigo, se queda con su mundo. Y los problemas no se solucionan. Porque sencillamente no han llegado a Dios. Falta un pueblo de adoradores en espíritu y en verdad.

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Bueno, y ahora sí, ya estamos acercándonos a la recta final de nuestro encuentro radial. Ya estamos casi en las postrimerías de nuestro encuentro. Ya la recta final se vislumbra y ya está alistándose el Padre Vicente. Ya está hojeando su diario para ver qué historia nos cuenta. Vamos a ver en qué día se centra allí la historia de hoy. Le recuerdo que el Padre Vicente es un cura de barrio, un sacerdote como su párroco puede ser, un sacerdote común, sin investidura grande, un sacerdote que vive el día a día, que no se confía, ¿verdad?, en poderes grandes, sino un sacerdote que confía y se apoya en sus fieles y cuenta precisamente sus vivencias con sus fieles, con su comunidad, a través de un diario. Y él nos lee esa historia, esas historias en nuestro programa. Vamos a escuchar la historia del Padre Vicente. Vamos a ver qué capítulo nos presenta para este día el Padre Vicente en su diario. Entonces, mis queridos hermanos, prepárense para que disfruten de la historia del Padre Vicente y su diario, el diario de un cura de barrio.

0: protagonizada por Roberto Fontana, con un calificado elenco en una realización de Mario César, nos disponemos a compartir otro momento en la vida de El Padre Vicente, diario de un cura de barrio.
1: Julio, viernes 7. En las casas, cuando no se descompone una cosa, se descompone otra. Hace días que el timbre de casa no funciona. Visto que mi escasa ciencia no acertaba con el desperfecto, como siempre en esos casos, acudí a los buenos oficios de Nacho, que es tan hábil y tan servicial. Le mandé avisar si podía pasar por casa y revisar la instalación del timbre. Me hizo contestar, cosa rara en él, que estaba con mucho trabajo, que pasaría cuando pudiera. Julio, martes 18. Sigo sin timbre. Nacho me falló, no vino. Hasta que hoy me lo encontré por la calle y, como al pasar, le recordé su promesa incumplida y que yo seguía esperándolo.
2: Vea, padre, me va a disculpar, pero ya veo que no le voy a poder cumplir. Ando muy ocupado, con mucho trabajo, ¿sabe? Va a ser mejor que llame a un electricista. Claro que le va a cobrar. No se lo hará gratis como yo, pero yo lo siento mucho, pero no puedo.
1: Sí, sí, claro, comprendo. Perdona, no sabía que estás tan ocupado. Como antes siempre me hacías esos arreglitos en casa, había tomado la mala costumbre de acudir siempre a ti.
2: No solo usted, todos los vecinos. Que la plancha, que la cocinilla, que un fusible, y yo con todo gusto. Pero ahora las cosas son distintas. Los tiempos han cambiado.
1: Nerviosamente miró su vistoso reloj pulsera calendario. Y mirando más al reloj que a mí, siguió hablando.
2: Las 6:23. ¿Sabe lo que ocurre, padre? Que además de mi trabajo en el taller de soldadura autógena, he tenido que tomar otros trabajitos extras. Con un solo empleo no me alcanza para todos mis gastos. Y hacer favores está bien, pero la caridad bien entendida empieza por casa, ¿verdad? Uno tiene que pensar primero en uno mismo y después en los demás.
1: Estás en tu derecho, Nacho, pero...
2: Yo le digo, padre, los tiempos han cambiado. Ahora trabajo para mí y cobro. Necesito, ¿sabe? Me va a perdonar, pero estoy deprisa.
1: Volvió a mirar otra vez su llamativo reloj y se alejó. Me quedé con las ganas de preguntarle, ¿son los tiempos los que cambiaron? ¿O eres tú el que cambiaste, Nacho? ¡Qué cambio tan grande! Antes siempre tan dispuesto, tan desinteresado, tan servicial. Ni hacía falta pedirle, él mismo se ofrecía.
3: ¿Qué va a andar pagando electricista? Yo se lo arreglo con todo gusto.
1: Y justamente por ser así, un muchacho tan querido en el barrio, el amigo de los niños, de todo el mundo. ¿Qué te ha pasado, Nacho? ¿Por qué ese cambio tan grande y tan de golpe? ¿A qué podía deberse? Me quedé pensando, y de pronto me acordé de un episodio en la fonda de Don Rómulo. Fue meses atrás. En aquel momento no le di mayor importancia, tanto que ni lo anoté en mi diario. Justamente fue el día en que Nacho pasó a ser dueño de su famoso reloj. Yo estaba almorzando y Nacho sentado a mi mesa, cuando apareció Lucky.
4: ¡Good morning, muchachos! Hoy tengo algo sensacional. Un reloj que es la locura.
1: ¿Qué tipo que no trago ese Lucky? Todos le llaman así, Lucky. No sé cuál es su verdadero nombre. Tampoco sé de dónde saca para vestir siempre ropa tan llamativa, de última moda. Para tanto nylon, tanta corbata chillona con traba de oro, tanto anillo de rubíes, tanto cigarrillo importado de los largos. Debe darle sus buenas ganancias, su negocio de ventas a plazo.
4: Miren, boys, miren qué reloj. Automático, con doble calendario, ¿ven? Indica el día de la semana y la fecha del mes. Máquina 25 rubíes, waterproof, anti-choc. ¿Quiere verlo, padre Vicente?
5: No, no, muchas gracias.
2: A ver, a ver. ¡Qué reloj bárbaro!
4: ¿Te gusta, Nacho?
2: Sí me gustará. Pero no es para mí. Debe costar un kilo de plata.
4: Pero con facilidades. Te lo puedo dar a 20 meses.
2: Toma, póntelo. No, ¿para qué? Si no lo puedo comprar.
4: Por gusto, para que veas cómo te queda. Trae. Sácate ese viejo tacho de porquería que tienes y ponte este por un ratito.
2: ¿Cómo se ajusta, Lucky?
4: Así ves. Un golpecito y ya queda. Cierre automático de seguridad.
2: ¡Qué soberbio! Y me queda bien, ¿eh?
4: ¡Parece James Bond!
6: Y a Nacho le brillaban los ojos clavados en el reloj.

0: Nacho no podía separar los ojos de su muñeca izquierda, en la que rutilaba la atractiva esfera del vistoso reloj.
1: ¿Le gusta, padre? ¡Qué hermosura, eh!
0: No sé qué decirte. Para mi gusto lo hallo un poco ostentoso. ¿Cómo decirte? Un poco insolente. Pero yo no entiendo de modas.
1: Es una belleza. Bueno, Lucky, ¿cómo se hace para quitárselo?
2: Espera, tonto. No te lo quites todavía.
1: ¿Por qué no te lo quedas?
2: Si estás loco por él. Me gustaría que fuera para ti. Me caes simpático.
1: ¿Y cuánto pides por él?
2: Y ¿cuánto me podrías entregar ahora?
1: Pues, haciendo un sacrificio. 500.
2: ¿Nada más? Es muy poco.
1: Es todo lo que tengo.
2: Bueno, ok. Vengan los 500 ahora y después 800 por mes.
1: ¿Cuánto dijiste? ¡800! Qué lástima. Ten tu reloj, Lucky. Es demasiado para mí. Yo no gano para poderte pagar tanto.
2: No seas idiota. Vas a vivir toda la vida amargado de haber dejado pasar la oportunidad. Si se te ve en la cara que te mueres por él.
1: Sí, pero 800 por mes es demasiado para mí.
2: Eso te parece ahora. Pero cuando uno tiene un motivo, se las arregla para ahorrar y consigue reunir el dinero.
1: Sí, eso también es verdad.
2: Lo pagarás sin sentirlo, my boy.
1: Sin darte cuenta. ¿Qué le parece, padre? Me lo quedo.
0: No soy buen consejero para esas cosas, Nacho. ¿Lo necesitas mucho? Tu reloj, viejo, ya no sirve.
1: Sí, servir sirve,
2: pero no va a comparar ese tacho viejo con un reloj calendario automático último modelo.
0: Y además, no sé, pero si tienes que meterte en una deuda tan grande para pagarlo.
1: Sí, con lo que gano en el taller, ¿de dónde ahorro 800 por mes?
2: Bueno, trae el reloj entonces si eres tan cobardón. Total, me bastará ser así. Y en un momento encuentro comprador para un reloj como este.
1: Sí, tómalo. No, espera. Ten los 500, me lo quedo.
2: Ok, voy. Eso es ser un hombre.
0: Qué orgulloso andaba Nacho con su reloj nuevo. Se pasaba mirando y dando la hora, viniera o no viniera al caso. En la fonda me daba risa observar la manera estudiada con que posaba el brazo sobre la mesa para que el reloj quedara bien a la vista. Pero ahora, viendo cómo ha cambiado Nacho, ya no me hace tanta gracia. Empiezo a relacionar las cosas, a atar cabos. Empiezo a recordar también que el mes pasado, cuando Lucky dio su acostumbrada vuelta por la fonda.
2: ¡Good morning, everybody! ¡Salud, Nacho!
1: Hola, Lucky. Vienes por tu cuota, me figuro, ¿no? Aquí tienes tus 800.
2: Thank you very much. Cuarta cuota paga, caja, clink. ¿Viste cómo podías?
1: Sí, sí. Así tengo que trabajar también.
2: Oye, ¿sabes lo que traigo en esta caja?
1: Oh, por favor, Lucky, no me muestres nada.
2: Bueno, no tienes por qué ponerte en guardia. No estoy pensando en venderte. Era para que lo vieras nada más. ¿Y? ¿Qué me dices de este radio? 12 transistores. Onda corta y larga. Oye, oye, qué sonido. ¡Qué potencia! Tenía dos. Le acabo de vender el otro a Lino Marín.
1: ¿Lino Marín? ¿El cómico de la televisión?
2: El mismo. Ahora me queda este solo.
1: ¿Cuánto? No, no, no, no. ¿Para qué te lo pregunto? Ya con el reloj tengo de sobra.
2: ¿Y qué problema? Tú eres cumplidor, pagas puntual. Te amplío el crédito. Con 2.000 por mes vas pagando el radio y el reloj.
1: 2.000 por mes. No, no, no, no, Lucky, es una locura.
2: También te pareció locura los 800 del reloj. ¿Y ya ves? Eres joven. Estás en la edad de darte los gustos y gozar de las cosas buenas de la vida. Querer es poder. El que no tiene ambición no progresa.
1: 2.000 por mes. Mira, me han hablado de un trabajito extra de noche. Pagan bastante bien. Yo no quería aceptar, pero Ok, Lucky, venga el radio.

0: Octubre, lunes 16. Nacho sigue progresando. Ahora ya casi no conversa con nadie en la fonda. Se sienta, enciende su radio y come rápidamente al ritmo de la música y mirando nervioso su reloj, porque siempre está deprisa.
1: Don Rómulo, rápido ese asado, que tengo que ir a trabajar. Ah, Lucky, oye, siempre tienes aquella cámara fotográfica, ¿verdad?
2: Sí, Nacho, pero no te puedo ampliar tanto el crédito. Tendrías que hacerme una entrega a cuenta bastante grande. 5.000 por lo menos.
1: Ok, querer es poder. Dame unos meses y los tendrás. Voy a tomar otro trabajito extra los fines de semana. No la vayas a vender, ¿eh? Mira que es mía.
0: Los fines de semana también. Me dio pena, porque antes Nacho dedicaba los fines de semana al cuadrito de fútbol de los niños del barrio. Era su entrenador, su director técnico, el alma del cuadrito. Era. Pero como dice Nacho, los tiempos han cambiado.

0: Noviembre, domingo 12. Hoy encontré a los chicos del barrio sentados en el cordón de la acera, tristes y con la cara larga.
1: ¿Qué hay? ¡Milagro! Un domingo tan lindo y no juegan.
2: No tenemos ganas. Desde que nos falta Nacho perdemos casi todos los partidos. Nacho nos dijo plantado. Ya no le importa de nosotros. Tan amigo nuestro que era. Y ahora no le importamos nada.

0: Diciembre 25. Navidad. Tarde de sol radiante. Clima de fiesta en el barrio. Desde mi ventana veía a los chicos jugando al fútbol en el campito. En eso, Nacho que se les acerca, siempre con su radio a cuestas.
1: Hola, chicos.
2: Hola, ¿no trabajas hoy? ¡Qué milagro!
1: No, hoy es Navidad. ¿Qué tal si hacemos un poco de práctica, como en los buenos tiempos?
2: No, gracias. ¡Sigamos, muchachos! ¿Quién es ese tiro libre?
0: De puro nervioso ante el desaire, en un gesto que ya es maquinal en él, Nacho miró su reloj.
1: 4:29. Entonces, si no quieren practicar, hasta la vista.
2: Que te vaya bien, Nacho. ¡Pásamela, que estoy solo, Mario!
0: Y Nacho se alejó con paso lento, aburrido, triste. Me dio lástima. Le salí al encuentro.
3: ¡Hola, Nacho!
1: Hola, padre.
3: ¿Qué haces?
1: Nada. ¿Qué voy a hacer?
3: ¿Cómo dijiste? No te oigo bien con ese radio.
1: Tienes razón. Ni sé para qué lo tengo funcionando. La costumbre.
0: ¿Qué te pasa, Nacho? Pareces de mal humor.
1: ¿Y qué quiere? Navidad y solo. Parece que fuera un extraño en el barrio, que nadie me conociera. Soy el único que está solo en Navidad. ¿Qué tengo? ¿Soy un enfermo contagioso para que todo me escapen así?
0: ¿Qué tienes? Lo que quisiste tener, lo que elegiste, un reloj automático y un radio.
1: Me lo gané con mi trabajo, no lo robé. ¿Qué? ¿Me tienen envidia por eso?
0: No, Nacho. Mucho más lástima que envidia. Pero ya ves el precio que estás pagando por el radio y el reloj y por la cámara que pronto tendrás. El precio que tú mismo pusiste. Te alejaste de todos. Cortaste con todos. Ahora no te quejes.
1: Y bueno, tenía que trabajar. Si no, no podía tener cosas.
0: Ahí está, Nacho. Cosas. Cambiaste afecto por cosas. Ahora tienes cosas. Un reloj. ¿Para qué sirve un reloj?
1: Y para medir el tiempo, creo, ¿no?
0: Exactamente. Para medir el tiempo que no tienes. El tiempo que te falta. El tiempo que ya no tienes para los demás. Y un radio. Un radio para llenar el vacío de todas esas horas en que ya no hablas con nadie. En lugar de la gente, es el radio el que te habla. El radio te habla, pero tú no puedes hablar con él. Y pronto tendrás una cámara para fotografiar a quién. ¿A los amigos que ya no tienes? ¿A quién entonces? ¿A tu propia sombra? Nacho, ni siquiera es cierto que tengas cosas. Las cosas te tienen a ti, te dominan. Te has convertido en un esclavo, en un hombre solo y sin amigos, para pagar la cuota de Lucky. Te has hecho un esclavo de la cuota, un esclavo de las cosas.
1: ¿Un esclavo de las cosas?
0: Es bueno tener cosas, pero no dejarse esclavizar por ellas. Mira, Nacho, los pueblos ricos, los países desarrollados, fabrican cosas llamativas, vistosas, que nos tientan, que incitan en nosotros el deseo de poseerlas. Las compramos. Y después, para pagarlas, nos pasamos la vida trabajando sin tiempo para los amigos, sin tiempo para pensar, sin tiempo para vivir. ¿No eras mucho más feliz antes, Nacho, cuando no tenías tu reloj calendario, pero tampoco necesitabas saber la hora cada rato? Cuando no tenías tu radio, pero tenías tiempo para hablar con la gente, para estar con los amigos, para arreglarle la plancha a Doña Berta, para jugar al fútbol con los chicos.
1: Un esclavo. Me he hecho un esclavo de las cosas.

0: martes 26 de diciembre. Creo que en toda su vida de vendedor a domicilio, Lucky nunca se ha llevado una sorpresa tan grande.
1: ¡Salud, everybody! Hola, Nacho. Me dijeron que me andaba buscando. Mira, si es por la cámara, ya te dije que primero...
2: No, no es por la cámara. Es por esto. Ten, te los devuelvo. No te voy a seguir pagando. Quedamos a mano y en paz.
1: ¿Qué?
2: ¿El radio?
1: ¿El reloj?
2: Pero... ¿vas a perder todo ese montón de dinero que ya me pagaste?
1: ¡Te has vuelto loco!
2: Más bien me he vuelto cuerdo. Es que, ¿sabes? No tengo tiempo para trabajar tanto. Tengo mucho que hacer. Por ejemplo, el cuadrito de los chicos se ha venido abajo. Está perdiendo muchos encuentros. Tengo que volver a levantarlo. Hacerlo campeón de nuevo.

Hemos compartido así otro momento en la vida de El Padre Vicente, diario de un cura de barrio. La secuencia de hoy llegó a ustedes con el siguiente reparto por orden de aparición. Padre Vicente, Roberto Fontana, Nacho, Juan Jones, Luqui, Luis Fequino, Pelusa, Humberto Gerardo, montaje sonoro Juan Francisco Bello, efectos especiales Néstor Sebas, puesta en el aire Mario César. Este programa es producido para el servicio de radio de La Voz de Alemania Católica. Será hasta nuestro próximo encuentro con el...

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Bueno, ya esta intervención es únicamente para desearles bendición y felicidad, queridos hermanos. Ya este es el cierre de nuestra hora del gozo por el día de hoy, 29 de junio. Hoy, pues, de feliz memoria, recordando a la vida de mi madre, un día como hoy estaría de cumpleaños. Fue bautizada Paula Maradiaga en honor a San Pablo, que hoy también celebramos en la iglesia su solemnidad, la vida de estos dos grandes santos. Entonces, pues, con esta alegría en el corazón de haber compartido en este día tan especial, me despido. Los dejo con la última presentación musical aquí en la Hora del Gozo y será hasta el día de mañana, si Dios no decide lo contrario, que nos volveremos a escuchar. Que Dios les bendiga. Soy Pedro Cepeda. Les recuerdo, el número en el cual recibo su mensaje es el 9983-4936. 99-83-49-36. Hasta entonces, que Dios les bendiga.

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Gracias por acompañarnos y permitirnos compartir este tiempo de fe, esperanza y buena música. 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

0: 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Son las 12 del mediodía, como los 12 discípulos. No hay santo sin pasado, ni pecador sin futuro. 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
1: San Martín de Porres, hijo del hidalgo español Juan de Porres, miembro de la Orden de Alcántara y de la afropanameña Ana Velázquez, fue bautizado en la misma pila bautismal en que 7 años más tarde lo sería Santa Rosa de Lima, en la iglesia de San Sebastián. Martín aprendió el oficio de barbero, que incluía el de cirujano y medicina general. En 1594 entró a la Orden de Santo Domingo de Guzmán. Se le concedió el hábito de religioso en 1603. Su santidad se manifestó a través del amor que mostró por los demás y la gran pureza de su vida, especialmente en el cuidado que siempre dispensó a los pobres y enfermos. Era enfermero y hortelario herbolario. Cultivaba las plantas medicinales que aliviaban a sus enfermos. San Martín de Porres murió en Lima el 3 de noviembre de 1639. Gozó en vida de fama de santidad. Prueba de ello fue el multitudinario entierro. La ciudad entera se volcó para verlo por última vez. Su cuerpo fue llevado procesionalmente hasta su sepultura en hombros de Feliciano de la Vega, arzobispo de México, Pedro de Ortega Sotomayor, deán de la Catedral de Lima y después obispo del Cusco, entre otras personalidades. Fue canonizado en la Basílica de San Pedro en el Vaticano por el Papa Juan XXIII en 1962, convirtiéndose en el primer mulato en ser canonizado por la Iglesia. Se le atribuye el don de la bilocación. Estando el santo en Lima, se dice que fue visto en África, México, China y Japón. Mientras permanecía en su celda, lo vieron llegar junto a la cama de cientos moribundos a consolarlos o curarlos. Los animales atendían sus mandatos. Sus restos mortales descansan en la Basílica y Convento de Santo Domingo de Lima, junto a los restos de Santa Rosa de Lima y San Juan Macías, en el denominado Altar de los Santos.
0: Padre nuestro que estás en el cielo,
2: santificado sea tu nombre.
0: Venga a nosotros tu reino.
2: Hágase tu voluntad, así en la tierra como en el cielo.
0: Danos hoy nuestro pan de cada día.
2: Y perdona nuestras ofensas,
0: como también nosotros perdonamos a quienes nos ofenden.
2: Y no nos dejes caer en tentación.
0: El ángel del Señor anunció a María.
2: Y concibió por obra y gracia del Espíritu Santo.
0: He aquí la esclava del Señor.
2: Hágase en mí según tu palabra.
0: Y el Verbo se hizo carne.
2: Y habitó entre nosotros.
3: Creo en un solo Dios, Padre Todopoderoso, Creador del cielo y de la tierra, de todo lo visible y lo invisible.
4: 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Hola, tú eres Matildita, ¿verdad?
5: Sí, yo soy, pero usted no lo conozco.
4: Sí, pero yo conozco a tu mamá y me dijo que pasara por vos a la escuela.
5: No, no es cierto.
4: Sí, tu mamá me dijo que tu mamá me dijo que viniera por ti. Mira, allá tengo mi carro, vámonos.
5: No, yo de aquí no me

A la conversión radio. Muchos éxitos, Walter, por esta nueva etapa. Me será muy grato continuar apoyándote. Para sus consultas puede comunicarse al 99 82 01 23 99 82 01 23, o al WhatsApp 98 12 08 95. Desde Comayagua, Honduras, les saludo y recuerde, confíe la salud de sus hijos en manos de quien más conoce de ellos, su pediatra, el doctor Hopper.

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0: Señor Jesús y Madre Santísima, gracias por mi vida, mi familia y mi trabajo. Reconozco que he fallado y te pido perdón. Enséñame a dar sin medida y a compartir lo que tengo, a ver en los demás un digno reflejo tuyo. Lo que hoy es mi prueba, por fe, mañana será mi testimonio.
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Saludos, hermano Walter, desde Chicago, Illinois, de parte de su amigo Osman Fonseca, deseándole éxitos en todos sus proyectos y muy especialmente en este que acaba de iniciar, en este programa Camino a la Conversión. Un abrazo fraterno para todos sus radioescuchas. Solamente decirles lo siguiente: nunca dejes de alabar ni de glorificar el nombre de Dios.

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1: Es la 1:00 p.m, como un solo Dios verdadero.
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3: Queridos hermanos y hermanas, Camino a la Conversión Radio Online te invita a reflexionar en este momento sobre los 10 mandamientos, guía de amor que Dios nos dejó para vivir en paz y en armonía. El primer mandamiento nos llama a amar a Dios sobre todas las cosas, poniéndolo siempre en el centro de nuestra vida. El segundo nos recuerda a respetar su santo nombre con fe y reverencia. El tercero nos invita a santificar las fiestas, dedicando tiempo a Dios y a la oración. El cuarto mandamiento nos enseña a honrar a nuestros padres, valorando su amor y su esfuerzo. El quinto nos llama a respetar la vida, cuidando de los demás con amor. El sexto nos invita a vivir con pureza y dignidad. El séptimo nos enseña la honestidad, a no robar y respetar lo ajeno. El octavo nos llama a vivir en la verdad, evitando la mentira. El noveno nos invita a cuidar nuestros pensamientos y deseos. Y el décimo nos enseña a no envidiar, sino a vivir con gratitud. Que estos mandamientos sean luz en nuestro camino diario. 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El bautismo, que nos hace hijos de Dios y nos abre la puerta a la vida cristiana. La confirmación, que fortalece nuestro compromiso con el Espíritu Santo. La Eucaristía, donde recibimos el cuerpo y la sangre de Cristo como alimento espiritual. La reconciliación, que nos regala el perdón de Dios y la paz del corazón. La unción de los enfermos, que trae consuelo y fortaleza en la enfermedad. El orden sacerdotal, por el cual algunos sirven a Dios como pastores de su pueblo. Y el matrimonio, que une a un hombre y a una mujer en amor y fidelidad ante Dios. Que estos sacramentos nos acerquen cada día más a la presencia del Señor. 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
1: Dios me dijo, serás feliz, pero primero te haré fuerte. Confiar en ti mismo no te garantiza el éxito, pero si no lo haces, garantizas tu fracaso. El que grita, ofende y discute es porque no tiene la razón. Lo malo es que el tiempo vuela.
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0: Bendiciones, queridos hermanos. Les saluda Dania Ramos a través de Camino a la Conversión Radio Online. Hoy quiero hablarles para que puedan escucharme todos los jueves de 3 a 5 de la tarde en este programa tan bonito, tan jovial que nosotros transmitimos, que se llama Reflejos de Conversión, de 3 a 5 de la tarde. 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
1: Paz y bien, hermanos y hermanas, un saludo a nuestra radio Camino a la Conversión Radio. 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Mi nombre es Fray Alfredo Estrada, soy fraile franciscano de la parroquia Santos Mártires de esta ciudad de Comayagua. 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Paz y bien.

Señor, ¿cómo es que yo me olvidé de ti? Pero tú, Señor, nunca, nunca te olvidaste de mí.

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1: Para ti, Jesús.
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1: Cristo lo es todo para nosotros. En Él encontramos plenitud de vida y de sentido. Si estás oprimido por la injusticia, Él es la justicia. Si tienes necesidad de ayuda, Él es la fuerza. Si tienes miedo de la muerte, Él es la vida. Si deseas el cielo, Él es el camino. Si estás en las tinieblas, Él es la luz. Con la compañía del Señor, nuestros problemas no desaparecen, pero son iluminados. Así como toda cruz encuentra...
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1: ¿Quieres alcanzar el éxito? Te comparto estos bonitos secretos. Sé esclavo de los libros hoy, para que no seas esclavo de los hombres mañana. Si no tienes tiempo hoy para abrir un libro, mucho menos lo tendrás mañana para abrir un negocio. Cuando tu conocimiento crece, la oportunidad aparece. No le pidas a Dios un buen trabajo, pídele mejor ser dueño de tu propia empresa. Dios te quiere humilde de corazón, mas no del bolsillo. Comienza hoy en lo pequeño, pero piensa en grande. Procura hablar más de tus bendiciones que de tus problemas. Comienza a agradecer más y a quejarte menos. El rico le da empleo a su dinero. El pobre le da empleo a su tiempo. Atención, cuesta $0 pensar como millonario. Aprovecha la oferta. La pereza es amiga de la pobreza. No te juntes con ella. No ahorres lo que te queda después de gastar. Gasta lo que te queda después de ahorrar. La gente rica tiene grandes bibliotecas. Los pobres tienen grandes televisores. Recuerda, el rico se educa, mientras el pobre descansa. Nunca permitas que alguien que renunció a sus sueños te cuestione los tuyos. Queda rotundamente prohibido escuchar críticas constructivas de aquellos que nunca han construido nada. No conozco la clave del éxito, pero sí conozco la clave del fracaso, y es querer complacer a todo el mundo. El mundo no cambia por tus pensamientos, cambia por tus acciones. La mejor forma de ayudar a los pobres es no siendo uno más de ellos. Trabaja duro y en silencio, y deja que tu éxito haga todo el ruido que quiera. El dinero no se gana trabajando, se gana pensando. Si no, los que trabajan de 8 a 5 serían millonarios. Nunca te compares con nadie. Siempre habrá personas más grandes y más pequeñas que tú. Sé tú mismo. El pan no está duro. Duro es no tener pan. El éxito para ti comienza hoy.

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Del Padre, del Hijo y del Espíritu Santo. Amén. Expiraste, Jesús, pero la fuente de vida brotó para las almas. El mar de la misericordia se abrió para el mundo entero. Oh fuente de vida, insondable misericordia divina, abarca al mundo entero y derrámate sobre nosotros. Oh sangre y agua, que brotaste del corazón de Jesús como una fuente de misericordia para nosotros, en ti confío. Padre nuestro, que estás en el cielo, santificado sea tu nombre. Venga a nosotros tu reino. Hágase tu voluntad en la tierra como en el cielo. Danos hoy nuestro pan de cada día. Perdona nuestras ofensas, como también nosotros perdonamos a los que nos ofenden. No nos dejes caer en la tentación y líbranos del mal. Amén. Dios te salve María, llena eres de gracia, el Señor es contigo, bendita tú eres entre todas las mujeres, y bendito es el fruto de tu vientre, Jesús. Santa María, Madre de Dios, ruega por nosotros pecadores, ahora y en la hora de nuestra muerte. Amén. Creo en Dios, Padre Todopoderoso, Creador del cielo y de la tierra. Creo en Jesucristo, su único Hijo nuestro Señor, que fue concebido por obra y gracia del Espíritu Santo. Nació de Santa María Virgen, padeció bajo el poder de Poncio Pilato, fue crucificado, muerto y sepultado, descendió a los infiernos, al tercer día resucitó de entre los muertos, subió a los cielos y está sentado a la derecha de Dios Padre Todopoderoso. Desde allí ha de venir a juzgar a vivos y muertos. Creo en el Espíritu Santo, la Santa Iglesia Católica, la comunión de los santos, el perdón de los pecados, la resurrección de la carne y la vida eterna. Amén.

0: Oh Dios eterno, en quien la misericordia es infinita y el tesoro de compasión inagotable, vuelve a nosotros tu mirada bondadosa y aumenta tu misericordia en nosotros para que en momentos difíciles no nos desesperemos ni nos desalentemos, sino que con gran confianza nos sometamos a tu santa voluntad, que es el amor y la misericordia misma. Amén.
1: El Rosario de la Coronilla de la Divina Misericordia debe rezarse a las 3 de la tarde porque es la hora máxima de la entrega de Jesús en la cruz por nosotros y Sor Faustina recibe como mandamiento hacerlo. 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

0: Los ángeles han capturado la imaginación de millones de personas, siendo considerados mensajeros de Dios. En la tradición católica, los ángeles custodios tienen un lugar especial, encargados de guiar y proteger a los seres humanos a lo largo de sus vidas. La historia de los ángeles custodios puede rastrearse a través de las escrituras y las enseñanzas de la Iglesia. La Biblia presenta varias instancias donde los ángeles interactúan con los humanos. En el Antiguo Testamento, se mencionan ángeles que guían y custodian al pueblo de Israel. Un ejemplo icónico es cuando Dios envía a un ángel para conducir a los israelitas en el Éxodo de Egipto, actuando como guía a través del desierto. Éxodo 14, 19. Este rol de guía y protector es una de las primeras huellas de lo que la tradición describe como la función de los ángeles custodios. En el Evangelio de Mateo, donde Jesús hace referencia directa a los ángeles como protectores de los hombres. Mateo 6 y 10 dice, cuídense de no despreciar a ninguno de estos pequeños, porque yo les digo que sus ángeles en los cielos ven siempre el rostro de mi Padre que está en los cielos. Esta afirmación resalta la presencia constante y protectora de los ángeles en la vida de los creyentes, especialmente de los más vulnerables. La doctrina católica enseña que cada individuo tiene a su propio ángel guardián, asignado desde el momento del nacimiento hasta la muerte. Esta doctrina está firmemente arraigada en las enseñanzas de la Iglesia, y fue formalizada a lo largo de los siglos por teólogos como Santo Tomás de Aquino. Según Santo Tomás, estos seres celestiales no solo nos protegen de peligros físicos, sino que también nos asisten a diario en lo espiritual. En la Edad Media, la devoción hacia los ángeles custodios se intensificó. Con la influencia de figuras como San Bernardo de Claraval, quien enfatizaba la importancia de dar gracias y rezar a nuestros ángeles guardianes. La Iglesia comenzó a enfatizar aún más la cercanía y ayuda que estos seres proporcionan. La celebración oficialmente dedicada a los santos ángeles custodios se estableció en el calendario litúrgico en el siglo XVI por el Papa Clemente X, fijando el 2 de octubre como día para honrar y venerar a estos protectores. La representación artística de los ángeles en las iglesias y catedrales católicas busca transmitir su esencia protectora y trascendental. Suelen ser visualizados con una fisonomía humana pero perfeccionada, irradiando luz y serenidad, a menudo resguardando figuras humanas de menor tamaño. Sus vestimentas suelen ser largas túnicas blancas o doradas, simbolizando paz y pureza. En la enseñanza católica es común instar a los fieles a cultivar una relación cercana con sus ángeles custodios. Se les anima a dirigirles oraciones diarias y a pedir su guía en decisiones complicadas. Oraciones populares como Ángel de mi guarda, mi dulce compañía, reflejan esta interacción cotidiana. A lo largo de los siglos, numerosos santos y figuras importantes dentro de la Iglesia han testificado haber experimentado la presencia o ayuda de sus ángeles custodios. Entre ellos se encuentra San Padre Pío, quien relataba experiencias de comunicación directa con su ángel guardián, describiéndolo como un consuelo y apoyo continuo en su vida espiritual y en sus múltiples pruebas. Hoy en día, la figura del ángel custodio sigue siendo un elemento central en la espiritualidad católica, recordándonos el amor y cuidado constante de Dios hacia la humanidad a través de sus mensajeros celestiales. A través de ellos, la Iglesia enseña que Dios no solo está presente en lo grande, sino también en los detalles cotidianos de nuestras vidas. Esta noción de protección divina resuena con mucha fuerza en tiempos actuales, ofreciendo un sentido de paz y confianza. Oración, Ángel del Señor, que eres mi custodio, puesto que la providencia soberana me encomendó a ti, ilumíname, guárdame, rígeme y gobierna.
1: Hola amigas, hola amigos, hola hermanos, hola hermanas, ¿qué tal? ¿Cómo están? Les saluda como siempre el director de esta casa de radio, Walter Alberto, desde la ciudad de Comayagua, con mensajes de conversión. Hoy vamos a compartir la reflexión, no te preocupes por quedar bien con todo el mundo, no. Preocúpate por quedar bien contigo mismo. Dice por ahí un viejo refrán, no conozco la clave del éxito. Si la conociera, primero la pondría en práctica yo y luego la compartiría contigo. No conozco la clave del éxito, pero sí conozco la clave del fracaso. ¿Y saben cuál es? Querer quedar bien con todo el mundo. Andamos por la vida, en el caso de las chicas, se compran aquel pantalón bonito, caro, fino, que siempre han deseado, y logran comprárselo y van donde a aquella amiga y le consultan, ¿cómo me queda? Y si aquella amaneció un poco desanimada, nos dice, mal. Automáticamente esa muchacha ni tan siquiera estrena el pantalón, porque no importó el deseo y el sacrificio por comprárselo, importó más la opinión de su amiga. ¿Sabes? A veces la envidia viene disfrazada de esta forma. Hay personas que no quieren lo que nosotros tenemos. Lo que no quieren es vernos triunfar. Sí, sí, porque ¿sabes? La gente perdona todo. Todo te puede perdonar. Lo que no perdona es el éxito. Les cuesta verte prosperado, prosperada. Si ya te ven con algo bonito, dicen, a saber en qué anda, en qué negocios está. No pueden ver que un pobre va saliendo adelante. Por eso es que lo que tú hagas, debes hacerlo porque te guste a ti, porque te motive a ti. Lo demás, con todo respeto, pero no importa. A veces en la familia tú sientes que haces sacrificios, tú eres el responsable de tu familia y ves que tus hijos, tu pareja, no logran valorar a tus compañeros de trabajo y tú te frustras porque dices, por más que hago las cosas, no logro quedar bien con los demás. Es que ahí está el error. No se trata de quedar bien con los demás, se trata de quedar bien contigo mismo, que te satisfaga lo que estás haciendo y no te preocupes tanto porque los demás te den una buena opinión de las cosas. ¿Sabes? Hay personas, y escucha bien esto, que más que un consejo es una realidad de vida. Hay personas que vienen a tu vida y te preguntan cosas, no porque le importe, sino porque quieren reírte de ti o quieren ver cómo te cuestionan. Entonces mira, hay personas que cuando vengan a tu vida, llámese familia, llámese hermanos hasta de iglesia, cuando vengan a tu vida, tu respuesta o a esa consulta que vienen a darte, piensa, algunos cuando te consulten algo se merecen simplemente que los ignores. Hay otras personas que cuando te pregunten algo se merecen de ti una respuesta, sí o no. Y hay otras personas en tu vida que cuando te preguntan algo, sí, se merecen una explicación. Aprende a diferenciar quiénes se merecen que los ignores, quiénes se merecen un sí o un no y quiénes se merecen de verdad una explicación. Yo tuve un amigo, y digo tuve porque ya está descansando en los brazos del Señor. Me enseñó algo que todavía me acuerdo de él. Él era músico, ejecutaba guitarra y tenía un carácter un poco difícil, pero sí me enseñó esta filosofía y ahora yo la quiero compartir contigo. Él me decía, mira Walter, hay relaciones y amistades y familia que para llevarse bien hay que verse todos los días. Hay amistades y relaciones de familia que para llevarse bien hay que verse día de por medio. Y otras que una vez a la semana y otras una vez al mes. Otras, para llevarnos bien hay que vernos una vez al año. Y otras, me dice, para llevarnos bien no hay que vernos nunca. Si vas a depender de alguien, me decía, que sea de Dios, no de alguien más. Entonces, esta filosofía de este amigo, hoy la quiero compartir contigo, pues, porque, te repito, hay personas que se merecen solo una explicación de un no, otras que las ignores y otras que necesitas separarte de ellas porque te lastiman, porque no te ayudan a crecer. ¿Te has fijado que hay gente que viene a ti y desde que vienen su rostro, su sonrisa es de burla? Hay gente que cree que tú eres tonto, que tú eres ignorante, que no puedes, que no vales. Entonces, no les demuestres a ellas, no. Demuéstrate a ti mismo, dándote la vuelta. Regálales tu ausencia a aquel que no valora tu presencia. ¿Te gustó, verdad? Regálale tu ausencia a aquel que no valora tu presencia. Aprendamos de esto hoy. Te repito como siempre, si quieres hablar con un amigo o escuchar un consejo que te llegue en mis oraciones, pues yo soy Walter Alberto. Escríbeme al 9949-4767 y espero que estos temas alimenten tu vida, tu corazón y nos conduzcan camino a la conversión. Hasta la próxima.

Hablando de cultura y hablando de historia, hoy quiero compartirte algo bonito de nuestra hermosa Comayagua, su reloj más antiguo, ubicado en la torre principal de la Inmaculada Concepción de María o Catedral de la ciudad de Comayagua. Este reloj fue construido en el año de 1100 por los moros o por los árabes. Primero estuvo en Granada, en España. Con los años fue donado por el rey Felipe a la ciudad de Comayagua, en vista que estaba en amplio proceso de colonización. Donde antiguamente fue la catedral, pues fue la iglesia de la Merced, que actualmente funge como tal. En esta iglesia de la Merced, en el año de 1636, fue traído esta belleza de la arquitectura moderna, el reloj más antiguo de América. Aquí estuvo y luego, cuando se construyó la nueva y actual catedral, la Inmaculada Concepción de María, en el año de 1711 fue trasladado de la iglesia de la Merced a la iglesia catedral. Desde 1711 hasta nuestro día, ahí está ubicado esta reliquia histórica y lo más bonito es que todavía está en funcionamiento real. Sí, sus engranajes, sus campanas, sus manecillas, todo en óptimas condiciones. No solo es el reloj más antiguo de América, es el reloj más antiguo del mundo, funcionando en su engranaje. Te da los cuartos de hora, te da la hora y cada momento bonito que los comayagüenses disfrutamos, el cambio de hora, lo hacemos con nuestro reloj. Si tú vienes a la Plaza Central, desde ahí puedes tomarle una hermosa fotografía o tú tomarte una selfie y quedar para el recuerdo con este reloj antiguo del mundo y en nuestra América. En la ciudad de Comayagua, cada 31 de diciembre nos congregamos los comayagüenses en la Plaza Central León Alvarado junto a este reloj para despedir y recibir al año viejo y recibir al nuevo. Es un evento enorme, cultural, de arte y de música. Se vive cada fin e inicio de año y lo marca el reloj más antiguo de América. Cuando sea el año 2100, estará cumpliendo 1000 años esta reliquia de la historia mundial y que ahora tú la sabes que actualmente descansa en la ciudad de Comayagua. El reloj más antiguo de América está en la excapital de Honduras, Comayagua. Ahora tú también lo sabes. ¡Que viva Comayagua! 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

ofrece su hija y nietos. Gabriel Hildegard Winkler, séptimo día de novenario, ofrece familia Flores Sosa. Elsa Ramírez, octavo día de novenario, ofrece familia Varela Medina. Laura Martínez Agüero, octavo día de novenario, ofrece su hija Estela Rodríguez Martínez. Eusebia Alonso Flores, octavo día de novenario, cumple 3 años de fallecida, ofrece familia Alonso. Ángel Augusto Donaire Fonseca, octavo día de novenario, aniversario fallecido. María Josefa Morales Madrid, octavo día de novenario, ofrece su familia. Marvin Alexander Fernández Chicas, fin de novenario, ofrece familia Hernández Chicas. Rigoberto Ulloa Meléndez, Delfina Recarte Fajardo, María de Jesús Rivera Recarte, Rosario Meléndez Licona, André Avelino Ulloa Torres, Sergio Ulloa Meléndez, ofrece Georgina Ulloa. Olivier Bastien, José Marcos Argueta Zúñiga, Wilson Ramón Mejía, cumple 40 días de fallecido, ofrece Marcia Isenia Chávez. César Alberto Sanabria Hijo, quien estaría de cumpleaños. Por las ánimas del purgatorio, ofrece Marilyn Martínez. Freddy Osvaldo Márquez Mejía, por los difuntos de la familia Flores Maldonado y por su yapa Geraldina Flores Maldonado, cumple 11 meses de fallecida, ofrece su familia.

0: Queridos hermanos y hermanas, hoy estamos celebrando la solemnidad de los santos apóstoles Pedro y Pablo. En este día, Dios ha concedido una gran bendición a nuestra diócesis de Comayagua. El regalo de 5 nuevos sacerdotes y de un diácono. Vamos a ofrecer esta Eucaristía pidiendo a Dios la fidelidad para nuestros hermanos sacerdotes que fueron consagrados hoy durante la mañana aquí en la Iglesia Catedral, por el Padre Edwin Antonio Argueta Zavala, el Padre Edgar Vázquez López, el Padre Ronnie Noel García López, el Padre Jeffrey Genaro Turcios Rivera, el Padre Wilmer Josué Velázquez Lazo y por el diácono Elvin Orlando Castro Cruz. Les invito, hermanos, a que le pidamos a Dios perdón de nuestros pecados para que celebremos con gozo esta Eucaristía. Yo confieso ante Dios Todopoderoso y ante ustedes, hermanos, que he pecado mucho de pensamiento, palabra, obra y omisión. Por mi gran culpa. Por eso ruego a Santa María, siempre Virgen, a los ángeles, a los santos y a ustedes, hermanos, que intercedan por mí ante Dios nuestro Señor. Dios Todopoderoso, tenga misericordia de nosotros, perdone nuestros pecados y nos lleve a la vida eterna.
1: Amén.

0: Oremos. Dios nuestro, tú que nos llenas de una venerable y santa alegría en la solemnidad de tus santos apóstoles Pedro y Pablo, concede a tu Iglesia que se mantenga siempre fiel a todas las enseñanzas de aquellos por quienes comenzó la propagación de la fe. Por nuestro Señor Jesucristo, tu Hijo, que vive y reina contigo en la unidad del Espíritu Santo y es Dios, por los siglos de los siglos.
1: Amén.

Del libro de los Hechos de los Apóstoles. En aquellos días, el rey Herodes mandó apresar a algunos miembros de la iglesia para maltratarlos. Mandó pasar a cuchillo a Santiago, hermano de Juan, y viendo que eso agradaba a los judíos, también hizo apresar a Pedro. Esto sucedió durante los días de la fiesta de los panes ácimos. Después de apresarlo, lo hizo encarcelar y lo puso bajo la vigilancia de 4 turnos de guardia, de 4 soldados cada turno. Su intención era hacerlo comparecer ante el pueblo después de la Pascua. Mientras Pedro estaba en la cárcel, la comunidad no cesaba de orar a Dios por él. La noche anterior, el día en que Herodes iba a hacerlo comparecer ante el pueblo, Pedro estaba durmiendo entre los soldados, atado con 2 cadenas, y los centinelas cuidaban la puerta de la prisión. De pronto, apareció el ángel del Señor, y el calabozo se llenó de luz. El ángel tocó a Pedro en el costado, lo despertó y le dijo: «Levántate pronto». Entonces, las cadenas que le sujetaban las manos se le cayeron. El ángel le dijo: «Cíñete la túnica y ponte las sandalias». Y Pedro obedeció. Después le dijo: «Ponte el manto y sígueme». Pedro

0: esquina de la calle y de pronto el ángel desapareció. Entonces Pedro se dio cuenta de lo que pasaba y dijo: ahora sí, estoy seguro de que el Señor envió a su ángel para librarme de las manos de Herodes y de todo cuanto el pueblo judío esperaba que me hicieran. Palabra de Dios.
1: Te alabamos, Señor.
2: El Señor me libró de todos mis temores.
3: El Señor me libró de todos mis temores.
2: Bendeciré al Señor a todas horas. No cesará mi boca de alabarlo. Yo me siento orgulloso del Señor. Que se alegre su pueblo al escucharlo.
3: El Señor me libró de todos mis temores.
2: Proclamemos la grandeza del Señor y alabemos todos juntos su poder. Cuando acudí al Señor, me hizo caso.
3: El Señor me libró de todos mis temores.
2: Confía en el Señor y saltarás de gusto. Jamás te sentirás decepcionado, porque el Señor escucha el clamor de los pobres y los libra de todas sus angustias.
3: El Señor me libró de todos mis temores.
2: Junto a aquellos que temen al Señor, el ángel del Señor acampa y los protege. Haz la prueba y verás qué bueno es el Señor. Dichoso el hombre que se refugia en él.
3: El Señor me libró de todos mis temores.
4: De la segunda carta del apóstol San Pablo a Timoteo. Querido hermano, ha llegado para mí la hora del sacrificio y se acerca el momento de mi partida. He luchado bien en el combate, he corrido hasta la meta, he perseverado en la fe. Ahora solo espero la corona merecida con la que el Señor, justo juez, me premiará en aquel día. Y no solamente a mí, sino a todos aquellos que esperan con amor su glorioso advenimiento. Cuando todos me abandonaron, el Señor estuvo a mi lado y me dio fuerzas para que por mi medio se proclamara claramente el mensaje de salvación y lo oyeran todos los paganos. Y fui librado de las fauces del león. El Señor me seguirá librando de todos los peligros y me llevará sano y salvo a su reino celestial. Palabra de Dios.
3: Te alabamos, Señor.

tú eres Pedro, y sobre esta piedra edificaré mi iglesia. Y los poderes del infierno no prevalecerán sobre ella, dice el Señor.

En aquel tiempo, cuando llegó Jesús a la región de Cesarea de Filipo, hizo esta pregunta a sus discípulos: ¿quién dice la

la gente que es el Hijo del Hombre? Ellos le respondieron: unos dicen que eres Juan el Bautista, otros que Elías, otros que Jeremías o alguno de los profetas. Luego les preguntó: ¿y ustedes quién dicen que soy yo? Simón Pedro tomó la palabra y le dijo: tú eres el Mesías, el Hijo de Dios vivo. Jesús le dijo entonces: dichoso tú, Simón, hijo de Juan, porque esto no te lo ha revelado ningún hombre, sino mi Padre que está en los cielos. Y yo te digo a ti que tú eres Pedro, y sobre esta piedra edificaré mi iglesia. Los poderes del infierno no prevalecerán sobre ella. Yo te daré las llaves del reino de los cielos. Todo lo que ates en la tierra quedará atado en el cielo, y todo lo que desates en la tierra quedará desatado en el cielo.

0: Siéntense, hermanos. Queridos hermanos y hermanas, hoy en la primera lectura del libro de los Hechos de los Apóstoles escuchamos el relato de cómo Dios asistía a sus apóstoles en el inicio de su misión que Él les encomendó de continuar, de ser continuadores de la obra de redención de la humanidad que Él vino a inaugurar con su predicación y con su propia vida. Los apóstoles sufrieron mucho cuando iniciaron esta misión, ya sin tener la presencia física visible de Jesucristo. Pero el Señor en su misericordia los seguía asistiendo. Fíjense este milagro que les hace de sacarlos de la cárcel a través de su ángel. Yo no sé si alguno de ustedes ha estado preso por predicar la palabra de Dios. Ninguno va. Bueno, pues, hermanos míos, los apóstoles sufrieron mucho. Miren, los metían a la cárcel, las autoridades judías los capturaban y los golpeaban, les pegaban unas grandes palizas, los dejaban medio muertos, pero ellos al recuperarse volvían otra vez a continuar predicando el Evangelio de Jesús. Y hermanos, a la mayoría de ellos los mataron. Solo hay uno al que no lo mataron. Y no lo mataron porque Dios no quiso que lo mataran a ese apóstol. Ya saben cómo se llama, San Juan, el más jovencito de todos, a quien Jesucristo le confió el cuidado de su madre al final de su vida, antes de su muerte. De allí a todos los mataron, hermanos. ¿Ustedes quieren dar su vida por el Señor? ¿Quieres dejarte matar por el Evangelio? ¿O te irías corriendo, te irías huyendo si te amenazaran a muerte por predicar la palabra de Dios? Son preguntas, hermanos, que nos sirven a nosotros hoy en nuestro tiempo para examinarnos qué tal andamos en esta misión de llevar a los demás el mensaje de la palabra de Dios. Miren, hermanos, no todos tus familiares van a la iglesia. No todos tus amigos van a la iglesia. Yo les pregunto, ¿tú les predicas la palabra de Dios a esos tus familiares que no van a la iglesia? ¿A tus amigos que no van a la iglesia? ¿O te da pena? ¿Te da vergüenza hablarles de Dios? Y dices, no, mejor no les digo nada porque se van a burlar de mí. Imagínense, hermanos, que nosotros no aguantamos ni una burla. No digamos que nos amenacen a muerte, salimos corriendo. Ánimo, hermanos, que esto es algo muy serio. El querer ser mensajero de la palabra de Dios. Miren, hermanos, aquí muy cerquita de nosotros, lo que está sucediendo. Me imagino que ustedes escuchan los noticieros. Me refiero a Nicaragua. Miren, hermano, ahí está muy serio vivir la fe actualmente. Y de parte del gobierno. El gobierno es el que está persiguiendo a la iglesia de Nicaragua. Pues, hermanos, ojalá que en Honduras no nos suceda eso en algún momento. Por eso tenemos que ser inteligentes, mis queridos hermanos, para saber elegir a nuestras autoridades. Pedirle a Dios sabiduría. ¿Por quién voy a votar? ¿Para alcalde? ¿Por quién voy a votar para una diputación? ¿Por quién voy a votar para el presidente de la República? Hacerlo con sabiduría. Esto es importante, hermanos. En Honduras tenemos un gran problema, que todavía muchos ciudadanos de nuestro país no hemos aprendido a elegir a nuestras autoridades. Y por eso nos va así como nos va. Hermanos míos, esta solemnidad de San Pedro y San Pablo es una solemnidad que nos da a nosotros grandes enseñanzas. Primero, de San Pedro aprendemos lo siguiente: la valentía, la fe, su amor, su entrega al Señor, al grado de dar su vida por el Señor. Y se dejó matar por Cristo, por predicar el Evangelio de Jesús. Él fue el primer apóstol que confesó su fe en el Señor. Cuando Jesús primero les hace la pregunta general: óigame, cuénteme, ¿quién dicen la gente que soy yo? Bueno, mira, Señor, algunos dicen que eres Juan el Bautista, otros dicen que Elías, otros dicen que Jeremías o algún profeta que ha surgido por ahí. Ahora viene la pregunta muy personalizada y les dice Jesús: ¿y vosotros quién decís que soy yo? Y San Pedro dice: Señor, ¿puedo contestar la pregunta? Tú eres el Hijo de Dios vivo. Y le dice Jesús: oye, Pedrito, has contestado muy bien, pero eso no te lo ha revelado ni la carne ni la sangre, te lo ha revelado mi Padre que está en los cielos. Y por eso has contestado correctamente. Es en ese momento en que San Pedro confiesa su fe en la divinidad de Jesucristo. Así nosotros hoy en nuestro tiempo, hermanos míos, debemos ser valientes para confesar nuestra fe en el Señor y no tener miedo de dar testimonio de nuestra fe en el Señor, aunque alguien se burle de nosotros, aunque alguien se ría a carcajadas. Y cuando vienes para la catedral dicen: miren, ahí va el santo, miren, ahí va la santa. Pues hermanos, miren que esas frases están bonitas. Es mejor que digan eso a que te digan otra cosa. Está bonito que te digan santo, fíjate. Está bonito que te digan santa. Y no te molestes por eso, alégrate. Alégrate de dar testimonio del Señor en esta ciudad de Comayagua y donde quiera que estés. ¿Y qué aprendemos de San Pablo? Pues Pablito, hermanos míos, no era buena ficha. Pablito, aunque había estudiado en la escuela de Gamaliel y conocía bien la Sagrada Escritura, especialmente el Antiguo Testamento, pues se equivocó. Él perseguía a los cristianos, a los que creían en el Señor, y los mandaba a matar. Lean el libro de los Hechos de los Apóstoles, ahí está. Él fue el autor intelectual para matar, no sabemos cuántos cristianos mandó a matar, pero fueron varios. Él se iba a las autoridades a pedir que le den documentos para perseguir a los cristianos y mandarlos a matar. Pero miren, hermanos, cómo es Dios de misericordioso. Un día El Señor Jesucristo dijo: no, este mi Pablito me está matando a mis hijos, voy a darle una lección, lo voy a convertir a mí. Y lo llamó personalmente, camino hacia Damasco, los destellos de una luz lo dejaron ciego y cayó de bruces al piso. Y escuchó una voz que le dijo: Saulo, Saulo, ¿por qué me persigues? Y Pablito le dijo: ¿quién eres, Señor? Y dijo: yo soy Jesús, a quien tú persigues. Y le mandó a Ananías para que rezara por él, le impusiera las manos y le quitara la ceguera de sus ojos. Y así se convirtió Pablito al cristianismo. Y después fue un gran apóstol, predicador del Evangelio a todas las naciones de aquel tiempo. Se fue a Éfeso, se fue a Galacia y a muchas ciudades. Ahí tienen sus cartas para que lean a dónde él fue predicando el Evangelio de Jesús. Aprendamos de San Pablo, hermanos, a hacer mucho apostolado llevando el mensaje de Cristo a todas las personas que podamos llegar, sin miedo, sin temor. Y digámosle, como le decía San Pablo al final de su vida: para mí vivir es Cristo y morir es una ganancia. Para mí, que puedes decir tú también eso, para mí mi vida es vivir en Cristo Jesús, vivir para Él y morir una ganancia. Estaba convencido de que había hecho la voluntad de su Señor y cuando muera iba a alcanzar la vida eterna. Por último, hermanos míos, no tengamos miedo de los grandes problemas que están sucediendo en la iglesia, porque la promesa que Jesucristo le hizo a San Pedro, que lo escuchamos en el Evangelio, se ha de cumplir cabal. La iglesia católica va a quedar pequeñita en algún momento de la historia, pero nunca será destruida. Jesús se lo dijo a Pedro: ni las puertas del infierno prevalecerán sobre ella. Y a ti, Pedro, sobre ti fundo mi iglesia y te doy los poderes de las llaves. Lo que ates en la tierra quedará atado en el cielo, y lo que desates en la tierra quedará desatado en el cielo. Esa es la autoridad que tiene el Papa. Miren, hermanos, en la vida, en la historia, hay cosas muy complicadas. Lo que dice el Papa, esa es la verdad, es la última palabra. Porque el Papa León XIV en este momento, es el vicario de Cristo en la tierra. Es el sucesor de San Pedro, que sigue pastoreando el rebaño del Señor. Ese es el Papa León XIV. El sucesor de San Pedro, vicario de Cristo en la tierra, que sigue pastoreando en el nombre del Señor al rebaño del Señor. Bien, hermanos, nos encomendamos a estos dos apóstoles y vivamos estas enseñanzas que nos transmiten en sus escritos y con su propia vida, con su testimonio. Nos encomendamos a ellos y los invocamos y les decimos: San Pedro y San Pablo,
1: ruegan por nosotros.
0: Rogad por nosotros. Santa María, Reina de los Apóstoles, ruega por nosotros. Hermanos míos, hoy es solemnidad y es una fiesta de precepto, y la iglesia nos invita a que profesemos nuestra fe. Digamos juntos: creo en un solo Dios, Padre Todopoderoso, Creador del cielo y de la tierra, de todo lo visible y lo invisible. Creo en un solo Señor Jesucristo, Hijo único de Dios, nacido del Padre antes de todos los siglos, Dios de Dios, luz de luz, Dios verdadero de Dios verdadero, engendrado, no creado, de la misma naturaleza del Padre, por quien todo fue hecho, que por nosotros los hombres y por nuestra salvación bajó del cielo y por obra del Espíritu Santo se encarnó de María la Virgen y se hizo hombre. Y por nuestra causa fue crucificado en tiempos de Poncio Pilato. Padeció y fue sepultado y resucitó al tercer día según las Escrituras. Y subió al cielo y está sentado a la derecha del Padre. Y de nuevo vendrá con gloria para juzgar a vivos y muertos, y su reino no tendrá fin. Creo en el Espíritu Santo, Señor y Dador de vida, que procede del Padre y del Hijo, que con el Padre y el Hijo recibe una misma adoración y gloria, y que habló por los profetas. Creo en la Iglesia, que es una santa, católica y apostólica. Confieso que hay un solo bautismo para el perdón de los pecados. Espero la resurrección de los muertos y la vida del mundo futuro. Amén. Oremos al Padre, confiados en la intercesión de los santos Pedro y Pablo, para que la Iglesia sea siempre custodiada y acompañada por, en su camino terrenal, por la fuerza del Espíritu. Respondamos a las oraciones diciendo: concédenos, Señor, una fe firme.
2: Concédenos, Señor, una fe firme.
3: Por la Santa Iglesia, y en particular por la Iglesia que está en Roma, para que sea siempre fiel y coherente con las enseñanzas de los apóstoles, de quienes recibió el primer anuncio de la fe, y que con humildad se ponga al servicio de toda la comunidad eclesial. Oremos.
2: Concédenos, Señor, una fe firme.
3: Por el Santo Padre León, los obispos, en especial el nuestro Monseñor Ángel, y los presbíteros, en especial el Padre Sebastián, para que lleven a todos los hombres el Evangelio de la salvación, como Pedro, primer guía de la fe, y como Pablo, sembrador incansable de la palabra. Oremos.
2: Concédenos, Señor, una fe firme.
3: Por los jóvenes que sienten el deseo de seguir al Señor en el camino de la castidad, la pobreza y la obediencia, para que sean acompañados en un discernimiento serio de voluntad de Dios y respondan con alegría a su llamado. Oremos.
2: Concédenos, Señor, una fe firme.
3: Por nosotros y por los que nos escuchan por Radio Católica de Comayagua, para que como los santos apóstoles Pedro y Pablo, también nuestra vida refleje una fe firme, la alegría del Evangelio y un amor grande al Señor y a su voluntad. Oremos.
2: Concédenos, Señor, una fe firme.
0: Hoy, hermanos míos, si ustedes recuerdan, nuestro obispo, Monseñor Ángel, está celebrando un aniversario más de su consagración sacerdotal y también episcopal. Pidámosle al Señor que le asista cada día con su gracia, con su Espíritu Santo, para que realice bien la misión que Él le ha encomendado de pastorear a este pequeño rebaño de la diócesis de Comayagua, y sea un buen pastor, un buen padre espiritual para cada uno de nosotros. Roguemos al Señor.
2: Concédenos, Señor, una fe firme.
0: Por nuestros nuevos hermanos sacerdotes, por quienes estamos ofreciendo esta Eucaristía, y el diácono que ha sido también ordenado hoy, que Dios les conceda la fidelidad. Oremos al Señor.
2: Concédenos, Señor, una fe firme.
0: Concede, Padre, a tu pueblo celebrar con alegría la solemnidad de los santos Pedro y Pablo y seguir su ejemplo con una vida digna y fiel. Por Jesucristo nuestro Señor.
2: Amén.
0: Siéntense, hermanos.

0: Oren, hermanos, para que este sacrificio mío y de ustedes sea agradable a Dios Padre Todopoderoso.
1: El Señor reciba de tus manos este sacrificio para alabanza y gloria de su nombre, para nuestro bien y el de toda su santa iglesia.
0: Ah, Señor, que la oración de tus santos apóstoles acompañe la ofrenda que te presentamos y nos permita celebrar con devoción este santo sacrificio. Por Jesucristo nuestro Señor.
1: Amén.
0: El Señor esté con ustedes.
1: Y con tu espíritu.
0: Levantemos el corazón.
1: Lo tenemos levantado hacia el Señor.
0: Demos gracias al Señor nuestro Dios.
1: Es justo y necesario.
0: En verdad es justo y necesario. Es nuestro deber y salvación darte gracias siempre y en todo lugar, Señor Padre Santo, Dios Todopoderoso y Eterno, porque en los apóstoles Pedro y Pablo has querido darnos un motivo de alegría, pero fue el primero en confesar la fe, Pablo, el defensor, que la anunció con claridad, Pedro consolidó la primitiva iglesia con el resto de Israel, Pablo, maestro y doctor, la extendió entre los paganos llamados a la fe. De esta forma, Señor, por caminos diversos, congregaron a la única familia de Cristo, y coronados por el martirio, son igualmente venerados por tu pueblo. Por eso, con todos los ángeles y santos, te alabamos, proclamando sin cesar.

0: Santo eres en verdad, Padre, y con razón te alaban todas tus criaturas, ya que por Jesucristo, tu Hijo, Señor nuestro, con la fuerza del Espíritu Santo das vida y santificas todo, y congregas a tu pueblo sin cesar, para que ofrezca en tu honor un sacrificio sin mancha, desde donde sale el sol hasta el ocaso. Por eso, Padre, te suplicamos que santifiques por el mismo Espíritu estos dones que hemos separado para ti, de manera que se conviertan en el cuerpo y la sangre de Jesucristo, Hijo tuyo y Señor nuestro, que nos mandó celebrar estos misterios. Porque él mismo, la noche en que iba a ser entregado, tomó pan y, dando gracias, te bendijo, lo partió y lo dio a sus discípulos diciendo: tomen y coman todos de él, porque esto es mi cuerpo, que será entregado por ustedes.
1: Señor mío y Dios mío.

0: Del mismo modo, acabada la cena, tomó el cáliz. Dando gracias, te bendijo y lo pasó a sus discípulos diciendo: tomen y beban todos de él, porque este es el cáliz de mi sangre, sangre de la alianza nueva y eterna, que será derramada por ustedes y por muchos para el perdón de los pecados. Hagan esto en conmemoración mía.
1: Señor mío y Dios mío.

0: Así pues, Padre, al celebrar ahora el memorial de la pasión salvadora de tu Hijo, de su admirable resurrección y ascensión al cielo, mientras esperamos su venida gloriosa, te ofrecemos en esta acción de gracias el sacrificio vivo y santo. Dirige tu mirada sobre la ofrenda de tu Iglesia y reconoce en ella la víctima por cuya inmolación quisiste devolvernos tu amistad, para que, fortalecidos con el cuerpo y la sangre de tu Hijo y llenos de su Espíritu Santo, formemos en Cristo un solo cuerpo y un solo espíritu. Que Él nos transforme en ofrenda permanente, para que gocemos de tu heredad junto con tus elegidos. Con María, la Virgen Madre de Dios, su esposo San José, los apóstoles y los mártires San Pedro y San Pablo, y todos los santos, por cuya intercesión confiamos obtener siempre tu ayuda. Te pedimos, Padre, que esta víctima de reconciliación traiga la paz y la salvación al mundo entero. Confirme la fe y en la caridad a tu Iglesia peregrina en la tierra, a tu servidor el Papa León, a nuestro obispo Monseñor Ángel, al orden episcopal, a los presbíteros y diáconos y a todo el pueblo redimido por ti. Atiende los deseos y súplicas de esta familia que has congregado en tu presencia. Reúne en torno a ti, Padre misericordioso, a todos tus hijos dispersos por el mundo. A nuestros hermanos difuntos y a cuantos murieron en tu amistad, recíbelos en tu reino, donde esperamos gozar todos juntos de la plenitud eterna de tu gloria. Por Cristo Señor nuestro, por quien concedes al mundo todos los bienes. Por Cristo, con Él y en Él, a ti, Dios Padre omnipotente, en la unidad del Espíritu Santo, todo honor y toda gloria por los siglos de los siglos.
1: Amén.
0: Fieles a la recomendación del Salvador y siguiendo su divina enseñanza, nos atrevemos a decir: Padre nuestro que estás en el cielo, santificado sea tu nombre, venga a nosotros tu reino, hágase tu voluntad en la tierra como en el cielo. Danos hoy nuestro pan de cada día, perdona nuestras ofensas, como también nosotros perdonamos a los que nos ofenden. No nos dejes caer en la tentación y líbranos del mal. Líbranos de todos los males, Señor, y concédenos la paz en nuestros días, para que, dados por tu misericordia, vivamos siempre libres de pecado y protegidos de toda perturbación, mientras esperamos la venida gloriosa de nuestro Salvador Jesucristo.
2: Tuyo es el reino, tuyo el poder, tuya es la gloria por siempre, Señor.
0: Señor Jesucristo, que dijiste a tus apóstoles: la paz les dejo, mi paz les doy. No tengas en cuenta nuestros pecados, sino la fe de tu Iglesia, y conforme a tu palabra concédele la paz y la unidad. Tú que vives y reinas por los siglos de los siglos.
2: Amén.
0: La paz del Señor esté siempre con ustedes.
2: Y con tu espíritu.
0: Dense fraternalmente el saludo de la paz.

0: Este es el Cordero de Dios que quita el pecado del mundo. Dichosos los invitados a la cena del Señor.
1: Señor, yo no soy digno de que entres en mi casa, pero una palabra tuya bastará para sanarme.

Paz y bien, hermanos y hermanas. 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Me da mucho gusto, hermano Walter, a tu familia que están en el aire con esta amada radio. 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Que el Señor me los bendiga, hermano Walter, a ti, a toda tu familia y a todos los que escuchamos Camino a la Conversión Radio. Paz y bien.

El reloj más antiguo de América, ubicado en la torre de la Catedral de Comayagua, te proporciona la hora. Son las 6 de la tarde, como los 6 días de

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